muchas novias. Muchas novias, hoy tengo a una. Ey, pero no hay boda. Titi me preguntó si tengo muchas novias. Muchas novias.

Quisiera haber tirado más fotos para enseñarte. Las fotos son momentos vividos, recuerdos de cosas que pasaron. Yo no era de estar tirando fotos por ahí, ni estar subiendo stories, ni nada de eso. Yo decía que era mejor vivir el momento. Pero cuando llegas a esta edad, recordar no es tan fácil. Debí tirar más fotos.

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0: Ay, amigos, ya estamos aquí, ¿eh? Último programa de la periferia en estudio, porque es verdad que luego los amigos de Sitio Refugio los vais a ver como grabados, vais a ver uno de primero, uno después, pero bueno, en realidad este es el último programa que hacemos aquí desde los estudios Damià Grima en Radio Samboy, pues en esta temporada, una temporada larguísima, una temporada que hemos hecho un montón de cosas y que no hemos parado, o sea, para variar un poco, pues ya sabéis que este equipo es un poco así. Y oye, que muy contentos, ahora mismo lo que estáis en directo, que es ahora mismo es sábado 20 de junio, un día maravilloso, los que estáis ahí en directo, pues oye, pues que nos estáis viendo a través del online de Radio Soundboy y nos estáis escuchando también por su sintonía FM, porque eso también, el 89.4 también lo podéis sintonizar, que no está prohibido hacer eso, ¿eh? O sea que lo dicho, el que te habla, como siempre, Israel Gordón, comenzamos aquí un par de horas de un montón de cosas que te van a divertir, te van a gustar y te van a informar, ¿eh? También lo buscamos eso. Y oye, que no te vayas, porque no estoy yo solo, aunque casi, porque hoy no falta medio equipo. Joaquín, ¿qué pasa con la diarrea últimamente, que está haciendo estragos?
1: Yo qué sé, Inés, no lo sé. Yo me esperaba, a ver, Dani sabía que no venía.
0: Porque sí, porque está comiendo Galicia, carne, está comiendo carne.
1: Lo dijo la semana pasada, pero yo esperaba a Bob. Pues ayer me mandó un audio.
0: Hemos visto vídeos de Dani comiendo carne, sí, dando mucha rabia a Frank.
2: Anda, que avisa.
0: Sí, o sea, está en Galicia el tío.
2: Está allí poniéndose las botitas, sí.
0: Qué
2: sí,
0: mal lo pasa, ¿eh?
1: Yo diría las botazas.
0: Las botazas, ¿eh?
3: Sí.
0: Tío. Bueno, Fran, ¿qué tal? ¿Cómo estás?
2: Bien. Sí, estoy pensando, la semana pasada hablamos de los inmortales, que solo podía quedar uno. Al final hemos quedado dos.
0: Vale. Bueno, no está mal, ¿eh?
2: Somos los supervivientes.
0: No está mal.
2: Sí. ¿Nos vamos a tener que batir en duelo, Joaquín? Bueno,
0: sí. Luego saco las espadas.
1: Otro día, que hoy tengo prisa.
0: ¿Sabes? Sí, pero, ¿sabes? Cuidado. Ya veréis. Vamos a hacer una cosa que... Bueno, igual, no hago el chiste. Ya lo hago después que...
1: No hago el chiste.
0: Hoy que tengo una cámara normal, hoy no hago el chiste. Bueno, oye, pues la cuestión, amigos, ¿qué comenzamos? ¿Comenzamos ya?
1: ¿Cámaras anormales?
0: No, porque la otra que tenía era un poco rara. Ah. Esta está mejor. La cuestión, que ya estamos aquí, estoy viendo, mira, ¿has visto cuántos botoncitos, O sea, si hago así, se queda Samboy sin emisión.
2: Es todo atrecho.
0: Sí, es todo atrecho. En realidad no hago nada. Bueno, pues oye, pues lo dicho, que comenzamos la periferia. Amigos, comentarios, ideas, peticiones para el curso que viene. O sea, que os escuchamos.

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1: A ver, pongo música como de mafia chunga de los años 70, porque no lo puedo decir de otra manera. Vamos a hablar de la agencia tributaria, ¿vale? Oh. Vamos a hablar...
2: Esa sí que es una mafia chunga.
1: Eso es chungo, ¿eh?
2: Es o sea, muy chungo. Chunga. O sea,
1: ¿Con qué prefieres encontrarte en un callejón oscuro? ¿Con las tríadas chinas o con la agencia tributaria? Pues yo tengo mis dudas, ¿eh?
2: Yo con las tríadas.
1: Tú, Frank, si tienes que escoger...
3: Hombre, el palo creo que es más grande del de la agencia.
1: Es difícil, es difícil. Es difícil. Bueno, pues mira, amigos, porque hace una semana, más o menos, es verdad, ¿eh? Cuidado porque esto, a veces la temporalidad que los programas es un poco difícil. Pero bueno, los que nos seguís en directo. Hace una semana estuvimos hablando de los famosos cromos, de cómo el cromo de Lamine Yamal costaba un pastizal, pero es que ahora la cosa va a peor, Frank. Va a mucho peor, no te lo puedes ni imaginar, ¿vale?
3: Sí, sí, vas a flipar.
1: Según la agencia tributaria, ¿vale? Los aficionados que vendan cromos del Mundial tienen que incluir las ganancias en el IRPF cuando los vendan más caro de que los compraron. Ojo,
3: pero, bueno, pero vamos, o sea, pero ¿cómo sabe Hacienda quién es un aficionado que está vendiendo cromos?
2: Ten cuidado.
3: Ni que Hacienda fuese ahora el Mossad.
2: Casi.
1: A mí me ha venido un ostión, yo solo te quiero decir eso.
3: ¿Has vendido cromos?
1: No,
3: bueno,
1: pero
3: he vendido otras cosas.
1: He hecho control remoto, que es una locura. Sí, no, otra cosa, no. Bueno,
3: que compra, luego.
1: Unas hostias, pero bueno. Pues nada, amigos, resulta que...
2: ¿Tú tienes joyas?
1: No tengo joyas, pero...
2: Ya sabes lo que tienes que hacer.
1: Pero es que ahora tengo cromos, ¿sabes?
2: En cajas fuertes.
1: Tengo cromos del Goku,
2: Ahí no pasa nada.
1: A ver si va a venir un día Hacienda con unos guantes de látex y va a empezar por toda mi casa a buscar cromos del Goku, ¿sabes?
3: Vale. O sea, que los cromos de látex...
1: No, también puede ser, te puedes mirar el ano, perfectamente.
2: Una proctología rápida.
1: Sí, sí. Bueno, pues nada, mira, nunca... Justo hablando de esto, en profundidad, dice el titular, pues... En plataformas tales como Wallapop o Vinted, los artículos a la venta se consideran elementos patrimoniales. Cuando la transmisión de estos bienes produce una ganancia, es decir, se vende a un precio superior al que se compraron, se debe incluir en el IRPF.
2: Pero...
1: Es decir, si tú compras un, por ejemplo, Fran, no quiero que Hacienda te machaque, pero tú compras un CD de música, que luego vale mucho dinero, y lo vendes por más a la renta.
3: Entonces no es de Bad Bunny. Bueno, pero siempre se puede hacer la trampa. De te vendo un boli.
2: Ah, es verdad.
3: O algo que valga y te regalo el CD, ¿no?
2: Sí,
3: bueno,
2: sí.
3: Quiero decir que estas cosas.
2: Esto se hace mucho.
3: Es que la verdad,
2: esto se hace mucho con las entradas de la Champions.
3: También, y con entradas de conciertos.
1: Sí, sí. Yo lo que me estoy dando cuenta en Wallapop últimamente. Que es que
2: en Wallapop
1: que la gente hace una cosa que y no entendía, pero ahora lo entiendo. Y creo que es completamente normal. O sea, te venden el artículo, ¿vale? Tú luego me dices, vale, ya está vendido, todo bien, te pregunta el tío. Sí, todo bien. Dice, no me votes, no hagas nada. En el momento que está todo bien, borran el artículo. Y este artículo nunca ha existido.
2: Ah, está bien esto.
1: Claro, porque así ya no consta.
2: Esto en el Vacapop.
1: En el Vacapop, no sé.
2: Borrar un artículo de una vaca.
1: Más complicado.
3: Pero, o sea, no puedo entender cómo. Sigo pensando, me he enclavado en eso. ¿Cómo, o sea.
1: Se ha quedado loco.
3: Es que tienen que estar buscando...
1: Me tienen ni ahí.
3: Joaquín va con una camiseta de España hoy. Este seguro que vende cromos.
1: No, ¿qué pinta?
3: A ver lo que ha vendido.
2: Mejor no entremos en el tema camisetas.
1: Es más, lleva... No lo ves, pero no, no

0: extraña, pero la peli en sí me hace gracia. A mí el organico aquel de musiquita y tal, a mí me hacía mucha gracia.
1: No, y Skeletor, yo creo que Skeletor está bastante logrado.
0: Fran Langella. Pues sí, sí, bueno, pues eso, amigos, que cuidado porque hay cromos muy caros. Si vendes un cromo muy caro, va a venir Hacienda y va a decir, trae para acá, amigo, que te quiero explicar una cosa. Ay, Dios mío. Y la joya, mira, con cuidado cromos, con las joyas, que está muy mal el tema.
1: Con la de cosas que he hecho yo con cromos cuando era pequeño, tío. Igual me está persiguiendo Hacienda.
0: Es más, ¿eh? La pregunta es, ¿vale la pena por dar ideas a Hacienda? Bueno, en el fondo,
1: en el fondo
0: nos viene bien, porque habrá más pensiones, muchas más carreteras, todo mejor. ¿Vale la pena que los de Hacienda estén atentos a los patios de los coles?
1: Hombre, yo, niños y niñas, el curso que viene,
0: porque hay
1: si
0: intercambio,
1: a un señor en gabardina, no es el de los caramelos, no, es un inspector de Hacienda.
0: Hay intercambio patrimonial, ¿sabes? O sea, cuando va mi sobrino ahí en el Betguna y cambia cromos de Pokémon, que venga un señor de Hacienda con unos prismáticos.
2: Transmisión patrimonial.
0: O sea, dice, ostras, acaba de...
3: Niño, a ver, no es más fácil, o sea, no es más fácil para evitar la especulación que Panini haga una tirada más grande de cromos.
0: Sí, hombre.
3: Ya está.
0: Panini no le interesa.
3: No, claro, le interesa.
0: Panini,
3: los palos vienen a los pobres señores que están haciéndole el álbum a su hijo.
0: Panini ha descubierto que un cacho cartulina puede valer casi como un diamante sudafricano. Entonces, claro, el tema es interesante, ¿eh?
3: Pues es como decir, no, yo qué sé, hablando de las cosas que nos gustan. Este vinilo de, yo qué sé, de Cult es edición limitada, tal cual. Coño, hacer más discos.
1: Tú imagínate la película Diamantes para la Eternidad de James Bond, que ahora fuera Cromos para la Eternidad.
3: Bueno, no le das ideas a alguno.
1: ¿Tú te lo imaginas?
0: Ahí, ¿sabes? O Misión Imposible, ¿sabes? Ahí, entrando... Alguien que
1: Ethan Hunt
0: protegiendo
1: cromos, tío,
0: un cromo de Maldini, ¿sabes?
1: Pero de Maldini el bueno.
0: El bueno, el dorado del año 97.
3: No, pero eso molaría más a alguien así de ahora, de yo qué sé, de Cucurella.
0: Cucurella, ¿sabes?
1: Cucurella, que desde que se ha hecho del Madrid ya ni juega.
0: O sea, mira, ideas para... ideas para películas,
3: es que
0: ¿sabes?
3: No quieren jugadores del Madrid, ¿sabes?
0: O sea, secuestras a Cucurella para que no se haga la foto de los cromos, ¿sabes?
1: ¡Hola, Nin! Esa puede ser una de Torrente.
0: Esa es muy buena, ¿eh? ¿Sabes? Es muy buena eso, ¿eh? Es decir... Ay, Dios mío, pues amigos, no sé qué hacer. Podríamos hacer cromos de la periferia, ¿sabes?
1: Oye, molaría,
0: Sí, porque somos personajes de cromo, en realidad.
1: Sí, sí.
3: A ver, el álbum es fácil de hacer.
0: Es fácil, muchos, ¿sabes? Pero... Los diverticromos de la periferia.
1: Yo, ya directamente estoy hecho un cromo, o sea, imagínate.
0: Me gusta mucho, ¿eh? Me gusta mucho eso, o sea, como los Pokémon, cada uno con sus poderes.
1: Señores de Panini, ahí lanzamos la idea.
0: ¿Sabes? Doctor Fran, ¿sabes? Te tiro un Doctor Fran y sí, se...
3: Ahí hay alter ego. Está Andreu Arnau. Está Doctor Fran Capitán Churro.
0: Sí. Los Paco Gamer.
3: Los Paco Gamer. Diferentes Paco Gamer.
1: Sí.
3: O sea, dos páginas son desplegables de Paco Gamer.
0: Y Bob tanto... tiene 20 cromos.
1: ¿Quién?
0: Bob tiene 20 cromos. Claro.
1: No, Bob no, que no ha venido.
0: ¿Qué le pasa, Bob?
1: Bob no, que no ha venido.
0: Ahora, Bob, ¿qué te ha pasado?
1: Estoy enfadado, Bob.
0: ¿Qué te ha pasado, Bob? Hombre, Bob.
1: Bob, llama.
0: Cuando haces Bob no hay stop. Bueno, pues nada, pues que vamos a otro tema.

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1: Uy, que se ha cortado. Bueno, pues nada, chicos, vamos al tema del Mundial, que ya sabéis que lo estamos siguiendo.
2: Sí.
1: No va a haber más seguimiento, porque nos vamos de vacaciones, pero lo que...
2: Bueno, yo voy a seguir siguiéndolo, ¿eh?
1: Pero oye, seguimos con Escocia, que sí. Tengo que dar una mala noticia,
2: sí.
1: Joaquín.
2: Sí, hoy ha perdido 0-1 con Marruecos.
1: Pero ¿podemos clasificarnos todavía?
2: A
1: ¿posibilidades?
2: Ver, déjame que piense. Sí, ganamos el primer partido, si no recuerdo mal.
3: Sí, sí, sí.
2: Contra Haití... Uy, es que jugamos contra Brasil.
3: Contra Brasil.
1: Pero. Uy. Bueno, deja que.
2: Bueno, pueden hacer la escociada. Iba a decir,
1: deja que yo te explique. Es que resulta, Joaquín,
2: dime.
1: Que no va a haber. No va a existir ese partido.
2: Ah, no.
1: No va a existir ese partido.
3: Ah, ya sé por qué.
1: No va a existir ese partido. Oh,
3: ya sé por qué.
1: No va a existir ese partido.
2: Me han matado ahora.
1: No va a existir. No va a existir. Mira, os voy a poner a ver si soy capaz.
2: Mira,
1: porque...
2: iba a ir luego a comprarme una camiseta
1: no.
2: Y estaba entre Argentina y Brasil.
1: No
2: ya
1: te
2: no
1: la
2: compro.
1: Bueno,
2: de Brasil.
1: O cómpratela si quieres, no. Pero puede ser la última camiseta que te compres. Entonces vamos.
2: Coño, que me voy a morir ahora.
1: No, bueno.
3: No se sabe.
1: Mira, vamos a escuchar algo que no vais a entender. ¿Quién es esta? Mira, escuchen. A ver si se escucha o no se escucha. Yo creo que se debe de escuchar. Que este ordenador de la izquierda.

0: Amigos, va un poco.
1: La izquierda va fatal,
0: va muy mal, amigos. Ahora, a ver.
2: Yo estoy até zonza. Son 4:30 de la mañana. Y salva esa data. Día 26 de junio.
3: Puede hacer Xuxa,
2: Eu acabei de ter um pesadelo.
3: Bueno,
2: e vim aqui.
3: É verdade, não entendemos o português brasileiro, pero
1: é muito cerrado,
3: Bueno,
2: era num campo de futebol.
0: Podia ser gallego,
2: Miami,
1: Sim, mas é muito.
0: Podia ser de Pontevedra, esta mulher.
2: Cheia de
1: aldeia.
0: Bueno, la cuestión. Un vidente advierte, amigos, que una invasión extraterrestre va a parar un partido del Mundial.
1: Anda ya.
0: Sí, sí, sí, sí.
1: Venga.
0: Sí, sí, sí.
1: Sí, luego saldrá Will Smith.
0: Que no, que es verdad. Que lo dice esta mujer.
1: Ya, claro, sí.
0: Si lo dice ella, yo...
1: No, no, no. Pero ¿quién lo ha traducido?
0: Y no,
1: igual ha sido un cachondo de
0: no.
1: ¿No? A traducirle esta
3: pero,
1: que está hablando.
3: Esto viene de antes, ¿eh?
1: De más antes de empezar
3: de antes.
1: El Mundial.
3: Hay una profecía. Ya lo comentamos aquí. Ya lo comentamos aquí.
1: Otra
0: bueno,
1: vez.
0: Bueno, esta...
1: Más profecía.
0: Esta mujer que se llama, se hace llamar Bobayana. Bobayana es una...
1: Ya lo has dicho todo.
0: Bobayana es una medium. Una medium con miles de seguidores en Instagram, por lo tanto, total verosimilitud.
1: Sí, claro.
0: O sea, tiene miles y miles y miles.
1: Ya, claro,
0: sí, y entre lágrimas, ha dicho que se ha despertado a las 4 de la mañana, es lo que estaba explicando, y pues ha visto cómo, atento a esto porque te va a interesar, en mitad del partido, Escocia-Brasil...
3: 25 de junio,
0: o
3: a
0: sea,
3: las 12 de la noche.
0: Que sería muy bueno que hayamos escogido nosotros... me ha saludado. Sería buenísimo que hayamos escogido nosotros la selección que van a abducir. O sea, es decir, van a aparecer los extraterrestres en el campo de Escocia-Brasil, se van a llevar... En total a 70 personas. Y va a haber gritos, va a haber de todo. Sí, sí.
3: Pero más que vaya a haber una abducción.
0: Sí.
3: Y ahora.
0: A ver.
3: Me pongo más. Bueno, que Irra sí, sabe sí. También del tema.
0: Bueno, lo que quiera.
3: La señora rusa famosa Baba Yaga ya ha vaticinado
0: bueno,
3: esto.
0: Que una cosa, no lo dije semana pasada porque es un programa de humor y me da un poco igual, pero es Baba Yaga.
1: ¿Baba Yaga?
0: Sí.
1: Bueno, yo.
3: Baba Yaga era John Wick, es verdad.
1: Yo quiero hacer una pregunta, una consulta.
0: Pero no cortes a Frank, que está explicando lo de Baba Yaga.
1: Perdón.
0: Que acabe lo de
3: Baba
0: Yaga.
3: Baba Yaga, que es una señora que ha vaticinado muchas cosas y
0: sí.
3: Es una señora rusa, muy anciana, cieguita, pobrecita, da igual. Y ella, esto no ha salido, bueno, sí que ha salido en redes, pero que es un tema mucho más. Que serio, entre comillas, ¿no?
0: Que sí, muy serio todo.
3: Pero que lo ha vaticinado más allá de abducciones y tal.
1: De toda duda razonable.
3: No, ha dicho que durante el Mundial, y ella no ha dicho ni partidos, ni horarios, ni nada como ha hecho.
0: Pero no lo puede decir, es imposible.
3: Va a haber algo que va a afectar mucho a la humanidad.
0: ¿Ah?
3: Y que va a haber, bueno, pues con todo este tema que está viendo últimamente de los... Que ya no sé cómo se dice, no sé si son ovnis, ufos, fanis, como los quieran llamar.
1: ¿Fanis?
0: Sí.
1: ¿Por qué fanis?
3: Fenómenos aéreos no identificados.
0: Sí, porque ahora son UAPs.
1: Hostia, parecen las AMPAs, tú, que eran AMPAs, AFAs,
3: sí,
1: no sé
3: sí,
1: qué.
3: Sí, sí, sí.
0: Vale.
3: Entonces, esta señora brasileña ha. Ya, o sea.
0: Ha dado en
3: definido el tiro, ha dicho Escocia-Brasil.
0: O sea, a ver.
3: El 25 de junio.
0: El día 24, vale. Es el día 24, ¿no?
3: 25 por la noche. Bueno, 24, 25. El día de San Juan.
1: Una preguntita. ¿Ya estarán jugando o no habrán
0: en mitad del partido.
1: En mitad del partido.
0: O sea, va a ser muy
3: y
0: chulo.
3: Y hay una película.
0: Casualmente,
3: del año, ¿qué será? Del 2021,
0: sí.
3: Por ahí. El día. No, La Guerra de Mañana.
1: La Guerra de Mañana.
3: De Chris Pratt, también, que
1: sí,
3: habla de extraterrestres.
1: Sí, sí.
3: Y los extraterrestres aparecen, bueno, no son extraterrestres, bien dicho, son gente del futuro que vienen a usarnos para luchar contra extraterrestres, aparecen justo en un partido del Mundial que está jugando Brasil.
0: Cuidado, Cuidado, que se van a llevar 70 personas, ¿eh? Pero bueno,
3: si se llegan a Vinicius, bien.
1: Vale, sí. Yo,
0: a Escocia no se los llevará. Yo tengo la sensación de que Escocia no
3: hombre,
0: lo va a querer.
3: Yo
1: por eso,
3: si han visto Braveheart, yo no me metería.
0: No me metería con ellos.
1: No, y los inmortales.
3: Claro,
1: si han visto los inmortales, a ver si solo va a quedar
3: me
1: uno.
3: Me imagino allí bajando a los grises así chiquititos diciendo tú. Como cuando hacías un partido cuando eras pequeño.
1: Sí, tú conmigo.
0: Mira, os leo bien lo que dice esta mujer. Que podéis ver el vídeo, podéis buscar, ¿eh?
1: Pero es que no le vamos a entender.
0: Dice, ya, pero os lo he traducido.
1: Ah, vale.
0: El equipo de producción lo ha traducido.
1: Gracias.
0: Dice, gente, Empieza así, ¿eh?
1: Gente.
0: Pues, gente.
4: Menos mal que no ha dicho bro.
0: Bro, gente.
1: Gente, bro.
0: Tengo que contarles que soñé con alienígenas invadiendo la cancha en Miami y vi a los jugadores ser abducidos por la primera nave que llegó. Se ve bien más, ¿eh? Yo estaba adentro de esa nave cuando se levantaba. Ella ya estaba adentro. La nave principal llegaba, una nave mucho más grande, y abducía a miles de personas del estadio. Es decir, mira una chiquita y dice, la pequeñita para los que están jugando. ¿Vale?
4: Porque se tiene que poner más. Exacto. Dentro del campo.
0: Y la nave gigante para todo el público. Para el público. ¿Vale? Dice. Y abducía a miles de personas. Vi muchos gritos, mucho llanto, muchas lágrimas, sufrimiento. Tengo que decirles que estoy muy aterrada porque es la segunda vez que sueño eso. O sea, lo he soñado dos veces.
4: Ojo.
0: Diciendo que este 24 va a pasar algo muy malo en ese partido, en ese estadio en Miami, en los Estados Unidos. Ojo, ¿eh? Ojo, de clasificación de Trump, cada semana, llevamos cuatro ya, ¿eh?
4: La película de Spielberg, la desclasificación de todos los archivos que están sacando los Estados Unidos.
0: Pero una cosa, a ver, amigos extraterrestres.
1: Que no, nos estás escuchando.
0: Amigos extraterrestres, no podéis llevar, no así, pero no hay nada a la gente, por llevar. No podéis llevar, por ejemplo, a los de la Super Bowl, que me da igual. Es decir,
1: a Bad Bunny, por favor,
0: claro.
1: Que se lleven a Bad Bunny.
0: A Bad Bunny, por ejemplo.
4: Es que no.
1: No, que se lo lleven.
4: Que no vienen para. O sea, van a atravesar millones de años de luz para venir a por Bad Bunny.
0: Joder. Bueno, a lo mejor quieren, yo qué sé. O sea, ¿qué intención tiene si van a un campo de fútbol? Es algo que yo me estoy pensando.
4: No sé, a ver, siempre, o sea,
0: ¿qué
4: siempre
0: quieres,
4: han dicho,
0: Frank?
4: Que, haya,
0: ¿qué
4: han
0: quieren,
4: dicho
0: Frank?
4: Que ha habido abducciones, ¿no? Pues nos tendrán ya más que estudiados.
0: Hombre, no,
4: a ver, ¿quiénes son estos tíos que ganan millones?
0: Puede ser.
4: Millones. Por darle patadas a una pelota.
1: Esto hay que estudiarlo.
0: Estarán flipando.
1: Estoy contigo.
4: ¿Quiénes son los mejores? ¿Los brasileños? ¿Los pentacampeones?
1: Pues a por ellos. Claro. Estos que están. Esos que normalmente van con falda. Pues.
0: Y porque ya no juega Ronaldinho, que se parecía mucho.
1: Gauso.
0: Se parecía mucho a un personaje de Star Wars. ¿Sabes?
1: Sí, a Jar Jar Binks.
4: Misa Tusa.
0: Qué horror. Bueno, pues nada.
4: Oye, que está guay, tío.
0: Está guay. O sea, que hemos. Ahora, broma aparte, que cuidado. O sea.
4: Bueno, que igual la semana que viene nos vemos todos en una nave esa.
1: Ya, pero que me fastidia.
4: Que nos pongan unos micros dentro de la nave y hacemos el programa.
1: Para un equipo que seguimos, resulta que no va a haber partido.
0: Bueno, pero van a hacer historia, ¿sabes?
1: Sí, bueno.
0: O a lo mejor se los llevan para jugar en otro lado.
1: ¿Tú te imaginas?
0: Júpiter.
1: Que hagan como los de Arabia Saudí, ¿sabes? Que están llevando las estrellas
0: montado,
1: a Arabia. Pues ahora no.
4: En otra dimensión.
0: O sea, ya puestos a decir chorradas de buena mañana, ¿para qué jugar un mundial? Cuando puedes jugar el interplanetario.
4: Claro, imagínate que nos abducen y acabamos en otro planeta, en otra dimensión, lo que sea.
0: Qué bonito.
4: Y hacemos una periferia, pero mucho mejor. No tendremos que venir andando desde Mariana.
0: No,
4: teletransportamos allí, aparecemos en el estudio.
1: Pues bien, señores extraterrestres.
4: El estudio súper guapo.
1: Olvídense de los brasileños.
0: Venga
1: aquí, hombre.
0: Desde la periferia.
4: Periferia intergaláctica.
0: La periferia del sistema solar, ¿sabes?
4: O de donde sea.
0: ¿Sabes? Estamos ahí en la Confederación de Orión, de del Charán, de Raticulín.
4: Bueno, que aprender idioma.
1: Oye, estoy pensando.
0: 20.000 millones de naves.
1: ¿Y si Bob es que lo han abducido ya y por eso no ha venido?
0: Pues lo mismo, sí. Lo mismo su capacidad de lenguas.
1: Por eso.
0: Han dicho,
1: necesitamos a alguien.
0: Este nos vale. Necesitamos a alguien que.
1: Que hable. Nos hemos quedado aquí.
0: ¿Sabes?
4: Nos hemos quedado aquí los que no valemos para.
1: ¿Sabes? Los que no hacemos voces.
0: Ay, Dios mío.
1: Fíjate tú.
0: Bueno, pues nada, seguimos con el mundial, ¿no?
1: Sí.
0: Pero tú, porque tú.
1: ¿Qué quieres que hagamos del mundial?
0: No, o sea.
1: No sé, hoy por ejemplo, yo cuando me venía para acá estaba acabando el Turquía-Paraguay, perdía Turquía 0-1 contra Paraguay.
4: Qué locura de horario.
1: Han aplicado por primera vez la regla nueva esta de que si te pones la mano así en la boca. Sí, no sabíais esto.
0: No, todavía.
1: Bueno, pues hay una nueva regla. Desde el partido que jugó el Madrid con el Benfica, que
4: con
1: sí,
4: lo de Vinicius.
0: Espera un momento, que Benfica la cabeza.
4: Hostia.
1: Bueno,
4: que pida perdón al humor.
0: Ya pues sí, pues.
1: Es que de malo es bueno. ¿Sabes? De malo es bueno. Pero que. Bueno, lo que estaba contando, pues han sacado una nueva regla que cualquier jugador que se ponga la mano en la boca y hable con otro.
4: Tarjeta
1: roja.
4: ¿Qué dices?
1: Y expulsión.
4: Me parece perfecto.
1: Y hoy han aplicado por primera vez.
4: Me parece perfecto.
1: La regla esta. A un jugador del Paraguay.
0: Tú no puedes. O sea, tú no te puedes poner así a decir. No, no, no puedes.
4: No, porque después se vuelven locos. Pero, ¿qué ha dicho?
3: No se sabe. Porque qué mal, ¿no? Ha llegado, creo que ha sido Arda Güler, del Madrid, tenía que ser, al árbitro. ¿Sabes qué? No sé si está hablando en indio.
0: Chivato. Qué chivato, ¿no? Arda Güler. Sí, no me gusta, tío, eso, ¿eh? De, pues menos sí, que esté en el Madrid. Chivato, ¿no? Chivato en el Madrid, ¿no?
3: Después se han juntado más jugadores turcos. Y el árbitro, pues claro, ha hecho.
0: Yo lo que me he fijado.
3: Y te
0: has dado cuenta en Turquía.
3: ¿Turquía dicen que hacen unos kebabs?
0: En
3: muy
0: Turquía,
3: buenos, ¿eh?
0: Que no hay ni uno calvo.
3: Bueno, porque allí es un lugar de peregrinaje para los calvos.
0: O sea, cada día son más guapos los turcos, ¿eh? ¿Qué les está pasando, tío?
3: ¿Cómo es el Jamin Jamal ese?
0: No, es que cada sí, sí.
3: Cada serie turca, ¿eh?
0: Cada día, o sea, cada día que pasa, o sea, se están volviendo los italianos de antes.
4: Es verdad.
3: Sí, es cierto. No.
4: Está muy, es verdad.
3: No. Buenísima reflexión.
0: Están muy guapos los turcos. Sí,
4: se me acaba de desbloquear una pantalla. Te digo, es verdad. Están muy italianizados, o como tenemos nosotros el fenotipo del italiano. Sí, es verdad.
3: O sea, son Il Bello Paolo.
0: Il Bello, ¿sabes?
3: Paolo Maldini.
0: Il Bello Yusef.
3: Il Bello Paolo.
0: Ojo, ¿eh?
3: No, es que no me acuerdo ahora del nombre de este. A ver, se ha protagonizado que aquí se volvían las señoras todas locas.
0: El Kamal,
3: no sé qué. Sí, que parecía Sandokan.
4: Lamin Kamal, sí.
0: Lamin Kamal. Ay, Dios mío. Bueno, tú luego que me has dicho que querías hablar de algo.
3: De mango, yo quiero hablar de mango.
0: O sea, has venido con la idea esa fija.
3: No sé.
0: De hablar del señor de mango, que no es divertido.
3: No es divertido, pero puede llegar a ser.
0: No es divertido porque han asesinado a un señor.
3: Bueno, no se sabe.
0: Hombre.
3: Presuntamente.
0: Yo... ¿Qué quiere que diga?
3: ¿Es que cree que sí, que lo mató?
0: Sí,
3: yo creo que no.
0: Hombre, o sea...
3: Yo soy de los que creo que no.
0: ¿Tú crees que no?
3: No.
4: Yo creo que se lo mató fue el asesinato más torpe de la historia.
3: Es que ahí iría yo a parar. Yo creo que aquí se ha utilizado este caso porque, claro, a ver, no se mata ni muere todos los días.
0: Vaya cambio de tema, ¿eh?
3: El así fundador de Mango.
4: Sí, de la Minca Mala.
3: De la Minca Mal a
4: Jonathan, Mango qué mal.
3: Jonathan Dick. Dick.
0: Sí, como el whisky.
3: Yo creo que estoy con Fran, ¿eh? Si lo mató, es el asesino más torpe de la historia. Es muy torpe.
0: Bueno,
3: torpe. Torpe. Y yo creo que como es un caso muy mediático, pues aquí todo el mundo está intentando sacar tajada. ¿Sabes? La jueza. Hostia, es que a ver si con este tal. Yo estoy aquí en Marturé, que es un pueblecillo.
0: ¿Tú crees?
3: Yo creo que sí. Hostia, o sea, que no tiene sentido. Es que...
0: Ten cuidado, ¿eh? Con lo que dice, ¿eh?
3: No, ¿por qué? Hay libertad de expresión todavía, ¿no?
0: No, pero...
4: Que pase la jueza de...
3: No, ahora en serio. A ver, hay una cosa que yo... Me choca porque ella hace un auto de acusación en su momento. Auto que después la defensa le tira por tierra punto por punto.
4: Se hizo un coche allí,
3: sí, es que les llaman auto, no me preguntes por qué.
0: Mac auto.
3: Pero les llaman auto.
4: Molaría autos mucho.
3: Auto de tal. Bueno. Y la defensa se lo tira punto por punto. Y entonces la señora se enfada, cual niña pequeña, y dice, ah, sí.
4: ¿Eso qué? ¿La jueza?
3: La jueza sí dice, ah, sí.
4: La jueza tiene una entrevista.
3: Pues,
4: esta jueza tiene una entrevista.
3: Sí, pero grande, ah, sí. O sea. ¿Usted me va a tirar a mí punto por punto? Ah, sí, pues no. Ahora mire, voy a ir más allá.
0: Es más, le dijo, ¿me vas a tirar a mí punto por punto? ¿Has sido tú el que ha tirado otra cosa?
3: Exacto. Pues sí, ahora...
4: Todo el mundo aquí tirando.
3: Señores Mossos de Escuadra, ahora ustedes me van a investigar si la psicóloga que trataba al padre y al hijo está implicada en el caso y ha tenido algo que ver con la muerte de este señor. Julia L.
4: Ojo, ¿eh? Y estaba la psicóloga ahí en su casa, todos al café.
3: Claro, pregúntale a la jueza, ¿sabes? Es que, por eso te digo, no sé, yo creo que es que no lo mató. Creo, ¿eh? No sé, igual puedo estar equivocado.
4: Igual hay más cosas ahí dentro de lo que parece.
3: Claro, y luego te
4: hay
3: vienen...
4: más cosas ahí dentro de lo que parece.
3: Sí, de lo que parece. ¿Eh? Luego te vienen con el rollo de que la localización GPS demuestra a las claras quién iba delante y quién iba detrás.
4: ¿Esto dónde fue? ¿Montserrat?
3: Montserrat, sí, Coibató.
0: Por si los amigos que nos escuchan ahora no entienden de qué tema estamos hablando. Estamos hablando del asesinato del dueño de Mango.
4: Sí, presunto,
3: presunto.
0: Sé que os preguntaréis por qué no pudo ser el de Berska. Bueno, fue el de Mango, fue el de Mango.
1: Bueno, a ver. O el de Left Eyes, ¿no?
4: El de Primark.
1: Ah, no, que el de Left Eyes es no, Amancio Ortega.
0: Amancio.
1: No, Amancio, no, por favor.
0: Sí, un plato.
1: No, Amancio, por el amor de Dios. No he dicho nada, ¿eh?
0: ¿O por qué no fue el de Tex?
1: Tex, Tex-Mex. Este es el del Alcampo, ¿no? Tex.
0: Sí, ese es el nivel de esta radio.
1: Bueno, lo conocemos, sabemos que Tex es el que trabaja para Alcampo.
0: Me gusta mucho esa marca.
1: ¿Y el de Carrefour?
0: ¿De Carrefour cómo es?
1: Hostia, ¿cuál es el de Carrefour? O Tex es el de Carrefour y yo me pego aquí una vacilada de mucho cuidado.
0: Bueno, no sé si Tex es el de
4: Carrefour. Me parece que Alcampo era Auchan.
0: Auchan, no, pero Auchan. La ropa tiene otro nombre, ¿sabes?
1: Sí, la ropa.
0: Sí, Alcampo. También Alcampo tiene una marca.
1: Auchan,
4: que fonéticamente en francés es...
0: Al campo. Sí, Andoa.
4: Que somos.
0: Joder, qué hostia. Qué nivel. Mira, por cierto, una tontería. No, al campo, estas cosas. Mira, ya está, nueva sección para el año que viene. Marcas cutres. Al campo tiene las marcas deportivas estas. Su marca deportiva es Cups.
1: Mira, Cups. Y como vamos a tener. Como,
0: me encantan, ¿eh?
1: Sí, Cups.
0: Las Bambas Cups.
1: Como vamos a tener sección nueva, que ya lo has dicho.
0: Sí.
1: Yo voy a poner deberes ya para la sección esta nueva. Tenemos que hacer una investigación de que por qué Carrefour.
0: Ojo,
1: pasó a llamarse Prica, precio y calidad, Prica. Para volver a llamarse otra vez Carrefour.
0: Prica era mejor.
1: ¿Pero por qué?
0: ¿Y por qué ponían el tren de la bruja?
4: ¿Cómo molaba lo de
0: Andalucía? O sea, ¿por qué el Prica ponía una feria en una vez al año?
1: Ah, no sé. Pues sí. Sería porque como...
0: ¿Tú no has ido, Fran, a la feria del Prica?
4: Y a comer Frankfurt allá a la puerta.
0: Oye, eso en Madrid tenían Prica también, ¿no? Me imagino, ¿no?
4: Me imagino, claro.
0: En Madrid teníais Prica, amigos de Suterfuge.
1: Pongo.
0: Y teníais ferias una vez al año en la puerta al Prica. Eso es interesante. Sí. El tren de la bruja,
1: ahora,
0: ¿sabes?
1: Esto habrá que preguntarlo para la nueva.
0: Me acuerdo de un señor con media cara quemada, que era en la bruja de ese tren, y yo pensaba, no necesitas careta, amigo.
1: Sí.
4: Era todo muy surrealista. Muy bizarro.
1: ¿Tú no crees que esto era un poco, porque como el
0: Corte Inglés... Como una precuela inglés, de
1: como IT. El Corte Inglés montaba para Navidad, lo que montaba. Yo recuerdo un Gulliver
4: estaba
1: gigante.
4: El Prica Wise.
1: Gigante allí en la entrada del Corte Inglés de Plaza Cataluña,
0: sí,
1: o una historia en el de diagonal de la Guerra de las Galaxias.
4: Sí, era un acontecimiento cuando ponían las...
1: Sí, y eso dejaron de hacerlo, supongo les saldría caro. Y yo creo que Prica hacía lo mismo, pero como no le llegaba el parné,
0: Prica,
1: pues hacía la feria.
4: Sí, nivel periférico.
0: Bueno, hoy no sé qué me pasa, no sé, me pasa una cosa, esto es raro, tío.
4: ¿Te pasa?
0: Que me Prica la cabeza.

0: He sabido hoy que una chica fue destrozada hace una semana. Y usted lo sabía. Usted sabía que un tiburón rondaba por aquí. Y que era peligroso. Sin embargo, permitió que la gente se bañara.
1: Ojo, ¿eh? Ojo que viene. Ay, Dios mío. Viene, viene. El tiburón. Se la llevó el tiburón al tiburón. Pues, amigos, que, bueno, estaba pensando porque vamos a acabar este remake a los 80 mini con este peliculón absoluto, esta película de la que Fran es un fan loco, fan de carpeta. O sea, es un personaje curioso, Fran, la que no me escucha. O sea, la gente tenía carpetas de Samantha Fox y él la tenía de tiburones. Entonces, bueno, es lo que hay. Pero, amigos, lo que sí que os tengo que hablar, y quiero una pregunta ya directamente para empezar esta sección. Vamos a hablar de este peliculón magnífico que, si no habéis visto, por favor, Tiburón, tenéis que verla, bromas aparte. Fran, ahora estaba pensando, ahora que justamente hablábamos de esta diferencia en Madrid-Barcelona, es muy probable que el impacto no fuera el mismo a la gente de interior. O sea, no lo había pensado esto.
2: Es verdad.
1: O sea,
2: pues igual pensamos que nuestro impacto fue mayor porque tenemos mar. Pero tú imagínate a alguien que no ha visto nunca el mar y ve tiburón. Dice, es que ahora sí que no voy.
1: Ahora no voy.
2: Más miedo puede tener una persona que no conoce el mar.
1: Soria, ¿sabes? Dice,
2: que buah. Quien conoce el mar y dice, bueno, yo qué sé. Yo
1: no, qué bonito el campo, tiburón, ¿sabes?
3: A lo mejor los piececicos ahí en la
1: mar. Porque, claro, a los lobos los ves venir, pero...
2: Me meto aquí en el Manzanares, que aquí no hay nada.
1: Al tiburón no.
3: Bueno, pues, pero había patos, ¿eh? Cuidado con los patos. Ojo. Que en el Manzanares había patos, ¿eh?
1: Fran, espectacular película. Te la regaló Juan Pablo la semana pasada.
2: Sí, Juan Pablo, muchas gracias, la verdad.
1: Es tu peli favorita de todos los tiempos.
2: De todos los tiempos. Y... los pasados y los futuros.
1: Todos.
2: De todos los tiempos verbales.
1: Y una cosa que es flipante es que empiezan a ver personas, esto ya lo detecto, en los últimos, bueno, con esta y otras, ¿no? Que no han visto tiburón. Es decir, empieza a pasar ya.
2: Sí.
1: Nah. Mucha gente.
2: Nah. Tiburón cumplió el año pasado 50 años.
1: 50 años, ¿eh?
2: 50 añacos. Ten en cuenta que hoy en día una película de 50 años se considera algo. Bueno, igual que nosotros cuando teníamos a lo mejor 15 años. Era muy difícil que viéramos películas de los años 40, 50.
1: Claro.
2: Tampoco conocía yo a mucha gente que hubiese visto, yo qué sé, Rebeca, Casablanca o clásicos así, ¿no? Pero Tiburón, a diferencia de esas películas, se convirtió en un icono de la cultura pop. Todo el mundo, aunque no haya visto Tiburón, sabe que es Tiburón. Todo el mundo conoce la música de Tiburón. Todo el mundo, o gran parte del mundo, se ha quedado, y algunos es curioso, porque aun sin haberla visto han heredado de esa cultura popular, que podemos decir, ese respeto y ese miedo al agua, o que te roce algo debajo del agua, ¿no?
1: Hombre.
2: Y sobre todo, ese miedo a ese animal, y que es un miedo, y ya lo hemos hablado incluso en otros podcasts, es un miedo injusto e incomprendido.
1: Claro, es que además hay que explicar una cosa que es importante. La playa siempre ha sido lo mismo, pero en esos años aún era mucho más. La playa tiene algo inquietante en sí mismo, y en los 80, 70 también. Es decir, había leyendas que si te pinchabas con tal o cual cosa, había leyendas de cuidado con el pez gato ese que sale, había leyendas, cuidado la medusa. Siempre hay en la playa un problema o un peligro que te puede pasar. Y si a eso le añades el tiburón, haces que la playa sea un lugar realmente complicado. Sí, sí.
2: Bueno, que es un sitio que no controlamos. Es decir, es uno de los pocos, yo diría que el único, porque bueno, al espacio no podemos ir la mayoría, pero
1: el 24.
2: Es verdad, el 24 vamos para allá. Pero estar en el agua, y no te digo ya, en alta mar, solo dentro del agua, es... Hombre, infunde respeto como mínimo porque no sabes lo que hay. Es más, yo he hablado, yo veraneo en el Cabo de Gata desde hace miles de años, y yo he hablado allí con pescadores, con marrajeros que se llaman, que son los que pescan al marrajo, que es
1: palabra.
2: El tiburón maco, que es el primo del tiburón blanco.
1: ¿Maco?
2: Y ha habido
1: ¿maco?
2: Peces,
1: maco. ¿El tiburón maco?
2: El marrajo, que le llaman en España. Y hay pescadores, a mí me han dicho, si la gente supiera lo que hay a 50 metros donde se está bañando, no se meterían en el agua.
1: ¡Oh!
3: ¿Pero de guarrerita o de...?
2: De animales. Supongo que de animales. Bueno, aquí en Castelldefels hace un mes apareció un cachalote muerto en la playa de Castelldefels. Sí, sí, sí, eso sí. ¿Quién lo iba a pensar? Y entre marzo, mayo, pasan muchísimos cetáceos de grandes dimensiones por delante de las costas de Barcelona.
3: Sí, es verdad.
2: La gente, hace poco salió un vídeo en redes de que han filmado al primer tiburón blanco en el Mediterráneo. No es verdad. Tiburón blanco en el Mediterráneo ha habido siempre. De hecho, hay una zona de cría entre Túnez y Sicilia, en el canal de Sicilia. Los tiburones blancos entran con la migración del atún al Mediterráneo por el estrecho de Gibraltar, crían en esa zona y vuelven a salir al Atlántico. Algunos ni salen. Hay una subespecie de tiburón blanco que es el Mediterráneo, que es primo del australiano. Y siempre había tiburones. De hecho, en Mallorca, en las almadrabas, cuando pescaban los atunes, era común pescar tiburones blancos. Pasa que su población ha disminuido muchísimo. Tiburón, el único aspecto negativo de tiburón fue que desató una locura por matar y pescar tiburones.
3: Sí, eso es cierto. Además, el autor de la novela se convirtió en un
2: defensor.
3: Defensor de lo. Después de ver lo que había provocado.
4: De los derechos de los escualos.
3: Sí. Después de haber visto lo que la película adaptada de su novela había provocado, el tío, y bueno, hasta hoy, si no se ha muerto.
2: Es un tema bastante grave, el tema de la sobreexplotación de la pesca de tiburones, tanto deportiva, por placer, como accidental, por el tema de las redes de arrastre, etcétera, que matan a tiburones y a muchas otras especies, y sobre todo por el tema del aleteo. Algo que hacen para la cultura china, digámoslo. Y España es el segundo país... Para la sopa de aleta de tiburón. España es el segundo país del mundo en cuanto a número de pescas de tiburones. Y es bastante cruel. Sacan al tiburón, le cortan la aleta dorsal y las pectorales y lo vuelven a tirar al agua vivo. Los tiburones...
3: Oh, por favor.
2: Los tiburones...
3: Terrible.
2: Se mueren... quiero decir, los tiburones no son como los peces, que pueden estar quietos. Muy pocas especies de tiburones pueden quedarse quietos. Los tiburones necesitan movimiento continuo para que el agua pase a través de sus agallas y puedan filtrar el oxígeno.
3: Esto es lo
2: sin aletas, se ahogan, caen al fondo.
1: De verdad, pues vamos a hablar de una película alucinante, una película llena de casualidades que consiguen que sea el mayor éxito de la historia, o por lo menos lo fue en aquel momento, y que crea un fenómeno, Fran, que es el blockbuster. El blockbuster total, entendido como esa película que no solo no te puedes perder, sino que si hace falta vas a ver dos o tres veces.
3: Sí, porque es la que crea el fenómeno. Es más, hasta entonces, las grandes productoras estrenaban en determinados cines.
1: Sí, sí.
3: Y Tiburón es la primera que se estrena a nivel nacional.
2: 400 cines.
3: Exacto.
2: La primera semana.
3: Y entonces, a partir de ahí, es que lo cambia todo. O sea, de ahora cuatro aquí en Filadelfia, tres en Chicago y dos en Nueva York, pasamos a que los estrenos de cine sean a nivel nacional.
4: Porque Spielberg, ¿cómo llega a esto, Fran? ¿Cómo llega a esta película?
2: Bueno, Spielberg pertenece a esta generación que se llama el nuevo Hollywood, que empezó a finales de los 60, ¿no? Spielberg, Brian De Palma, Coppola, Scorsese...
4: Básicamente unos fiesteros locos.
2: Unos fiesteros locos que estudiaron casi todos en la Universidad de Cine de Los Ángeles y que estaban muy influenciados por el cine europeo. Hacían un cine mucho más realista, si te das cuenta. El cine americano de los años 60, aquellas superproducciones, por ejemplo, Cleopatra, se dieron cuenta de que el tipo de cine ya no podía hacerse, se gastaron millones y fue un fracaso de taquilla. Entonces sí que empezaron los estudios a apostar por nuevas ideas. Gente que salía de esas universidades, de esos centros de estudios cinematográficos, y venían con unas ideas a lo mejor pues más... no amateurs, pero sí con una nueva forma de contar cine. Spielberg destaca enseguida entre todos ellos, porque entre todos ellos es el más comercial, el más afín a los estudios. De hecho, hay una película del propio Spielberg, se llama Los Fabelman, que explica su infancia y su inicio en el cine y cómo empieza todo, ¿no? Y Spielberg empieza haciendo episodios para series de televisión, Colombo... pilotos, episodios muy contados, y le dan una oportunidad con un telefilm luego acabó siendo una película, porque se estrenó en cines del éxito que tuvo y hoy en día es un clásico, que es El Diablo sobre Ruedas, que es un tiburón con un camión.
3: Sí.
2: Es muy parecida, o sea, sí. Es una historia de una persona perseguida por una amenaza. Después hizo otra película, una comedia, se llamaba Loca Evasión, y aquí sí que los estudios vieron, este tío sabe mover la cámara, este tío sabe explicar, sabe narrar. Y Tiburón viene de él buscando un nuevo proyecto, los estudios Universal, él trabajaba en los estudios de la Universal. Uno de los directores, no sé, Lee Wiseman creo que se llamaba, era muy amigo de él, era como su tutor, y le dijo, léete esto. Y le pasó Las Galeradas de Tiburón, aún no estaba ni publicado. Y él siempre cuenta que al ver el título en la primera hoja, Jaws, mandíbulas, en inglés, él dice en las entrevistas que él creía que era una historia de terror con dentistas. Y claro, se leyó el guión, quedó alucinado y dijo, quiero hacerlo. No fue la primera opción, hubo otro director que empezó la producción, pero lo despidieron porque en una entrevista en televisión confundió a una orca con un tiburón. Y dijeron, llamamos al chaval.
4: Bueno,
2: de
4: luego
2: 27
4: salió
2: años,
4: la peli Orca.
2: 27, sí, pues sí, sí, pues fue una de las primeras producciones a raíz de Tiburón.
4: Mira, no, interesantísimo, no. Perdona, una cosa interesante es de esta película, porque siempre vamos a hablar aquí de, lo digo siempre, soy muy pesado, siempre digo que no hay nada de, por casualidad, y en esto tampoco, es decir, a veces las cosas suceden porque tienen que suceder. Y realmente Tiburón parecía que iba a ser una peli menor, porque en muchos momentos fueron cayendo cosas que hicieron que la peli fuera mejor. Por ejemplo, teníamos a ninguno de los tres protagonistas iban a ser la primera opción. Mm. O sea, no, ni Royes, ni Royce, ni Roy, ni Roy Shader, Shader,
2: Shader, Dreyfus,
4: Shader, Dreyfus, ni Shaw, ni Dreyfus, porque iban a ser Robert Duvall y Charlton Heston.
2: Sí, fueron las primeras opciones de Universal. Y una de las características de esta, la nueva ola de Hollywood a la que pertenecía Spielberg, era no tener estrellas, sino actores.
4: Está bien.
2: Entonces, Roy Shader venía de French Connection, del año anterior.
3: Qué bueno, Gene Hackman.
2: Sí.
3: Maravilla.
2: Con Gene Hackman. Richard Dreyfuss era el, digamos, el protegido de...
4: Estaba muy de moda, ¿eh?
2: De George Lucas, había salido en American Graffiti. Y Robert Shaw sí que era un actor ya conocido, pero no era una estrella. Había hecho mucho cine, por ejemplo, había salido en Los Cañones de Navarón, había salido muy poquito antes en El Golpe con Paul Newman y,
3: siempre,
2: y Robert
3: siempre
2: Redford.
3: Había sido un secundario
2: serio
3: de, sí, de lujo,
2: de nivel,
3: de manera. Nivel. Aparte de un borracho, confeso.
2: Aparte de una persona que puso las cosas muy difíciles en el rodaje.
4: Sí, sí. Sí, de hecho, estaba borracho, grabó varias de las escenas y las tuvo que repetir. Sí.
2: De hecho, el monólogo del Indianapolis, sí, es obra suya. Él era escritor y
4: buenísimo.
2: La primera toma la hizo totalmente borracho. Pidió perdón a Spielberg y pidió volverla a grabar la siguiente noche y es tal cual la que vemos en la película. Y de hecho, las reacciones tanto de Dreyfus como de Shader son reales porque no habían escuchado lo que tenía que contar.
3: Y no solamente eso, sino que en la película el personaje de Shaw y el personaje de Dreyfus chocan. Uh-huh. Pero es que la realidad también
2: chocaban. También, sí, sí, sí.
3: O sea, Shaw no consideraba un actor a Richard Dreyfus. Pensaba
2: lo
3: que
2: chinchaba
3: era, como,
2: sin
3: era
2: parar.
3: Un mindundi.
2: Sí, sí, lo chinchaba
3: y
2: sin
3: siempre
2: parar.
3: Que podía, pues, le decía, tú eres un mindundi.
2: Bueno, ten en cuenta lo que decía Irra de las casualidades que no son casualidades en Tiburón. Tiburón es la película que es por las dificultades que tuvo Spielberg,
4: claro,
2: y el genio de Spielberg
4: de
2: en
4: hecho,
2: superarla.
4: La gente que había allí, en plan broma, la llamaba Flaus.
3: Flaus, sí.
4: Que son fallos en inglés, en vez de house.
2: Bueno, hicieron tres tiburones mecánicos. Uno completo, uno abierto por la derecha para rodar desde la izquierda, y otro, pues al revés, abierto por la izquierda para rodar desde la derecha. Lo que me contaba antes Joaquín, contrataron a un equipo de diseño, Joe Alves, el señor que hizo el calamar gigante de 20.000 leguas de viaje submarino, quedó perfecto, chulísimo el tiburón. Algo que no se había hecho en la historia del cine, un bicharraco de 12 toneladas, y lo probaron en los tanques de agua dulce de la Universal. Perfecto, se mueve perfecto. Cuando lo llevan al agua salada, la electrólisis lo que hace es joder los mecanismos. Tener una grúa que
4: levantaban
2: al tiburón para moverlo hacia adelante y hacia atrás, Y bueno, las radios y los altavoces del plató decían aquella frase famosa que ha salido siempre en el documental de el tiburón no funciona, el tiburón no funciona. Se tiraron de 90 días, pasaron a, me parece que fueron 7, 8 meses de rodaje, con lo que subía los costes, los presupuestos, la impaciencia, las peleas, fue todo muy difícil. Pero eso hizo algo que es lo que destaca en Tiburón y que luego los cineastas de las generaciones siguientes la han convertido en lo que es y ha hecho que muchas películas después fuesen buenas. Spielberg es tan genial que dijo, no hay tiburón, pero va a haber otro tiburón. Va a haber un tiburón en forma de música.
1: Pero que no, vamos a ser serios con esto. Digamos que cuando recibe Spielberg esas dos notas de John Williams, piensa de entrada que es cachondeo.
2: Que es una broma.
1: Que no puede ser eso.
3: Es un mifa, ya está.
2: Que es una broma, sí. También hay reportajes donde se ve que lo comentan tanto John Williams como Spielberg. John Williams le dijo, lo tengo. La banda sonora va a ser esto. Bam, bam, bam, bam. Y Spielberg le dice, va, en serio. O sea, pero a medida que la tocaba, Spielberg dijo, es verdad, está, o sea, me evoca una amenaza. Y es verdad, la película empieza así, una cámara subjetiva entre algas en el fondo del mar y esa música anunciando algo que viene. Y esa tensión se lleva a la pantalla. Eso unido, por ejemplo, el tema de los barriles que Quinn lanza al tiburón. El tiburón no se puede ver en esas tomas porque no va, el tiburón no funciona.
3: Es que de hecho el tiburón no aparece hasta que llevas una hora y 25 minutos de película.
2: La película dura 125 minutos y el tiempo de tiburón en pantalla son 2 minutos y medio. En total.
3: Mira, yo sé que me riñe siempre porque soy muy mal hablado, pero Spielberg es un puto genio. Es un puto genio, tío. La escena de cuando Dreyfus se mete en la jaula y el tiburón ataca y bueno, esta escena resulta que, claro, está rodada con tiburones reales.
2: Y con un señor de pequeñas dimensiones.
3: Exacto, correcto. ¿Por qué? Porque los tiburones reales no casaban con la medida que tenía que tener Bruce, que es como llamaban al tiburón.
2: Por el abogado de Spielberg.
3: Exacto. Entonces, ¿qué pasa? Que el tío dice, no hay ningún problema, no pasa nada. Busca a un señor bajito, ¿vale? Lo mete en una jaula de menores dimensiones que una jaula real y entonces rueda con los tiburones, pero en una toma en la que el señor no se mete porque dice, yo este tiburón no lo veo yo muy para allá, ¿eh? Este tiburón está un poco... Y es cuando el tiburón
2: se engancha en la jaula,
3: se vuelve loco y destroza la jaula. Y de ahí sale, yo creo, una de las más de las escenas más impactantes de toda la película.
2: El tema del rodaje de los tiburones reales se encargó a Ronnie Valery Taylor, que eran unos documentalistas australianos famosos por sus escenas en otra película más documental que se llamaba Agua Azul, Muerte Blanca, del 72 o por ahí, que era la primera vez que se veían tiburones blancos bajo el agua. Y Spielberg los contrata para filmar escenas de tiburones reales en jaulas, queriendo aprovechar y hacer más real la película con alguien dentro de una jaula, claro. Bruce, el tiburón de la película, mide 7 metros y medio. Los tiburones blancos, el máximo, que por cierto, fue pescado en Malta, en el Mediterráneo, pesó, me parece que fueron 5 metros, digo, midió 5 metros, no llegan a esas medidas. La media son 3, 4, 5 metros, es una burrada de tiburón ya. Pero claro, para que casara, es verdad, hicieron un casting y contrataron a un señor enano, con dimensiones pequeñas, y hicieron una jaula más pequeña, y este hombre accedió, se lo llevaron a Australia, lo metieron en el agua, y cuando estaba en el agua, el hombre tuvo un ataque de pánico. Y lo tuvieron que sacar. Y fue entonces cuando el tiburón se enganchó en la jaula. Y usaron esa escena, que es la que aparece en la película.
1: Mira, poco hemos hablado aquí, y creo que es justo, y deberíamos hablar alguna vez, básicamente, de, ostras, ¿a cuánto debemos a actores de talla pequeña en el cine.
2: Y tanto.
1: O sea, no se ha hablado lo suficiente, parece incluso un tabú, pero realmente es alucinante lo mucho que han dado, tanto en papeles, también en papeles principales, que también los hay, como en escenas donde se necesitaban pues personas de otra estatura para hacer estas cosas. O sea, que me parece súper interesante.
3: Que se lo digan a R2-D2, por ejemplo.
2: O a Willow, sí. O a la gran mayoría del casting que utilizaron para El Mago de Oz,
3: por ejemplo.
2: Spielberg, esta es una de las genialidades. Otra de las genialidades de la película, lo que decía es, el tiburón está aunque no haya un tiburón, en los barriles, sí, en ese muelle, a esos pescadores que van por la noche para ganar la recompensa. Simplemente la cámara, el primer ataque, es una de las escenas más terroríficas de la historia del cine. ¿Por qué? Porque está filmada a nivel de agua. En ningún momento el agua baja debajo. Tú no sabes lo que hay debajo. Sabes que hay algo muy grande que está destrozando a esa chica. Pero está filmada tan subjetivamente a nivel de agua y los zarandeos de la chica es que duele.
3: Que hay algo chungo.
2: Es que duelen. Todo lo que sea referente al tiburón es algo hecho a través de la sugestión. Sí que es verdad que al final no hay más remedio que sacarlo, sí, claro, de una forma exagerada. O sea, un tiburón de 7.5 metros no se tira encima de un barco.
3: Bueno.
2: Ni un tiburón tiene ese afán persecutorio, vengativo. ¿Por qué no? Porque es un animal y...
1: Bueno, pero es una referencia a Moby Dick, por ejemplo.
2: Bueno, es una referencia a muchas cosas. Se ha intentado...
1: Es muy chulo, es muy épico ese final.
2: Sí,
1: esa
2: el final es perfecto. Y además, bastante diferente, bueno, no tan diferente, pero sí tiene muchas diferencias con la novela de Peter Benchley. Por ejemplo, spoiler, Hooper, Richard Dreyfuss, muere en la jaula, en la novela. Hooper y la mujer de Brody tienen un romance en la novela.
3: Que de hecho, en la película también iba a morir. Pero como le queda tan bien el rollo este de la jaula que acabas de explicar y queda tan guay, deciden que
2: salga de la jaula.
3: Oye, que se vaya abajo y que se esconda.
2: Que salga de la jaula.
3: ¿Sabes?
2: Y la escena de la muerte de Quinn es totalmente... Si te das cuenta también, y por eso tuvo uno de los Oscars, de los tres Oscars que tuvo, a la edición, la editora Verna Fields hace un trabajo, si te paras a ver la película ya en profundidad, en ver cómo está montada, los cortes, los planos, la muerte de Quinn es un conjunto de planos y una edición fantástica. Ves cómo esos dientes de goma, porque se ve que son de goma,
3: sí,
2: penetran en ahora, la carne, ahora, la sangre, ahora, cuando Quinn escupe la sangre.
3: Se ve. Ahora.
2: Sí, sí, ves ahora el detalle. Hay un momento en que Quinn tiene un machete y lo clava en el barco y tú lo olvidas, pero Spielberg te hace un plano de 2 segundos a ese machete clavado en un lateral del barco y luego cuando el tiburón se lo está comiendo ves cómo él lo coge y dices, hostia, es verdad, el machete estaba ahí. Es decir, todo está muy pensado, todo está muy, muy planificado. Siendo una película que nació de la improvisación y de muchos problemas.
1: Quedan unos minutos. Fran, algo que a mí siempre me ha flipado, yo tengo estudios de comunicación audiovisual, he hecho asignaturas de cine, he grabado cosas, he hecho de todo, y no me puedo ni acercar a pensar de lo difícil que es, lo complicado que debe de ser grabar en el mar.
2: Bueno, ahí sí que se ve lo novato que era Spielberg. De hecho, él lo dijo, no volveré nunca a grabar en el mar. Ten en cuenta, las películas con temas acuáticos se filmaban en estudio o en lago.
1: Como Waterworld.
2: Donde las condiciones meteorológicas y marítimas eran controlables. En el mar, ten en cuenta, corrientes, mareas, algas, olas... el cielo, el color del agua, incluso a veces tenían que parar las tomas porque al final del plano se veía pasar una barquita y tenían que esperar a que acabara de pasar el señor con su barquita y volver a arrancar. Spielberg fue una pesadilla. Spielberg siempre ha hablado de que sí, que es una de sus películas, digamos, fundacionales. Es la película que presenta al mundo a Spielberg y a partir de ahí vino todo lo demás. Pero Spielberg tuvo muchos problemas con Tiburón. Lo pasó muy mal. De hecho, él explica en entrevistas que el Orca, el barco, quedó guardado en los estudios Universal y él, como terapia para para pasar ese miedo y ese estrés que pasó, en los descansos de algunas de sus películas se iba a Lorca a descansar y a recordar y a, de una forma, superar todos los problemas, incluso de estrés y de ansiedad que tuvo con Tiburón.
3: Y de hecho, el equipo técnico, al final, tiene como una especie de motín propio, porque debido a todos los problemas, que si ahora Bruce no funciona, que si ahora nos tenemos que esperar porque las condiciones climatológicas no son buenas, pues los tíos acabaron hasta las narices y hubo gente que dijo, oye, que yo me estoy muchos, por irme.
2: Claro, o sea, por ejemplo, los actores, Dreyfus, Shaw, todos tenían también otros proyectos, otras películas que tuvieron que anular y tal y cual, y esas cosas, claro, son pérdidas muy grandes, tanto para los actores como para los técnicos, como para el estudio, que tuvo muchas pérdidas, que luego recuperó. O sea, es una de las películas más taquilleras de la historia del cine. Y, por ejemplo, Tarantino ha dicho que no sabe si es la mejor película de la historia del cine, pero él sí que sabe que es la película mejor hecha de la historia del cine. Y estoy totalmente de acuerdo. Y esto que me comentas del motín, el último día de rodaje se filmó la última toma, cuando el tiburón explota. Spielberg no la filmó. Spielberg sabía que pretendían cogerlo y tirarlo al agua, y él es pánico lo que tiene al agua, igual que el, que,
3: a mí me vais a pillar,
2: que el Capitán Brody, y cogió un avión y se fue. Y eso se ha vuelto como una costumbre en todas las películas de Spielberg. Él nunca filma la última toma.
3: Luego, también es curioso, Tiburón, por ejemplo, que es de la que estamos hablando. Hay muchas películas que a raíz de esa película se han hecho infinidad de películas. Pero es que tengan como protagonista a un tiburón, hay más de 150, tanto buenas como malas, tanto serie B como serie Z, los Sharknado, por ejemplo.
4: Y suelen funcionar, ¿eh?
3: Sí, sí, es que como es hay un tiburón de por medio, todo el mundo va a ver la película.
2: Es un subgénero. De hecho, en agosto se estrena una nueva película dirigida por Renny Harlin, el que hizo
4: Sí. Me encanta.
2: De un avión accidentado, cae al mar y, bueno, pues ya te puedes imaginar lo que va a pasar.
4: Bueno, nada, pues ya, chicos, hay que decirle a los amigos y amigas que nos ven y nos escuchan que es, vamos a ver, si la, no la habéis visto, tenéis que verla porque es un clasicazo del cine, es entretenimiento puro, es una obra maestra a todos los niveles. Hay cosas de cámara que no se han vuelto a ver. O sea,
2: aunque no te fijes cinematográficamente en ella, es una película que te engancha desde que empieza.
3: El minuto uno,
2: desde
3: sí,
2: que empieza hasta que acaba. Y yo conozco a mucha gente muy joven que no la había visto y la ha visto. Y bueno, de hecho yo la proyecté en el cineclub del Ateneo Familiar en noviembre. Vinieron personas que no la habían visto. Después hicimos el coloquio que solemos hacer y es sorprendente, ¿no?, que gente joven te digan, la conocía de oírla, e incluso el cartel, ese famoso tiburón emergiendo, pero no la habíamos visto y la quiero volver a ver.
3: La conocía de las camisetas.
2: Sí, claro, o sea, la imagen
3: de las camisetas.
2: La imagen de tiburón, el póster de tiburón es uno de los pósters más...
4: De las camisetas
2: más bestias de,
4: vendidas en mango. Seguimos.
3: O prica.

0: Pues ya estamos aquí, chicos, amigos, amigas. 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Doncs ja tenim aquí, tenemos aquí al equipo de hoy, que por cierto sois el equipo con el que finalizamos temporada este año, porque ya hasta septiembre ya no voy a volver a ver Radiofonía, por lo menos por nuestra parte. Y nada, ¿qué tal, Emily? ¿Cómo estás?
1: Yeah.
0: ¿Sí? ¿Bien, bien?
1: Bien, sí.
0: ¿Sí? Bueno, es que os habéis puesto súper, súper lejanos los unos de los otros.
2: Distribuidos,
0: y he tenido que hacer
1: para compensar el espacio que nos ha dejado.
2: Sale mejor.
0: He tenido que hacer un zoom para que se vea Luis. Luis, ¿qué tal? ¿Cómo estás?
3: Bien.
0: ¿Sí? ¿Estás listo para el verano ya?
3: Sí.
0: ¿Cómo son tus veranos, Luis? Ahora no lo explicas. O sea, ¿qué vas a hacer? Vale, también tenemos a Eric. Hola, Eric.
4: Hola, soy...
1: Operación Bikini.
4: Soy Eric.
0: ¿Tú te vas a Cancún, Eric?
4: No.
0: Tú no, ¿eh? Cancún no. Tú tienes otro.
4: Yo a lo mejor voy a ver el eclipse.
0: Espera, eso es muy interesante. Es muy interesante. Ahora ya lo comentamos. Raúl, ¿cómo estás?
5: Hola, muy bien.
0: Sí. Oye, esto del eclipse yo no lo tengo controlado. ¿Esto cuánto es? ¿Cuándo es?
4: No me acuerdo.
0: ¿Va a ser ya esto?
4: Lo tenemos reservado para verlo en una perspectiva buena. Uh-huh. Luego te lo digo, te lo comento.
0: Porfa.
4: Pero ahora mismo no me acuerdo el día.
0: Uh-huh.
4: Pero eso sí.
3: Es en agosto, ¿no?
4: No tengo idea.
0: Bueno, ahora ya lo miramos. ¿A ti esto de los eclipses, Luis, esto te gusta? ¿Te interesa? ¿Esto? Sí. ¿Y tú el verano cómo te lo planteas? ¿Vas a ver eclipses o vas a hacer otras cosas? Luis.
3: No sé, yo no sabía que había un eclipse, así que evidentemente voy a poder.
0: No.
3: A ver, estoy pensando.
0: No sabía.
4: Quiero
0: coger
4: unas gafas especiales para ver el eclipse.
0: No lo sabes todavía. Pero sí, bueno, no. ¿Qué?
4: A ver, el 12 de agosto.
0: Te lo han chivado, ¿eh?
4: Sí.
1: Sí, lo dijo un pajarito por ahí.
0: Pajarito.
1: Fue el Sergio.
0: Venga, que
4: sí,
0: me.
4: Fue el reloj.
0: Que me interesaba.
4: El reloj.
0: Me interesa lo que me estás contando.
3: Voy a ir a un pueblo de Tarragona y al Pirineo francés, pero.
0: Ojo.
3: Todavía no sé qué voy a hacer porque. El verano son como 80 días, quiero decir.
0: ¿Se te hace largo? ¿O tiene verano?
3: A veces no. Creo que.
0: A veces.
3: Creo que este año se me va a hacer corto.
0: ¿Sí?
1: Bien. Nadie te obliga a no ir a trabajar, tranquilo, ¿eh? Si quieres.
3: Sí, ya.
1: La empresa te agradece, de hecho.
3: Vale, muy bien.
0: ¿Y tú, Raúl, qué vas a hacer? ¿Qué tienes pensado?
1: Yo me iré.
3: Tú si quieres, pero yo no voy a ir.
1: Si el Don Cooper le obligaba.
4: Horas extra, igual a dinero extra.
0: Raúl, ¿qué vas a hacer?
1: Me iré a Cádiz.
0: Hombre. Está muy bien.
1: Sí, porque ahí a pasar calores y me iré también a ver una geoda que hay en Cádiz.
0: ¿Ah, sí?
4: Una
0: sí,
4: geoda.
3: Es geoda de amatista.
1: Exacto.
0: Vamos a ver.
3: No picaré la deep plate.
0: ¿Una geoda?
4: Exacto, la deep plate.
0: Una geoda.
1: Voy a hacer minero.
0: Chicos, vamos a intentar que hable cada uno.
3: Tráeme bloques de amatista.
0: Luis, con un poquito de orden, que si no, no nos enteramos. A ver, lo de la geoda. Para la gente que no lo sepa, que yo lo sé, pero hay gente que no lo sabe, ¿qué es una geoda?
1: Uy.
0: ¿Cómo? O sea, ¿qué es en sí?
1: Que yo no me sé bien la descripción.
0: Bueno, da igual, ¿cómo es?
1: Pues es como una... Pues es un mineral.
0: Vale, bien. Es un mineral, ¿no?
1: Pues una cueva cristalina.
0: Vale, y eso, o sea, ¿por qué es especial? ¿Qué es lo que tiene de especial? O sea, ¿por qué vais a verlo? ¿O te gustan estos temas?
1: Sí, se me hacen bonitas y nunca he ido...
0: Qué chulo.
1: Una geoda.
0: Pues no sabía que estaba eso en Cádiz, ¿eh?
1: Sí, hay una.
0: Pues interesante. Emily, ¿tú qué vas a hacer esto ya?
6: Yo un poco por ahí, me iré con mi abuelo a un hotel, luego me iré con mi tío y mi prima y mi madre a otro hotel con playa y todo.
0: Está muy bien porque veo que de momento tú pagas, no pagas nada. Te lo pagas,
6: No. El hotel con mi madre lo paga mi madre, pero al final...
0: Claro.
6: ¿Qué lo voy a pagar?
0: Como tiene que ser, ¿no? Y con el abuelo también, lo paga el abuelo.
6: Me te voy con mi madre. luego en un camping con mi familia. Y luego ya está, con mi perro.
0: Muy bien. O sea, va a pasar un verano tranquilito. Muy bien. Bueno, a ver, va. Temas interesantes que queréis hablar. ¿Tenéis algún tema? Siempre venís con ideas.
6: La película de He-Man.
0: ¿Ya la has visto? Sí. Yo ayer vi Toy Story.
4: Fui a verla.
2: Bueno, como siempre,
1: yo no voy el martes a verla.
0: Fui a ver Toy Story 5.
2: Como siempre, vamos a hacer el recordatorio diario de pedir a Matina pizza.
0: Bien, bien.
2: Y de que Eric nos diga cuánto ha subido el precio de la RAM.
0: Mira, ¿quieres que te ponga?
4: Vamos a decir cuánto ha subido el precio de
0: la RAM. Mira, ¿quieres que? Mira, vamos a hacer una cosa, que esto es muy radiofónico, Luis. Sí. Tú tienes que hacer, te explico. Tienes que dar el mensaje de pedir a Mamatina, ¿vale? O sea, como muy. Y justo cuando acabes, yo te pongo la promo de 20 segundos. Verás qué bien queda. Cuando quieras. Cuando quieras, venga. Sí, sí.
2: Estoy llamando.
0: Es,

0: Oh, se lo digo al de Mamatina, y al menos que os invite a unas pizzas o algo.
1: Don Mamatina.
0: ¿Podemos hablar?
2: Yo tengo la competencia al lado.
0: Bueno, chicos, va, que estamos hablando de He-Man, va, que me interesa. Ya has visto He-Man, va.
3: ¿Y qué? Mira, estoy decepcionado.
1: ¿No salió el bananero?
3: No, por la película no. Por el fracaso que ha tenido.
0: A ver, ¿a ti te ha gustado?
3: A mí me ha encantado.
0: Vale. Pero tú, claro, tú He-Man no jugaste a He-Man.
3: No.
0: Tú lo conoces de, bueno, de pasada el personaje o de otras cosas. Y, o sea, y la peli te ha parecido chula.
3: Guapísimo.
0: Vale. O sea, no, yo la he visto y podía ser, si le cambias personajes, podía ser una peli Marvel, pero de las chulas.
2: Que me estoy perdiendo, que era He-Man.
0: He-Man, ¿no?
3: Mira,
0: no.
3: Sinceramente, esta película, la He-Man al final puede tener su humor, y luego si lo enfocamos bien, tiene sus cómics, que sus cómics son guapos.
0: Sí.
3: Y luego tiene sus series en Netflix, y tiene dos series.
0: Sí.
3: Que son series que si no las miras, son serias, no son nada de humor. Y son violentas, son con su trama. O sea, He-Man yo lo vi, y cuando lo vi salir del cine, pensando, esto va a ser un éxito. Y esto, porque si miramos bien Transformers fue una película, una serie, un juguete de dibujo que te perdieron, que eran, tuvieron su éxito hace mucho, 40 años, 30, y se perdieron. Y luego cogieron, tuvieron sus películas, triunfaron, 40, 3 películas, 6 películas, series para niños, 20.000 juguetes, y los que eran fan de niños, flipando. Y los niños también flipando. Y yo me quedé como, He-Man me ha pasado lo mismo, me emocioné. Y luego vi que ha sido un fracaso y dije, pues ya nos hemos quedado sin He-Man, nos hemos quedado sin He-Man. Claro. Y más viendo que todo el mundo en internet diciendo que la película es guapísima, y la gente quería ir a verla, pero todo el mundo que quería ir a verla no iba a verla. Nos hemos quedado sin He-Man, porque una película tan guapa que podía haber tenido más, porque tenía dos escenas post créditos y podía haber tenido más. Porque tú miras sus cómics, las series originales, tiene 3 villanos para más películas. Porque tú miras los cómics y la nueva serie que tiene ahora, tienen muchos villanos para más películas. Pero no ha tenido éxito, no va a tener más, y ya está, como mucho le van a sacar series de animación para Netflix como han tenido hasta ahora, y ya está.
0: Hombre, se habla de que si no, que puede haber una parte 2 de esta película.
3: Sí, claro, pero con se hablaba, ojalá, pero con el éxito que ha tenido, lo dudo. Uh-huh. Cualquiera la financia. Escúchame, la película este de Digital Circus ha ganado más. Y la película es una película que no ha costado nada. Y la película de Backroom, que es una película indie, ha ganado más.
1: Uy, esa me la quiero ver.
3: Quiero decir, y esa película que ha costado un pastón de He-Man, con una marca buena, película guapa, con efectos de risa, humor, que tiene todo lo que puede ser un éxito, tanto para niños, adultos. Ha fracasado, no se entiende.
0: Es una pena, la verdad. A mí también sí que me parece que, bueno, ha sido fracaso, pues quizá llega en un momento que el personaje pues no es tan conocido por la gente más joven. O sea, tú lo ves porque es verdad que eres un tío muy enterado, te enteras de las cosas, estás a tope con todo y estás atento, pero hay gente que He-Man no lo conoce. He-Man es un muñeco de cuando yo era pequeño, o sea, básicamente. O sea, los reyes primeros que conozco más chulos fueron cuando me regalaron estos muñecos. O sea que, bueno. O sea, ¿y tú quieres ver Backrooms cuando puedas?
4: Sí, me la quiero ver.
0: Hombre, está muy chula. O sea, ¿conoces un poco de qué va el tema este de los Backrooms?
4: No, sí, me lo sé.
0: Sí, ¿no? Ese rollo te metes ahí. Es chulo esto, ¿eh?
4: Está intermedio.
2: Buah.
0: Dime.
2: Yo digo que está muy quemado.
0: Sí, ¿no?
2: El tema de los backrooms es como que le han dado un sentido que muy básico.
0: Porque, ¿de qué va? Para que la gente no sepa esto de los backrooms.
2: Pues de terror, ¿no?
0: Sí, no, pero ¿cómo funciona? No,
1: pero ¿qué es la idea?
3: Mira,
2: la idea es unas habitaciones
0: sí, vacías. Ahora
3: vacías no.
4: No, bueno, no sé exactamente.
3: Hay muchas.
1: No se van a pelear por los backrooms.
3: Las amarillas, las típicas,
1: la familia pelea de nuevo.
3: Las típicas amarillas son vacías, pero luego hay miles de habitaciones. O sea,
4: bueno, sí.
0: Luis, que habla poco, venga.
3: Este es el parque acuático,
0: Luis.
4: Vale, que no son habitaciones vacías exactamente, ni son. Básicamente las backrooms son como unos pasillos de un hotel amarillos.
1: así feos, como...
4: Que sí.

0: Sí, se llama trastienda porque representa que es el pasillo de detrás de una tienda. Pero todo infinito, son como 500.000 metros
1: pero
0: cuadrados.
1: Pero supone que luego hay otra, está la juguetería, luego está...
0: Sí, también hay una que son piscinas.
1: Hay gigantes, miles.
2: Hay una de montaña.
0: Otra que es un hotel.
1: Hay miles. Hay hasta un bosque. Pero supone que...
2: Luego
1: hay
2: un túnel.
0: Luego hay
2: sí, lo sé.
0: Todo inundado de arena.
1: En el lore se supone que los backrooms, lo que son como... lo que es el mundo, lo que es la simulación del mundo, lo que no servía, es como el trastero del mundo, como lo que el mundo sobraba, el desecho del mundo, como sí. un vertedero, todo lo que en el mundo no servía, sí. Como los fallos del mundo, los errores, fueron mandados allí. Como
2: ¿estaban los humanos?
1: Zona que como cosas que no sirven, como errores, fallos.
2: ¿Y en internet?
1: Como cosas que se mandan ahí.
3: Completamente.
0: O sea,
1: como un trastero.
4: Es como un territorio liminal con glitches.
1: Sí.
4: Qué interesante, la verdad que el tema de los barrios es muy...
0: Hay como diferentes mundos, pero la idea no es que tenga monstruos, y eso es lo que dice Eric. Lo han arruinado porque en muchos juegos les ponen como monstruos y la verdad que lo arruina bastante. La idea es que dé miedo porque es como un sitio donde nada tiene sentido. A lo mejor te encuentras...
5: Emily no puede soltar eso.
0: Escapa de rec o bien las backrooms. Eso es lo que arruinó la cosa.
1: Espero que en la película de backroom en la escena post crédito salga rec.
2: Ojalá, ¿no? Vale, Emily. Lo del pirata que han metido.
0: Que las backrooms.
2: Del backroom que son como. Que han metido como un pirata todo, así raro.
0: Son todas salas infinitas.
1: Exacto.
2: Luego le han hecho una collab con una cosa que no tiene nada que ver.
4: Vamos a hablar, vamos a explicar. El tema de los backrooms es que pasa como muchos fenómenos en internet y es que sale.
0: Exacto. Son espacios liminales.
4: Exacto. Sale de un señor que se lo inventa, que se inventa que detrás de una pared puede haber unos espacios interminables como oficinas así sin elementos, como todo bastante creepy. Y eso empieza a crecer y hay gente que se curra, hay auténticos mapas de los backrooms, claro, pero que amigos que no existen. O sea, pues alguien nos está escuchando y dice...
0: No existen.
4: Sé que gustaría que existiera, pero no.
0: Existen de verdad. Están en Australia.
1: Exacto.
0: No, existen.
1: Pero
0: no,
1: la isla. Pues en Australia. La isla de Elton.
4: No.
1: La isla de Elton.
4: Oye, y videojuegos ya, yo me imagino...
2: Muy alta.
0: Hay videojuegos de las backrooms, lo que pasa es que no se arruinan mucho.
4: No, yo no voy a hablar de los backrooms, yo sé que está... Yo estoy esperando, y Emily también lo sabe, que ya tenemos el Star Fox aquí.
1: ¡Fua! yo no he probado ni a demo.
4: ¿No has probado la demo?
1: Yo no la quiero ni probar.
4: ¿Por qué?
1: Yo no sé de demos.
4: Claro, falta 6 días.
0: Es de comprarse el juego sin saber si va a
1: jugar. Me compraste el mando a 64.
0: Esas son la gente que las empresas necesita.
4: Ya lo tienes reservado.
2: Así te compran las empresas.
4: A ver, chicos, Eric, a ti en el Star Fox ya me dijiste que no te iba el tema.
2: Ese no sé ni qué es.
4: O sea, lo que es.
1: Bien hecho.
4: No.
0: En serio.
4: Mejor para ti.
1: Mejor para ti.
2: Y la mayoría de juegos de Nintendo. Es que me da igual.
4: Porque tú estás jugando algo ahora.
2: Nada.
4: Estás
1: jugando Minecraft.
4: ¿Qué estás haciendo estos días?
2: He jugado 2 horas en Minecraft.
4: ¿A qué dedicas el tiempo? O sea, ahora.
2: Me gusta automatizar procesos.
4: Estás automatizando muy bien.
0: Estás todo el rato creando robots de Minecraft.
1: Es verdad.
2: Sí, también bots dentro de Minecraft.
4: O sea, que hacen cosas.
0: Se siente tan solo que crea robots para que jueguen con él a Minecraft.
1: De hecho, nos enseñó que estaba creando una chica virtual en Minecraft.
4: ¿Ah, sí?
1: Sí, y nos estábamos asustando un poco por él.
2: ¿Qué? Narices, me estás contando.
0: Se lo está inventando.
2: Lo que hice fue un bot que lo que hace es decir por su propia cuenta lo que quiera.
4: Y como, o sea,
1: tengo gente que puede aquí testificar en tu contra.
4: Eso dentro de Minecraft.
0: O sea,
2: no, dentro de Kik. Vale. Se lo está inventando.
4: Vale. Vale, ¿y de dónde saca la información para contestarte?
0: Otra cosa es el uso que le pueda llegar a dar la gente. Él no se lo ha dado, pero a ver, a lo mejor.
2: Yo lo que le dije es que fuera la versión.
0: Como todas las IAs se le puede dar un uso.
2: Yo le dije, sé la versión de Vegeta, pero chica. Y entonces, así a ver si sube la audiencia.
4: Bueno, chicos, mira, vamos a hacer una cosa. Ahora vamos a tener un verano para pensar, para darle vueltas. O sea, de cara a septiembre, a ver si le damos un poco de estructura a esto. Vamos a ver si lo ordenamos un poquito. Pues está súper bien, yo me lo paso muy bien, pero tenemos que hacer secciones o hacer algo medianamente. Entonces,
2: sí, porque ya es el final, ¿no?
4: Hombre, claro, ya es el final. Hemos hecho muy bien porque ya os dejo ahí a vuestro aire. Empecéis a hablar de cosas interminables, pero tenemos que darle un poquito de... Hoy no tenemos sección cine, bueno, falta aquí...
3: Es verdad, tenemos que montar a Sergi.
4: Claro, no falta Sergi, pero...
2: Ya estamos aquí, o sea, tampoco se puede cambiar el...
1: Backroom.
4: Sí, vale, sí, pero... Eso es verdad.
1: Hemos hablado del cine rollo, hemos hablado...
2: O sea, que tiene que venir aquí desde un portal.
4: Claro, pero tiene que venir a explicarnos cosas de iluminación, eso nos gusta.
2: Claro.
4: Bueno, chicos, oye...
0: Tenemos que secuestrar al Sergi y obligarle a venir a hacer el...
3: Exacto, y que come mamatines pizza este viernes.
4: Venga, felices vacaciones.
2: Esto está roto.

0: Doctor Franz.
1: Dale, Erra.
2: Give it to you.
1: Te vas a ahogar. Al final te ahoga.
3: Ay, qué grande. Bueno, doctor Fran.
2: Skips to you.
3: Mientras voy abriendo la puerta, que esto de estar aquí abriendo puertas es lo que tiene. Feliz año, doctor Fran. Feliz temporada. Qué maravilla, ¿eh?
2: ¿Cómo ha ido esto, eh? ¿Cómo salió así de la nada? Y al final estamos todos locos. ¿Qué pasó? Bob, que está cao.
3: ¿Qué le pasa, Bob?
2: Está cao, Bob.
4: Que la medicación la ha dejado cao y se ha levantado tarde.
1: Bueno, no pasa nada, venga. Vamos al tema.
3: Bueno, doctor Fran, pues sí, qué cosa improvisada, ¿eh? Bueno, como todo, en la periferia, como todo.
2: Y sí, hemos pasado ratos muy chulos. Hoy, por eso, he preparado un repaso de... Creo que no me dejo ninguno. Si me dejo alguno, me lo recordáis.
3: Sí, qué gran momento, ¿eh? Qué gran momento para que llegue, para que Joaquín haga su habitual ruido de bolsas.
2: Sacaron los cosas.
3: Y es una sección en sí misma. Y qué gran momento para que llegue Cristina
2: también,
3: la buctiguera.
2: Sí. Porque como lo hacemos siempre a final de programa, enganchamos con Cristina y muchas veces ella ha participado de las movidas esas del doctor Fran. Sí.
5: Yo estoy deseando ver ese recopilatorio.
2: Es un recopilatorio, un greatest hits.
3: A ver, hay que
4: volumen 1.
3: Desde luego, tenemos que decir una cosa, que siempre lo decimos que la radio cambia a la gente, pero yo no creo que haya habido un cambio tan radical jamás como con Dr. Fran.
2: Radical, sobre todo radical.
3: Porque, Fran, o sea tú no eres el mismo después de la sección.
2: No.
3: O sea, ahora sabes cosas del mundo y cosas sobre ti también.
2: Ahora sé cosas sobre el mundo, veo el mundo de otra manera, con otro prisma, y sí, he descubierto cosas propias y ajenas, que es lo peor también. Bueno. Espero también que haya ayudado a mucha gente. Si ha perjudicado a alguno, tampoco me importa.
3: Lo que hay. Has hecho de todo, Fran, explica un poquito, va.
2: Bueno, mira, he preparado aquí
3: un croquis.
2: La página. Sí, un croquis, ¿vale?
4: ¿Te has dado cuenta que te ha puesto así como música épica de fondo?
3: Sí, porque es el final de Dr. Fran.
2: Es el final.
4: Del verano.
2: El final, se puede decir de muchas formas. Yo he puesto bien de los dos.
3: Has hecho una especie de muñequito de Dr. Fran, que mira,
2: cabezudo.
3: Ese hace la Cristina, porque yo le he dicho a Cristina que parecía Mourinho. O sea...
5: Pues un poco sí.
3: Sí, ¿verdad?
5: Lo
2: ha hecho a ChatGPT. O sea, le he dado mi cara y le he dicho, ponme cabezón con una bata.
3: Y ha dicho, va, se parece a Mourinho.
2: Sí, me parezco a Mourinho.
5: Ahí, en esa foto sí. En directo no, ¿eh?
3: No, pero
2: gracias.
5: Foto, sí.
4: Ahora tienes que decirlo todo así con acento como...
3: ¿Quién es Paco León, eh? ¿Quién es Paco León?
4: ¿Por qué? Ahora, mañana y siempre con el Barça en el corazón.
2: Siempre.
3: Bueno, a ver.
2: Bueno, vamos a ir hablando, ¿vale?
3: Enseñalo tu cámara.
2: Por aquí al lado. Espera que se me va el audio.
3: Ahí.
2: He pegado post-its por aquí al lado con los títulos. Entonces, recordemos ese momento, ¿no? O lo que
3: estuvimos hablando. Hazle foto, Joaquín, al muñequillo con los post-its, por favor.
4: Estaría más.
3: Está muy chulo mientras Fran explica, ¿eh?
2: Vamos a ir sacando los post-its, ¿vale? Empezamos por aquí arriba. No están por orden, ¿eh? No están por orden. Pero, bueno, empecemos por el último, ¿no? El de la semana pasada.
3: Lo que tú quieras.
2: Teta o culo, el eterno debate.
3: Es que empezamos...
4: Estaba yo la semana pasada que me perdí esto.
2: Te fuiste antes. Bueno, estuvimos hablando sobre un dilema que ha derribado imperios, ha sobrevivido incluso posiblemente a los dinosaurios.
3: Sí, sí.
2: Es algo, bueno, que ha estado y estará siempre ahí. Y llegamos a la conclusión de que tú no eliges bando, que el bando te elige a ti.
3: Está muy chulo eso.
2: Y sobre todo, como decíamos también la semana pasada, que lo importante es que te vean, ser comprendido, ¿no?
3: Vale.
2: Siempre sí, acabamos así un poquito filosóficos. Vale, quitamos este posi. Siguiente. Es el penúltimo, la rutina del criptobro inmortal. ¿Os acordáis? Aquello de levantarse a las 4 de la mañana.
3: Hacer el pino. Todo con un traje puesto.
2: Meterse en agua helada con un traje, el pino, salir a andar por el césped.
4: Ya.
2: No sirvió para nada.
4: ¿No?
2: No sirvió para
3: eso
2: nada.
3: Lo dices tú, yo te veo mejor.
2: Los
5: ¿No eres diferente después de verte en traje a las 4 de la mañana?
2: Aquel día sí fui diferente durante muchas horas porque me quería morir.
4: El traje sí, porque tuve que tirarlo, ¿no?
2: El traje se ha quedado, no sé dónde se ha quedado el traje. Pero, Bueno, hablábamos en ese programa de estas cosas que se hacen en TikTok, ¿no? Y en YouTube, esta gente que...
3: Tellados, esta peña.
2: Que trae detrás de sí a montones, vamos a decirlo claro, y vamos a insultar, de borregos.
3: Borregos.
2: No entiendo cómo hay personas, me fascina, que puedan sobrevivir con una sola neurona.
4: Ah, oye, esto también podría ser un episodio
3: pues los hay, de
4: Frank
3: los hay.
4: Para la temporada no, siguiente, para la semana, ¿eh?
3: Los hay.
2: Otro, la bomba de humo, ventajas y prácticas sociales.
3: Vale.
2: Esto vino de una experiencia particular mía.
3: Sí.
2: Me hicieron una bomba de humo y me dejaron solo en un tardeo.
4: Sí, lo recuerdo.
2: Esto no se hace.
4: No, esto está muy feo.
3: Entonces tú, lo que hicimos...
5: Todavía está la espinita clavada ahí, ¿eh?
3: Sí. Lo que hicimos, Fran, es que tú esa semana hicieras muchas bombas de humo y constataras si ahorrabas tiempo de verdad.
2: Hombre, claro que se ahorra tiempo. Es decir, cuando te vas de un sitio donde no quieres estar, ahorras tiempo. Pero el hecho no es ese. El hecho es que cuando te vas, digas adiós. Que es algo, una cortesía y un acto mínimo y básico de educación. Punto.
4: ¿No? Es que no cuesta nada.
2: No cuesta nada. Otro de los temas. Y este me sorprendió. Dani Martín es el Springsteen madrileño. Ojo, porque...
3: Bueno, la teoría venía de... Decíamos que si cualquier investigación hecha hacia un lado o hacia otro puede demostrar lo que tú quieras demostrar. Y por lo tanto dijimos que podíamos demostrar empíricamente que Dani Martín era lo más.
2: Bueno, y tuvimos alegaciones tanto en contra como a favor en ese juicio. Y yo creo que ganó el a favor.
3: Sí, sí.
2: Fíjate.
3: Claro, porque tú nos empezaste a explicar, pues estuviste una semana inmerso en el universo Dani Martín.
2: No he vuelto, ¿eh?
3: Y nos empezaste a explicar por lo bien que lo hacía
4: tú,
3: el
4: fíjate,
3: chaval.
2: No he vuelto.
4: Que Dani Martín le dedicó una canción a Esther Espósito. Y Esther Espósito se fue a perrear con Bad Bunny.
2: Eso no se hace.
3: Y con Rufián.
4: No, pero para
2: no
4: nada.
2: Eso no se hace.
4: Pero para
3: eso
4: nada.
3: Eso casi mejor aún.
2: Eso no se hace. No,
4: ¿cómo que con Rufián? ¿Con qué Rufián? ¿Con el de los 18 meses en Madrid?
3: Búscalo.
4: Ah, no lo sabía. Hostia, mira, jolín, espera. ¿Qué dirá todo esto Kylian Mbappé?
3: No lo sé.
4: Sigue, Frank, me he metido donde no me llama.
2: Otro de los temas, los actos de bondad y el subidón del ayudante. ¿Os acordáis?
3: Esto es muy chulo.
2: De piropear,
3: sí.
2: Sin parecer un baboso, de ayudar, de poner buena cara.
3: Qué complicado, Frank, todo.
2: Aquel momento que tuve en aquel supermercado, aquella señora que estaba
3: obstaculizada
2: en medio del pasillo.
3: La que estaba
2: y
3: molestando.
2: No me dejaba pasar. Perdone, señora, permiso, me deja pasar, muchas gracias. Y me miró como si la fuese a robar. ¿En serio?
3: Sí, sí. O sea, demasiado piropo, chico.
2: ¿Quién es este señor? Sí, sí, sí. Bueno, otro. Bloqueando pensamientos intrusivos con el Tetris. Este estuvo muy chulo. Además, tuve regalo. Y tengo que decir que lo sigo utilizando porque el Tetris es algo que siempre me ha gustado. Lo de los pensamientos intrusivos también lo he tenido siempre, pero nunca me ha gustado. Y es algo que creo
3: sí,
2: que...
3: Sí, es que había un estudio serio, además, que decía, como todo lo que traemos aquí, que decía que el Tetris desactiva la parte cerebral de los pensamientos intrusivos. Y cuando juegas al Tetris no piensas en absoluto en esas cosas que te preocupan.
2: Claro, los puede bloquear. Y entonces, yo creo que la conclusión fue que los puede bloquear mientras está jugando
3: claro,
2: al Tetris.
3: Claro.
2: Pero aquello se almacena allí. Aquello es como...
4: Entonces los que hablabas...
2: Es una compuerta que cuando la quitas, vuelve todo de golpe.
4: Los que hablabas antes de una sola neurona, qué chungo, ¿no?
2: Esos bueno, no juegan al Tetris. No, ¿qué van a jugar esa gente al Tetris? No lo entienden. O sea,
3: no.
2: Tienen la inteligencia suficiente para no cagarse encima. Roblox.
4: Welcome to the jungle.
2: Y con esto estuvimos dos semanas, ¿eh?
4: Sí, este fue muy bueno.
2: Con esto estuvimos dos semanas. Qué sitio más chungo. Y tengo que decir, hace pocos días, no porque supieran que habíamos hablado de esto, porque la persona con la que hablé no conoce a la periferia ni Dr. Fran.
3: Pues debería.
2: Pero sí que me comentó que su hijo estaba empezando a entrar en algo que no le parecía del todo...
3: normal.
2: Y yo le dije, Roblox. Y me dijo, sí. Y le dije, sácalo de ahí. Porque, y Joaquín hizo hincapié en ello, es un sitio donde se pueden encontrar cosas muy chungas.
4: Vamos, es que yo creo, desde mi punto de vista, que Roblox es un lugar perfecto para un pederasta.
2: Totalmente.
4: O sea, es que te metes ahí, puedes hacerte pasar por un niño de 12 años... Y está, no sé, yo creo que hay cosas que se deberían controlar más de lo que se controlan y además estar prohibidas.
2: hay filtros de seguridad, pero esos filtros de seguridad son de papel, como dijeron. Uh-huh. O sea, yo puedo poner lo que quiera en esos filtros de seguridad. Es como, es lo mismo que si no existiera ninguno. No sé. Bueno, otro. Cubos de arroz para manos de Chuck Norris. Hicimos coincidir el fallecimiento de nuestro héroe, de uno de nuestros héroes, junto al Fari y a John China, para hacer que me crecieran las manos.
0: Sí.
2: Y que se me pusiera, bueno, crecer no, que se me pusiera más fuerte.
3: Más fuertes.
2: Incluso me hicieron una foto después, Dani, nos hizo una foto y le preguntó a nuestro amigo ChatGPT.
0: Y dijo que sí.
2: Y que dijo que sí.
0: Que se apreciaba.
2: Que veía cambios en la estructura de mis manos.
0: A ver, ¿cómo era el ejercicio que tenías que hacer para la gente?
2: Bueno, se trataba de coger un cubo, un recipiente. Yo, en verdad, hice una fuente, una ensaladera. Llenarla de arroz. De arroz, entonces, granos de arroz, no arroz hecho. Y hacer allí una serie de ejercicios. Me acuerdo mucho, pues, de gesticular, de mover mucho los dedos, las muñecas y tal. Y yo lo dije, las manos no. Pero, hostia, se notaba el esfuerzo de los antebrazos. Y posiblemente los antebrazos en aquella semana sí que noté ciertas agujetas.
3: Recuerdo que te recomendé que vieras la película El luchador manco.
2: Sí, es verdad.
3: Y que hicieras lo que hace el luchador manco. No veas la manaca que le queda al luchador manco.
0: Bueno, claro, tiene una...
3: Claro, pero no veas qué mano, ¿eh?
2: Mira, hay una escena en Tiburón que hablamos hoy.
3: ¿Sí?
2: Que Quinn le coge las manos a Hooper y le dice, tienes las manos de haberte pasado la vida contando dinero. Pues eso.
3: Pues eso.
5: Es curioso que cada uno tiene sus referencias, ¿eh?
0: Sí, siempre. Está muy bien esto.
2: Sí, siempre. El primero de todo, el estreno del Dr. Fran. Bustamante es el Van Damme de las colonias.
0: Ah, ese es muy bueno.
2: ¿Eh? Aún está la colonia en el cuarto de baño.
0: Sí, sí, o sea,
5: ¿y la utilizas o no?
2: No.
3: No,
2: no, además, no. Pregunté a gente de mi entorno, gente que trabaja conmigo, y me dijeron...
0: Pero tiene una foto de Bustamante muy bonita, eso...
2: Sí, eso sí.
0: Eso vale la pena.
5: Te dijeron que no olías bien esa semana.
2: No, me dijeron, incluso uno de mis compañeros me dijo que era colonia de viejos.
3: Y bueno, oye, tampoco os metáis con Bustamante, que le cantó a León.
2: No, no, no, no. Nos metemos con la colonia.
0: Bueno, poca broma con eso, que eso lo hicimos básicamente porque salió un estudio en que decía que el personaje nacional que más colonias vendía era Bustamante.
5: Bueno, yo hubiera dicho Antonio Banderas.
3: No, tiene más sí. colonias Bustamante, y además tiene, yo creo que es la misma, y le cambian la caja.
2: Más variedad.
0: No, ¿sí? No huelen igual. Yo que fui a comprarse la Fran.
3: Ah, las probaste.
0: Olí varias.
2: Ah. Lo bueno de esto es que fue totalmente a ciegas, porque como sabéis, debido a mi accidente, yo no tengo olfato.
0: Fue
2: yo no sé lo que me estaba
0: fue
2: poniendo.
0: Fue Fran muy guay entrar a la Better y preguntarles. A la que había enfrente, que justamente la han cerrado.
3: Sí, Clarel. Que ahora te ponen un Condis.
0: En Clarel, ¿sabes? Clarel, sí, en Clarel, sí. Y decirle, ¿tienes colonia de Bustamante? Y dijo, sí.
2: Pobre chaval.
3: Te miró raro y dijo...
0: Digo, es que quiero comprar una para un amigo. Y dice, bueno, pues vale, dice, ¿las quieres oler? Y yo dije, esta es la mejor. Claro,
3: pero no te dijo lo de... Ya, la típica
2: a
3: excusa
2: criterio,
3: del amigo, ¿no?
2: A su criterio, esta es la mejor, a su criterio.
3: La típica excusa del amigo.
0: Hombre,
2: sí. Se lo estoy guardando un amigo.
0: Sí, sí.
2: Venga, siguiente.
5: Pero no te pregunto si seguía siendo tu amigo.
0: No, no me pregunto nada, pero yo me fui contento con mi colonia Bustamante.
2: Este me gustó mucho la reflexión que hicimos al final. Marie Kondo contra el método periférico. O sea, si hay alguien, la antítesis de Marie Kondo es eso y yo.
0: Sí,
2: bueno,
0: sí.
2: Y muchos
0: y nosotros, también, todos. Muchos yo ya
3: yo, vamos, esta es la señora que todo lo hace ordenado, ¿no?
2: Esta es la señora que ordena y que tira lo que no le hace feliz.
3: Pues entonces es mi enemiga.
2: Señora, es usted una infeliz.
3: Es mi enemiga.
2: No, Marie Kondo es una infeliz.
5: ¿Marie Kondo tiene hijos?
3: Sí. Yo, por lo menos yo he visto una foto con
2: pues unos
3: niños.
2: Pues unos infelices.
0: Sí, pero ha dicho una cosa interesante en prensa, que justamente, para que veas, ¿no? Que hacemos estas cosas y luego acabamos informados y acabamos, digamos que nos renovamos sobre estos temas. A raíz de hacerlo de Marie Kondo, salió una entrevista.
2: Nos escuchan.
0: No, mis redes, que nos escucha el móvil y me dice, este habla de Marie Kondo, que vea esta última entrevista. Y en la entrevista decía que ahora que tiene hijos, cuando había hecho las obras aquellas, no, que se había dado cuenta de que probablemente su método no era tan realista como ella pensaba.
3: Aquello que dice...
0: Mira.
5: Que venga
3: claro.
5: A ver mi sala de estar,
3: claro,
5: a ver si consigue poner orden.
3: Claro.
0: Una pasada.
3: Ahora, me ha gustado el título, ¿eh?
2: ¿Qué?
3: Marie Kondo era contra el método periférico.
2: Sí, porque dijimos que el método periférico... debía consistir en guardar todo aquello que te hace feliz.
4: Sí, pero que tiene nombre de película de karate de los años 80. Marie Kondo contra el imperio periférico.
6: Los Shaw Brothers.
0: Sí, sí. Ese rollo, ¿sí? ¿Sabes? Contra, sí, contra los vampiros zombies, ¿sabes?
4: No, no, no. Kung Fu y los siete vampiros de oro.
0: ¡Oh, me cuento! ¡Qué grande!
6: Bueno, esta estuvo muy bien también, ¿eh? No sé si recordáis aquel cántico En nombre de Jesús, Oasis al Camp Nou.
0: Vale, sí, vale.
6: Eso está por ver, ¿eh? 2027 ya se empieza a hablar de Oasis en Barcelona. Como pase, tenemos que cantarlo.
0: A ver,
6: otra vez.
0: Explícalo bien qué era esto.
6: Bueno, en una de estas presentaciones absurdas que nos presentan las redes sociales, vimos a una señora, no sé de dónde, de Perú.
0: Sí, una persona de un país centroamericano.
6: Exacto.
0: De una confesión, yo creo que evangélica, que cantaba tenía una canción en el nombre de Jesús, y entonces ella cogía lo que yo que sé, quiere adelgazar, el
6: sí, algo de depresión,
0: y en este caso hablaba de la depresión,
6: de alguien, exacto, y había allí una señora cantando en el nombre de Jesús, fuera depresión, en el nombre de Jesús, fuera depresión,
4: y ella decía, y que nosotros pillamos fuera en nombre de Jesús, que venga a ver si es el canto,
6: y claro, y me dijo, haz un cántico con algo que tú quieras que pase, a ver si pasa,
0: y cantó,
6: y yo pensé, bueno, yo quiero ver a Oasis con este reencuentro que han hecho. No han venido a España. Oasis, y dije, pues que vengan a Barcelona.
0: Claro,
6: que vengan al Camp Nou.
0: Al Camp Nou.
6: Y escucha.
4: Que a diferencia de otros.
6: Está hablando de que Oasis vuelve a gira en 2027 y vendrán a Barcelona.
4: No solamente eso, sino
0: Roma está confirmada ya, por lo menos.
4: A diferencia de otros, en el Camp Nou se podrán hacer conciertos.
6: Ah, claro.
0: Ya, me mira,
6: si lo conseguimos. O sea, este es el único de todas estas. Bueno, no sé cómo llamar. Iba a decir investigaciones, pero bueno, me he pasado.
0: No, está bien.
6: Esta es la única que está por ver.
4: Yo creo que la veremos, ¿eh? No sé por qué.
5: Y si no, siempre nos queda recuperar la canción. Porque también cantaste.
6: Sí.
0: Exacto. Y está grabado.
5: Está grabado.
6: Bueno, siguiente.
4: Eso es lo malo, que lo que se graba, grabado queda.
6: Otro, quedan tres. El cosmos me dejó en visto, el fracaso de la ley de la atracción. Eso era impepinable que pasara. O sea, por mucho que yo quisiera algo, y me acuerdo que es lo que estuve una semana autodiciéndome y expresando todas las mañanas, todas las noches antes de ir a dormir, me acuerdo perfectamente, no pasó.
0: Sí.
6: Amigos de la periferia, queráis.
4: No picó a la puerta de tu.
6: No, casa. No era Bruce, pero. Igual era más fácil eso. Hombre, Bruce, pasa. ¿Qué es un cortado?
0: Lo único que sí que ha pasado es que el autor del secreto se ha forrado.
6: Se ha forrado. Esto venía de ese libro. Es que creo que hasta lo tengo, ¿eh?
0: Sí, no, pero es que
5: a
0: lo tiene.
5: Lo regalaron.
6: Sí, hubo un momento en que todos teníamos el código Da Vinci y el secreto. Sí.
0: Terrible. Sí.
6: Total.
0: A ver, tela, ¿eh?
6: Hacerse Batman mejora tu vida.
5: Eso está comprobado, ¿no?
6: Eso está comprobado.
0: Sí, está comprobado.
6: Eso está comprobado.
0: O sea, si eres Batman, te tratan mejor.
6: Te tratan mucho mejor. La cantidad de likes que yo tuve con aquellas fotos en las que salía con la máscara de Batman, ya no he llegado a esos niveles de likes.
4: De hecho, yo creo que la Garza Negra se hace la Garza Negra porque escucha episodio de Doctor Fran.
0: Está claro.
6: Hostia, he provocado.
4: No lo habías pensado.
6: He provocado que aparezcan superhéroes nacionales.
0: Sí. Un efecto mariposa, ¿sabes?
4: No habías pensado eso, ¿verdad?
6: No, la verdad que no.
4: Tenlo claro.
6: Es que he estado tan ocupado con tantas cosas que no.
4: Tenlo claro que.
6: Bueno, y esta me gusta mucho. La última. Beneficios y desventajas de hacerse el tonto. Esto me acuerdo que hasta lo publicamos en las redes de la periferia, un vídeo en el que decía, es algo que se tiene que denunciar. Y es verdad.
0: Es algo que se tiene.
6: Porque hay mucha gente que se hace el tonto y saca ventaja de esto.
0: Sí, sí.
6: Y hay que luchar contra esto. Es decir, la Garza Negra, acaba con esta gente, por favor.
0: Sí.
6: Porque es algo, o sea.
4: Yo recuerdo que lo comenté. Yo tenía un compañero que no le daban trabajo porque es que era tonto. De tonto no tenía un pelo. Se hacía el tonto. Y con el rollo de que era tonto, no, a este no, que este.
6: Recuerdo que hicimos una lista de técnicas de hacerse el tonto y técnicas para combatir.
0: Sí, pero lo que demostramos también que, o sea. Es de tontos no hacerte el tonto, porque vives mejor haciéndote el tonto.
6: Claro, a costa de los demás. Y eso...
0: Qué curioso.
4: ¿Tú te das cuenta
6: son
4: que...
5: Ahí entra la ética de cada uno,
4: que,
5: ¿no?
4: Que el doctor Frank ha sido como una señorita Francis, sí, pero sí, moderna del siglo XXI.
0: Es una sección de autoayuda, pero rara, sí.
6: Joder, rara.
0: Se tiene que escribir el libro, Frank. ¿Cuántos episodios salen en ese libro?
6: Aquí hay 15
0: capítulos.
6: No sé. Creo que no me he dejado ninguno. Sí, me he dejado uno.
0: ¿Sí?
6: El Furby.
0: Hombre, Furby.
4: Furby
0: estuvo contigo.
6: Acabó en manos de Jimmy. No sé qué será de él. Otis.
4: Bueno, acabó en manos de Jimmy.
6: Otis se tomaba birras con Gizmo, sí.
0: Está con Jimmy y está muy contento porque Jimmy dice, ha declarado que es lo más gay ese que ha visto en su vida. Dice que le encanta el...
4: Jimmy ha declarado.
0: Ha declarado que es... Este muñeco es el muñeco más gay que he tenido nunca, eso lo dice él.
4: Hablando de Jimmy, ya que ha salido a colación, ¿dónde narices está? ¿En Barcelona? ¿En Madrid? ¿Dónde para?
0: Medio
4: Jimmy en Madrid, medio sí. Jimmy en Barcelona.
0: Va y viene.
6: Ahí lo tenemos.
0: Bueno, Fran, oye, pues yo creo que muy bien, ¿no?
6: Muy bien, la verdad que sí.
0: Has hecho muchas cosas.
6: Un trabajo arduo y... Mira.
4: Y además te has dejado el listón muy alto, ¿eh? Ya veremos la temporada que viene...
0: No, la temporada que viene yo ya...
4: ¿No va a haber Doctor Fran?
0: Sí, creo que sí, hombre, sí.
5: Tiene que haber segunda temporada de Doctor Fran.
6: Volumen 2.
0: Pero o sea, lo que no hay son los envíos de Temu que hace amigos de Temu. Os he pedido una bata blanca para Doctor Frank. O sea,
6: pero eso vamos al multifilio a comprar.
0: No, pero es que el presupuesto es el que hay. Entonces, amigos de Temu, joder. O sea, hace 2 meses que os he pedido una bata blanca para Doctor Frank y con un Doctor Frank aquí bordado. A ver si viene ya.
6: Os digo una cosa. El primer Doctor Frank de la próxima temporada va a hablar de Temu y de AliExpress.
0: Vale. Pues todas, ¿eh?
4: Sí,
6: ¿te parece?
4: Sí, a mí me parece fantástico.
0: Se puede vivir solo comprando en Temu y
4: AliExpress. Se puede, yo te aseguro que se puede.
0: Sí,
4: si tienes paciencia.
6: Bueno. Cosas que pides y cosas que llegan.
0: Ah, me encanta.
4: Cosas
0: que
4: llegan, sí.
0: Ojo, madre mía. Menos mal que... Bueno.
4: No, ahora fuera de coñas. ¿Tú habéis visto las camisetas que traigo yo a veces de Michael Jackson?
0: ¿Todo de ahí?
4: Sí. Es de Temu.
0: Estamos haciendo publicidad gratuita ahora mismo.
4: Es de Temu.
0: O veas ahí, fomentando...
5: Momento publicitario.
6: Todo eso será si llega la bata.
4: Igual...
6: Si no llega la bata...
4: Escucha, que igual los de Temu nos están escuchando y nos hacen socios o algo de Temu.
0: Seguro. O sea, a mí mientras no me pongan los jueguecillos esos que tengo que hacer para comprar una cosa, por favor.
4: No, pero eso tiene
6: romper
4: truco.
6: Los huevos esos.
4: Eso tiene truco, amigo.
0: No me metáis cosas.
4: No.
0: O sea, no quiero romper huevos ni girar ruletas. O sea, quiero comprar
4: que si no
0: la camiseta.
4: Si no quieres hacerlo, no lo haces, ¿eh?
6: No, ya, pero cuando te dicen tienes 4 regalos por haber comprado tanto y haces los 4 regalos
0: y
6: luego dice
5: no
6: mínimo de
5: nada,
6: 50
5: o sea,
6: euros.
5: No te creas nada.
0: Es mentira.
4: No. Son más civilinos. Más civilinos porque... No, tú ríete, déjate de hostias. O sea, perdón.
0: Gente mala,
4: tú,
0: ¿eh?
4: Tú coges los 4 regalos, ¿no? Y dices, ostras, un proyector.
6: Wow. 0 euros, ¿eh?
4: 0 euros.
0: 0 euros, Joan, ¿eh?
4: Igual no es tan fillol. Y metes el primero el proyector y empiezas a meter cosas. Y los muy...
0: Sí.
4: ¿Te lo cambian?
0: Sí, claro.
4: ¿Te ponen el más barato el primero?
0: Claro, eso ya está claro.
4: Y tú dices, pero si yo había puesto el proyector.
0: Yo hace poco
4: primero.
0: Una cosa pedí, una cosa de electrónica muy chula, como regalo, unos calcetines y un boli.
4: Y te mandaron el boli primero.
0: El boli.
4: Claro.
0: Bueno, vamos a otro tema interesante. Menos mal que, Fran, muchas gracias por esta sección.
6: Muchas gracias a vosotros.
0: Y ya verás el año que viene. El año que viene lo petamos más todavía.
6: Espero.
0: Vamos a ver. Más cosas interesantes.
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0: Menos mal que para quedar bien siempre acabamos con algo en condiciones. Acabamos con literatura. ¿Qué está deseando Fran? Fran, esta sección no. ¿Qué estás haciendo?
6: No, que Cristina ha publicado una foto de ahora cuando estábamos haciendo la sección de Doctor Fran.
0: Bueno, Cristina, vamos a hablar de libros, que esto mola muchísimo. Y vamos a hablar porque es verdad que somos muy pesados, pero por favor, vamos a intentar. Vamos a dejar los móviles, lo digital un ratito. y coge un libro, que no pasa nada, ¿vale? Eso no lo digo a vosotros, me lo digo a mí mismo, ¿sabes? Y es importante porque, yo qué sé, porque yo... ¿Tú no has notado, Cristina, que desde que estamos inmersos en este mundo digital cuesta más leer? Cuesta un poco.
5: Cuesta leer, porque, bueno, es... antes hablábamos de Tetris, ¿no? Que te quita de esos pensamientos intrusivos, pues ahí tienes las redes con el Scrolling Horror Show, ¿no? Que... Uh-huh. Bueno, a mí que ya sabéis que me gusta mucho Bastille, hay una canción que hablan de eso, del Scrolling Horror Show, entonces yo ya le pongo ese nombre. Y a veces entras para mirar una cosa en concreto y al cabo de media hora dices, ¿y a qué venía yo a hacer aquí?
0: Es una
5: aquí,
0: pasada.
5: ¿No? Uh-huh. Y es que llevas media hora te ahí captura. Dándole al dedito. Pero sí es verdad que la gente tiene ganas de leer. Y yo hoy os traigo un tema que nos puede ayudar a leer un poquito más. Y es una combinación entre las pantallas y los libros.
0: Oh, okay.
5: Y es que ahora, con tanta la explosión de todas estas plataformas audiovisuales, ahora vemos cada vez más adaptaciones cinematográficas de libros. Entonces, como la última vez, con el tema de los autores mediáticos, pues vi que os gustaba interactuar con el tema, he dicho, voy a traer un tema para que todos podamos hablar. Y hablo, pues eso, de las adaptaciones cinematográficas. ¿Qué es mejor, leer el primero el libro o leerlo después?
0: Ostras.
5: De ver la adaptación cinematográfica. ¿Vosotros qué pensáis?
0: Depende mucho, porque sucede a veces que hay adaptaciones cinematográficas que arreglan un poco el libro y al revés. Normalmente mola mucho cuando ves la película y el libro es infinitamente mejor, ¿vale?
5: Eso tengo que decir que suele pasar. Raras son las veces en las que el libro es peor que la película.
6: Tiburón. Justo, hoy hemos hablado de Tiburón y la novela es infinitamente peor.
5: ¿Peor?
6: No es una buena novela, Tiburón no es.
4: Y ahora cuando digas lo que tienes encima de la mesa, yo te voy a decir, hay una en concreto...
5: Digo primero lo de la mesa para que la gente lo sepa. Venga. Yo os he traído algunos ejemplos, ¿no? Porque a mí últimamente cuando me llegan novedades de libros, pues me llegan tipos esta, ¿no? Pues el Club del Crimen de los Jueves. Y me llega el libro, que es una reedición, este libro no es una novedad, pero la novedad es que han hecho la adaptación en Netflix. Uh-huh. También nos ha llegado todo lo que fuimos de Alice Kellen, una romántica que ahora pues está
4: en Prime Video.
5: Claro, está en Prime Video y lo están es la novedad para romántica, lo está petando.
6: Pero lo reeditan cuando estrenan esta.
5: Claro, como va a salir en Netflix o va a salir en HBO, en Movistar, en Disney, entonces pues te llega la reedición de la novela. He traído también, pues Se tiene que morir mucha gente, que han hecho la serie en Netflix, y también lo está petando mucho, y es el que me estoy leyendo yo ahora. Y os he traído también Asesinato en el Orient Express. A mí especialmente me gustan mucho las versiones que ha hecho Kenneth Branagh
6: de las tres pelis
5: de Hércules Poirot.
6: Vivencia.
5: Exacto. Y entonces, bueno, pues yo traía este tema, ¿no? Para preguntaros, ¿no? ¿Cuál es ese libro que os ha gustado muchísimo y que luego habéis ido al cine o lo habéis visto en casa y habéis dicho, pues no era lo que me esperaba? O al contrario, ¿no? De decir, pues han hecho una súper adaptación. ¿Y qué os gusta más, leer el primero el libro o leerlo después?
6: Pues ha habido muchas, ¿eh? Obviamente, mira, y a mí me pasó... Yo no lo había leído, vi primero las películas, pero en cuanto vi la primera, y son tres películas, en cuanto vi la primera me fui a comprar los tres, El Señor de los Anillos. Y primero vi La Comunidad del Anillo y luego la leí, pero Las Dos Torres y El Retorno del Rey leí los libros antes que la película. Y el libro es infinitamente... Y mira que son películas bestiales, pero los tres libros de Tolkien es algo...
5: Claro, es que al final el nivel de detalle que puedes poner en un libro...
6: Es algo increíble.
5: Son cosas que evidentemente... A nivel imagen sí pueden hacerlo, claro. Pero a nivel de historia...
6: Claro, y te sorprende mucho cuando tú te has hecho tu propia película, y eso es muy chulo, y lo ves luego en pantalla y dices, me lo imaginaba de otra forma, o me lo imaginaba así, o el actor no me lo imaginaba así. Y después, con alguien que ha sido, creo que es uno de los autores más llevados al cine, que es Stephen King, me ha pasado de todo. Me ha pasado de la novela, generalmente le da mil patadas... Y me ha pasado que hay películas que le da mil patadas a la novela, aún siendo Stephen King.
0: Venga, abro melón chungo, El Resplandor.
6: El Resplandor es mejor el libro. es mejor el libro, porque Kubrick no hizo una adaptación de King. Hizo su Resplandor.
5: Su propia versión, ¿no?
6: Que, yo, que también es una obra maestra. Vamos.
4: De lo que tienes encima de la mesa, a mí me gustó mucho El Club del Crimen de los Jueves. Había leído primero la novela. La adaptación que hace Netflix, yo tengo que reconocer que últimamente con Netflix estoy un poco cabreado por el veredicto. Y no está mal, pero me gusta más el libro. No estoy de acuerdo contigo en que Kenneth Braga, o Branagh, o como se llame.
0: Bueno, a mí sí es que sí.
4: Haya hecho sí las mejores adaptaciones de Agatha Christie.
6: Sí, no, ella ha dicho que le han gustado.
5: A mí me
6: mucho.
5: Ha gustado.
4: Ah, que
5: pero,
4: te han gustado a ti.
5: Claro,
4: ah, vale,
5: claro,
4: vale, vale.
5: No creo
4: vale,
5: que
4: vale,
5: sean.
4: Vale.
5: A ver, yo no puedo
0: si
5: decir.
0: Si es Kenneth Bragas, mejor. Mejor, sí, claro.
4: No, nuevo personaje. Ahora en serio. Yo creo que es de las novelas que más se han adaptado al cine. Christie, Agatha Christie.
5: Claro, yo tengo que decir que yo soy fan de Kenneth Branagh. Entonces,
4: vale.
5: Si aparece Kenneth Branagh, pues yo ya le doy un puntito más.
6: Lo estás diciendo
5: pero
6: mal.
5: Eso es muy subjetivo.
4: Pero yo, por ejemplo, adaptaciones que no las has traído aquí, de libros que me parecen geniales, son cualquier película de Harry Potter.
0: Ojo, o sea, ojo a la serie, que tengo miedo.
4: Siguen al pie de la letra. Yo había leído primero los libros y luego vi las películas. Y siguen al pie de la letra las alguna pequeña variación, evidentemente, pero son muy fieles a los libros de J.K. Rowling.
5: Yo la primera vez que me enamoré de esto, de los libros pasados a cine, fue con Forrest Gump. Primero vi la peli. Y después leí la novela, y la novela, Forrest Gump como película ya me encantó, pero es que el libro es mil veces mejor, mucho más detalle, muchas más anécdotas, muchas más historias, ganador de Oscar a Mejor Guión Adaptado, yo creo que ese es un libro que tiene que leer.
6: Me estoy acordando ahora de una novela que, bueno, una de mis novelas de cabecera, y cuando vi la película aluciné, que es La Carretera de Cormac McCarthy, aquel mundo apocalíptico de gente que se comen entre ellos y aquel padre con su hijo atravesando esos...
4: Ahora vas a flipar.
6: Dije, no puede ser que hagan esto, y lo hicieron.
4: Ahora vas a flipar, Fish Blood.
6: También.
0: Sí, Rambo, sí, la primera.
4: Es muchísimo mejor el libro que la película. Todo lo que representa acorralado, cuidado.
0: Bueno, yo quiero finalizar con una y dejo a Cristina en los últimos minutos. Y a mí me hizo mucho daño en su momento a las adaptaciones de Anne Rice, las adaptaciones de Entrevista con el Vampiro,
6: eso sí que es un melón.
0: O sea, me dieron ganas de salir corriendo, porque a mí los libros me fliparon.
6: Los libros son unos tratados casi filosóficos. Increíble. De lo que significa ser alguien inmortal y que atraviesa los tiempos, un poco como los inmortales, ¿no? Pero trata esos temas. La película, la Entrevista con el Vampiro, bueno, toca alguno de los temas, y el diseño de producción de la película es brutal, pero La Reina de los Condenados es para cortarse la cabeza.
0: Pero
6: la serie, ejemplo, de AMC también.
4: El día que estuvimos en Remake a los 80 y salió el tema de Tom Cruise, acordaros que dijimos que Anne Rice dijo que no tenía ningún... que no veía haciendo a Tom Cruise del Lestat, y que una vez vista la película dijo, es mi Lestat.
6: Tuvo que disculparse.
0: Venga, Cristina, vamos finalizando.
5: Ya para terminar, yo quería recomendar tres adaptaciones que a mí me parece que han sido muy buenas, y os recomiendo tanto los libros como las adaptaciones que se han hecho en audiovisual. Por un lado son de Sally Rooney, Gente Normal y Conversaciones entre Amigos, que están las miniseries. No sé si están en Showtime o no sé. Creo que os lo tendría que decir, o en HBO Max. O hay una Gente Normal está en Showtime y Conversaciones entre Amigos en HBO. Y después La Luz que no puedes ver. Para mí fue uno de los mejores libros que he leído en la vida. Es un premio Nobel que trata sobre la Segunda Guerra Mundial, escrito con muchísima sensibilidad. Se tratan los dos bandos, con Mark Ruffalo, que para mí Mark Ruffalo pues también ya es referencia. El protagonista de Dark también, que ahora no recuerdo el nombre, es el chico que hace del bando nazi. Que yo estuve leyendo el libro y estuve durante un mes leyéndolo en el transporte público mientras iba a trabajar y no paraba de imaginar las escenas, y realmente cuando Netflix lo ha cogido y ha hecho la adaptación, lo ha hecho súper, súper bien. Lo único que le falla, pues, es la banda sonora. Y es que cuando yo estaba leyendo La luz que no puedes ver, estaba escuchando Bastille, y para mí la banda sonora de ese libro era mi música. Pero aparte de todo esto, La luz que no puedes ver es un libro que tenéis que leer y una miniserie que tenéis que ver.
0: Pues hasta aquí simplemente, Cristina, darte las gracias también por esta temporada maravillosa, por esa buctiga que no deja de crecer y que siga creciendo, y por un festival que ya tenemos por aquí, ¿eh? O sea, estamos ya entrando a tope con
5: sí,
0: esto.
5: Sí, ya ayer terminamos la segunda sesión, hoy tenemos sesión doble de literatura infantil, os esperamos a todos, a las 11:30 en la Buctiga.
0: ¡Qué maravilla!
5: Y a las 5:30 en el centro de arte que está al lado.
0: Bueno, pues nada, chicos, oye, mañana habrá programa final en la periferia aquí en Radio Sambo, que está ya grabado, pero nosotros ya no pisamos mucho más estos estudios. Habrá un programa especial veraniego que ya os diremos. Pero de momento la temporada finaliza. Un abrazo a todos, a todas. Gracias, Joaquín, gracias, Fran, gracias, Cristina.
2: A ti siempre.
0: Y a todo el equipazo, pues, que siempre está conmigo, que sin ellos sería imposible. Nos vamos, hasta luego.
5: Adiós.
2: Adiós. Buen verano.

0: Acabamos de escuchar el tema Sueña de Luis Miguel, como bien sabéis, todo un clásico, sacándolo además de sus boleros populares a los que nos tenía acostumbradísimos. Bueno, pues la canción cumple este mismo año ni más ni menos que 30 añazos. Vio la luz en 1996 y fue la versión en español del tema Someday de All for One, el tema principal con el que se promocionó la película El Jorobado de Notre Dame en Latinoamérica y en España, claro. Luego tuvo esa versión norteamericana y demás. Bueno, pues estamos escuchando el tema titulado Sueña. Lo curioso, además, es que Sueña acabó teniendo mucha más repercusión en español que la versión original en inglés. Además, esta canción sirvió de puente entre dos etapas de la carrera de Luis Miguel. Llegaba después del enorme éxito de sus discos de boleros y anticipaba el sonido más pop de su álbum titulado Nada es Igual, publicado ese mismo año. En España tuvo también un gran éxito, además, si recordáis, gracias a la primera edición de Operación Triunfo.
1: Es muy posible.
0: Bueno, pues nos hemos puesto así un poco tiernos para empezar la mañana, pero no os penséis que esto va a ser así todo el tiempo, ni de lejos. ¡Empezamos!
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0: No, la verdad es que venimos con un programa alterado en todos los sentidos. Hoy lo vamos a mover todo de sitio y es que es nuestro último programa de la temporada y hemos decidido que esto lo vamos a cambiar. Le vamos a dar la vuelta y además hoy tendremos invitados muy especiales. Pues veo a Mónica López jugando con la alcachofita. Buenos días, Mónica.
3: Buenos días, Bernat.
0: Se te mueve la alcachofa.
3: Es que está roto esto, por favor.
0: Sí, las gomitas últimamente están como... Y a mí me ha costado también así como colocarlo bien, ¿eh?
3: Vamos a tener que hacer una recolecta para las gomitas estas.
0: Buen día, Mónica, ¿cómo estás?
3: Pues molt bé, per aquí.
0: Última programa tan purada como curté.
3: Mira, ya me he venido de negro yo.
0: Yo he vingut tot guapo, tot guapo.
3: Estás muy guapo, siempre.
0: Moltes gràcies a vostè també, eh?
3: Gràcies.
0: També. Estem a Ràdio Sant Boi, per aquelles persones que s'acaben de connectar, per a aquestes persones que os acabáis de conectar al 89.4 de la frecuencia modulada. A los que ya veníais, espero que ya supieras dónde estábamos, porque veníamos de la periferia y también de su último programa de la temporada. Bueno, pues hoy vamos a tener, como decíamos, un de dissabte un poco especial. Hoy estamos Mónica y yo en los estudios y queremos, en primer lugar, agradecer a todas esas personas que se han pasado esta temporada por aquí. La gente que ha venido ayer a hacer la Jukebox, los amigos que empezaron temporada, las grandes amigas, las grandes voces de este programa, como es Mar López, que al final no ha podido estar el resto de la temporada con nosotros, pero que ella sabe que la echamos muchísimo de menos. También, por supuesto, un beso con quien luego hablaremos, con Isabel Domingo, que nos trae como cada semana las noticias. Albert Catarina, que ha sido la nueva incorporación de este año, al igual que también lo fue Alba, que también nos traía su sección de nutrición, Alba Vigo. Bueno, pues a todas esas personas, muchas gracias por haber formado parte del de dissabte, por sus esfuerzos, por sus madrugones y por querer acompañarnos estos sábados. He dicho que estaba haciendo el programa un poco al revés, pues sí, porque estoy un poco casi con las despedidas, pero esto está empezando y van a ser 3 horas de radio, 3 horas de comunicación y ya os decimos, eso sí, que la temporada que viene hay cambios, pero tendréis que esperar para enteraros y seguir mucho a Radio Sant Boi, ¿eh? Mónica.
3: Dime.
0: Vamos a enfrentarnos a esto.
3: Venga.
0: Tengo que decir además que hoy tenemos un invitado de lujo.
3: Buah, estoy súper contenta hoy.
0: Empezamos, además, a ti te cae muy bien porque sí. ya pasó por estos estudios. ¿Cuánto hace ya de esto? Pues
3: Sí, unos mesecitos.
0: Unos mesecitos, pues para que hagas un poco de memoria, Tino Fernández, que es de quien hablamos y que va a estar hoy aquí en el estudio, vino el primer programa de todos de esta temporada. Vino a estrenar la temporada. Y hemos querido y le hemos pedido que venga también a cerrarla. Así que será tope guay.
3: Y él seguro que encantado.
0: Bueno, él está con ganas. Más le vale. Más le vale porque le hemos invitado con todo el cariño. Y vendrá a presentarnos, entre otras cosas, el que es su último sencillo titulado Aquel Chaval. Una canción que habla de temas muy personales, al fin y al cabo.
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0: Una canción que ha compuesto Paula Unzueta, que también estará hoy por nuestros micrófonos. Podremos escucharla también. Y bueno, habrán varias sorpresas. Pero la mayor de las sorpresas, Mónica, cuando he dicho que he movido todo de sitio que he cogido el guión y lo he metido así como en los... ¿Sabes cuando haces con los dados que los metes en el vaso y empiezas a remover y a ver qué sale? Bueno, pues...
3: Sí, sí.
0: Desde hace 17 años, 16, este programa tiene 17 años, desde hace 16 estamos haciendo una sección que se llama la Jukebox. Y es una sección pues que habla pues de... pues en la que vosotros podéis venir y traernos vuestras 10 canciones favoritas. Siempre, inamoviblemente, esta sección ha estado en la primera hora para abrir el programa. Bueno, pues hoy lo vamos a hacer al revés. La vamos a dejar para la última hora y media, más o menos. Hora y media, ¿eh? De programa, pero hora y media porque tiene un motivo. Y es que la Jukebox hoy la va,

0: vamos, hoy simplemente no, tendremos el gustazo de que venga a traernos sus 10 canciones favoritas. Mónica, no nos enrollamos mucho más, porque venga, he venido con ganas de taca, taca, taca, taca, taca. Como es el último programa, pues voy a hablar. dale. No os asustéis, que también vamos a escuchar cosas, vamos a poner noticias, vamos a hacer muchas cosas que son las que hacemos habitualmente. Solo que tengo un pequeño problema, Mónica, que dime. Es que hoy no sé por qué no encuentro la sintonía de las... Es como que...
1: De las portadas,
0: sí. Es como que el duende de las portadas... Ah, mira, está aquí, ya la tenemos.
1: Míralo.
0: Sí, estaba hablando contigo y buscándola. No sé por qué no la encontraba. Ay, últimos programas. Esto es Murphy total. Las últimas... portadas de la temporada, de la mano de Mónica López. Cuéntanos, Mónica.
1: Pues mira, en La Vanguardia, Venezuela busca 50.000 desaparecidos y la cifra de muertos asciende ya a 900.
0: Es tremendo esto, ¿eh?
1: Madre mía, qué horror. La foto de portada, España gana y pasa como primera, hace referencia al Mundial.
0: ¿Cuánto quedamos? Porque a mí me tuvieron hasta las 3 de la mañana despierto viendo el puñetero partido.
1: 1-4 o 0-4 o algo así.
0: ¿Tanto?
1: Sí.
0: No, esto fue la semana pasada, ¿no?
1: Ah, ¿no? Yo creo que sí.
0: No, sí.
1: Sí, yo
0: pues
1: creo que
0: cuando
1: sí. Algo así
0: dormir,
1: he visto.
0: Estamos a media parte, sí.
1: Yo algo así he
0: España,
1: visto.
0: Uruguay, ¿no? Era esto, Uruguay.
1: A ver, mira, búscalo.
0: Tenemos el deber de decir las cosas bien. ¿Ves? 0-1, 0-1.
1: Ah, 0-1, entonces...
0: La semana pasada sí que ganamos
1: cambié.
0: Por 4.
1: Ah, 0-1.
0: Pues mira, menos mal que me acosté porque estábamos en esa cuando nos acostamos. Bueno. Más cosas.
1: Venga, el periódico. La ONU cifra en 50.000 los desaparecidos en Venezuela. Es titular y portada. En ara, Venezuela, sense mitjans per buscar desapareguts. 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El sí, punt avui, fins al 15 d'agost, la ciutadania de Catalunya del Nord busca nom. Podrà escollir el nom oficial del departament. Sí, el Mundo Deportivo, show Dembélé y su 1-4 Noruega y Francia. Ay, me he liado con este.
0: El 1-4. Había visto el 1-4 por ahí.
1: 1-4, digo, este es el de España.
0: ¿Ves? Yo siempre lo digo, me dicen, es que tendrías que hacer deportes, pues por esto no hacemos deportes.
1: Me he liado. Venga,
0: que por cierto, si queréis buenas sesiones y buen deporte, aquí en Radio San Boy, los sábados por la tarde, uh-huh. Esto es una aquí sí. Locura porque dan los partidos de fútbol de aquí, es maravilloso.
1: Es verdad.
0: Así que ya sabéis, los amigos de Agenda Carrera y mucha más gente que uh-huh. implicada en esto.
1: Informa bien al detalle y con rigor.
0: Totalmente.
1: Venga, el Marca, guay. España gana a Uruguay y acaba en primera de grupo.
2: ¡Ay, ay! ¡Que la has pillado!
0: Ahora sí.
1: Sport, Laporta. Cuarto, el presidente electo ultima su toma de posición para iniciar su cuarto mandato. Parecía aquello que hablábamos del Papa, ¿verdad?
0: Sí.
1: Venga, vámonos a Agenda al Carrer, con noticias d'aquí, de Sant Boi.
0: De Sant Boi, venga.
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0: Cuando los hombres lloran, Taburete.

0: Taburete, y este tema titulado Cuando los hombres lloran. Me agrada a mí, me gusta a mí Taburete. No sé, tienen un rollito, Mónica.
1: Sí.
0: Vienen a Tarragona, vienen a Tarragona en concierto.
1: Ah,
0: sí.
1: Pues,
0: por Cataluña no sé si tienen algo más, creo que no. Yo voy a ir a Tarragona a ver a los Pop Lesbian.
1: Sí,
0: pues están de despedida. Y entonces es como que no hay muchas.
1: Hay que ir a verlos,
0: fechas.
1: Pues.
0: Sí. Mm. No he visto, me sorprende, pero no he visto muchas más cosas por aquí cerca.
1: Mm.
0: Bueno, supongo que hagan algo en Barcelona para despedirse, digo yo.
1: Sí, pues, seguro que sí.
0: Tendrá que jugar en casa, ¿no?
1: Sí, digo,
0: no
1: sé, creo que sí.
0: No sé. Oye, una canción que no nos ha gustado solo a nosotros, sino a medio mundo. Y es una canción que todavía hoy, meses después, la escuchamos y nos gusta muchísimo, ¿eh? Es La Perla de Rosalía, la que ha liado esta mujer con su nuevo disco.

0: No te apartes de mí, Zoe Gotuso y Rigoberta Bandini. Esta canción, cada vez que la he puesto esta temporada, que no han sido pocas, me ha gustado mucho. Mm-hmm. Es de esas cancioncitas que entran facilitos, son fáciles. Y lo que ha entrado fácil cada semana, o no sé si fácil, porque tú eres la que prepara esto. Ya vamos a hacer un poco el making of. ¿Cómo haces la agenda? ¿Te suele costar mucho? ¿Te sueles
1: volver muy loco? Mira, por ejemplo, para aquí, para Samboy, entro en la página del ayuntamiento y miro alguna otra página que me pueda dar información sobre, bueno, los actos que hacen aquí en...
0: Y tú escoges ahí lo que más o menos crees,
1: exacto, que le puede nos puede gustar a nosotros y a nuestros oyentes.
0: Y luego ya nos salimos porque, claro, como si no haríamos una agenda de dos minutos.
1: Claro.
0: No que hayan pocos actos, que se dicen rápidos.
1: Claro, exacto. Y luego nos vamos a Barcelona y hago prácticamente lo mismo. Al ayuntamiento de Barcelona, mirar los actos que hacen, luego mirar la temporada de teatro, también para poder ofrecer, bueno, comentar las obras que hay en el momento, también pues consultar la página del San Jordi también, sí, para ver, hay, claro, para ver qué conciertos
0: ¿Tenemos
1: hay.
0: ¿Tenemos conciertitos esta semana en San Jordi?
1: No.
0: Bueno, acabaremos.
1: Pero tenemos conciertitos por Barcelona.
0: Vale, uh-huh. Vale, pues venga, vamos a hacer una cosa, que es ni más ni menos que, en vez de tanto contar, dar la agenda. La agenda de la mano de Mónica López.
1: Samboy, esta vez vas a flipar.
0: ¿Ah, sí?
1: Sí, ya verás. Mira,
0: cuéntame.
1: Hoy en Samboy podemos escucharnos a nosotros aquí en Dedisapta, que estamos aquí hasta la una, con nuestro gran amigo Tino de Parchís. Luego podremos ir a hacer el vermut y comer donde queramos.
0: Ajá.
1: Luego por la tarde pasear. Y mañana podremos ir a la playa, a la piscina, a visitar aquello que tenemos pendiente de ver con amigos, solos o en pareja.
0: O sea, que no había nada en la agenda de hoy de Samboy.
1: ¿Se ha notado?
0: No tenemos actividades
1: no,
0: aquí.
1: No, había alguna exposición, alguna cosita, pero es que además ya la hemos comentado.
0: Es que hemos entrado
1: semanas.
0: En la temporada de verano y entonces la gente,
1: claro,
0: dice, ¿por qué os vais en verano, Dadisapta? Por estas cosas, porque
1: sí, claro,
0: la gente ya estamos ahora, pues lo que tú dices, para ir a la playa, para dar un paseo.
1: Exacto.
0: Por el pueblo, para tomar unas bravitas, por ejemplo.
1: Exacto.
0: Qué buenas unas bravas, ¿eh? Bueno, bueno, perdón, Mónica, o lo que sea.
1: Nada, en algún sitio encontraría algunas.
0: Dame más agenda.
1: Venga, vámonos a Barcelona. Mira, hoy y mañana se celebra el Village Pride en la calle Consell de Cent, entre Villarroel y Muntaner. Habrá música, espectáculos, entidades, asociaciones, mucha celebración y reivindicación durante todo el fin de semana. Luego tenemos también la Fira Fetal Born, donde las diferentes tiendas y talleres se concentran en el Passeig del Born, música en directo, moda vintage y esencia Born en cada parada. Luego, hasta el día 28, es la fiesta mayor de la Vila Olímpica del Poble Nou. Ya sabéis, todo lo que podemos esperar de una fiesta mayor, allí lo podemos tener.
0: Muy bien.
1: Luego, a partir del día 29 y hasta el 31 de julio, tenemos el GREC Festival 2026, que celebra sus 50 años de festival. O sea,
0: ostras,
1: que habrá una programación especial de 99 espectáculos, con grandes nombres internacionales y locales.
0: No me había preguntado nunca cuántos años llevaría el GREC en marcha. Fíjate, si me dices 100 años, me lo creo. Si me dices 20, también.
1: Pues
0: bueno,
1: mira,
0: 20 no, porque me suena de mucho,
1: de
0: la agenda de mucho más allá.
1: Uh-huh.
0: ¿Has ido a algún GREC tú? ¿Qué te suena? Sí. Es que tu ets de Viladecavalls, Terrassa...
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0: tenía tanto que darte. Estamos con pues con este temazo que todos conocemos perfectamente, de Nena Da Conte. Esta canción, que también ha sido popular en estas últimas semanas aquí en el David Sapta, Mónica, porque se ha puesto de novedad, y gracias a este homenaje que le han hecho a la canción, por no sé, el homenaje de 20 aniversario. 20
1: aniversario, madre mía.
0: Vamos de 20, de 30 en 30. Claro, es que invitamos a Tino hoy, que es Tino, verdad. Con todo el cariño, pues le pasa igual que a nosotros, que vamos cumpliendo años, pero qué bien los cumplimos y qué bien lo estamos pasando.
1: Yo creo que sí.
0: Yo creo que estamos, pasando esa segunda edad, ¿no? No sé en cuál estamos ya. La tercera, desde luego, no, todavía. Pero ya también llegaremos igual de bien, ya te lo digo, ¿eh?
1: Ya, claro, seguro que sí.
0: Bueno, pues recordando otra canción más, la de Nena Da Conte, en esta ocasión con un montón de invitados. Natalia Lacunza, David Otero, Dani Fernández, bla, bla, bla, bla, un montón de gente. Es poca cosa, ¿eh? Esta canción que, por cierto, en una entrevista hace poco, ella contaba, dice, han habido muchas historias sobre de qué iba esta canción. ¿Te acuerdas que se decía mucho?
1: Sí.
0: Que era incluso de un bebé que había perdido y tal, y cual, y bueno. Y dice, la verdad es que no. ella contaba, dice, la verdad es que es una historia de desamor que conté.
1: Ya está, sin más,
0: una ruptura. Pero también fue bonito, dice, pero eso es lo bonito de la música, que al final tú te montas una película y si te sirve la canción, pues ya la disfrutas.
1: Ya, ¿no? Es verdad.
0: Y ya está, la verdad es que el contexto era muy triste, porque decías, jolín, pero era bonito, ¿no? Por otro lado, como se contaba, lo de tenía tanto que darte.
1: ¿Y sabes dónde escucho esta canción?
0: ¿Dónde?
1: Me encanta, en el coche con mis niñas, sobre todo con la Xenia.
0: ¿Esta versión o la normal?
1: La normal.
0: La normal, pues ya te tienes que venir al 2026,
1: vamos.
0: Han pasado 20 años, ¿eh? Pónsela a Xenia que va y diga, mira, a ver, te dirá de entrada.
1: Además me ha gustado, ¿eh?
0: Te dirá, no me agrada tan, porque la primera escucha es como que estás acostumbrado, tu oído está acostumbrado a otra
1: cosa. ¿Pero no te pasaba cuando eras más jovencito que te variaban un poco la música y decías, ay, ya no me gusta?
0: Bah, me ponían un maxi single. Bueno, los de los 80 sí, pero como me pusieras una remezcla me ponía malísimo.
1: Es que sí, decías,
0: sí,
1: no, esta no es.
0: Era como que no hace falta.
1: No.
0: Pero la verdad es que con los años estoy valorando hasta los... Es que
1: sí,
0: al final la música me tira tanto que todo, todo. Oye, ¿sabes? El otro día te contaba, y le contaba a la audiencia, mi vida, que no le importa a nadie, pero yo la contaba de eso de que yo cada mes me compro un disco, es el disco de novedad.
1: Es verdad.
0: Este mes ha sido,
1: no sé
0: si te lo dije, el de Neil Moliné. El que viene seguramente será Olivia Rodrigo.
1: Sí.
0: Pero este mes ha sido el nexo de Neil Moliné que salió.
1: ¿Te acuerdas que yo traje una de las canciones de mi jukebox?
0: Ah, y ahí salió el tema.
1: Y ahí me lo dijiste.
0: ¿Cuál pusiste?
1: Fue la de... Ostras, yo es que con los nombres de las canciones...
0: Pues
1: esta última que está sonando... Que ponemos más nosotros.
0: Vale, yo es que he puesto tres esta temporada, pero ahora te voy a poner una que no es la que pusiste el otro día, creo. Porque ahora es que no me acuerdo, y la hicimos la semana pasada. Pero es que claro, me traes tanta música,
1: claro,
0: me se olvida. Bueno, pues vámonos con el tema de Neil Moliné, Me acuerdo de ti, que es del último disco, que se titula Nexo y que salió este mes pasado. Pues mira, yo este mes que viene estoy entre Olivia Rodrigo y Madonna. Claro, es que saca un disco Madonna.
1: ¡Oh!
0: Es que saca un disco Madonna, el Confessions 2.
1: Pues ese hay que comprarlo.
0: Claro, tía, es que... Oye, que no me enrollo más.
1: Y Olivia Rodrigo también.
0: Sí, mola mucho, Olivia, ¿eh? Sí. Después de escuchar esta canción, vamos a escuchar la voz de Isabel Domingo. Así que no desconectéis, que estamos deseando escucharla.

0: Neil Moliner. ¿Cómo me gusta esta canción?
1: Sí, que fue esta canción.
0: Sí, esta canción.
1: Esta es la que puse.
0: Porque esta es la que mola. Es que al final esta es la que mola.
1: Está
0: leyendo un titular de David Bustamante en La Vanguardia que dice: David Bustamante, cantante, 44 años, camino en ayunas todas las mañanas. Camino en ayunas.
1: En ayunas. No sé. Vale.
0: Y luego dice: y he desterrado de mi vida los hidratos, el azúcar y los refrescos. No, que tiene. Y
1: qué
0: respira,
1: pena.
0: Y respira.
1: Qué pena.
0: Pero es que a este señor lo someten todo el tiempo.
1: Sí, pobrete, es que.
0: Por culpa de las malditas redes sociales, a que si tiene un kilo más, un kilo menos.
1: Sí.
0: No sé, que cada uno.
1: Que al final debe estar amargado. Cada vez que.
0: Pues mira, sin azúcar lo tenemos, y sin refrescos, y sin nada. En fin, las noticias. Son las 10 de la mañana, 51 minutos aquí en Radio San Boi y nos vamos hasta Valencia, ojo, con una de las voces más importantes de este programa. Estás desde el día 1, tenemos aquí a Isabel Domingo. Muy buenos días, Isabel.
2: Buenos días, ¿cómo estáis?
0: Pues
2: derretidos, imagínate.
0: Sí, hace un poco de calorcito. ¿Te ha mejorado la temperatura, Mónica, ahí en estudios?
1: Sí, la verdad es que sí, aquí se está mejor.
0: Aquí también.
2: Bueno, que estáis ahí a resguardo.
0: Hombre, a ver, ¿nos gustaría estar en la playa? Sí, se escucharía mucho ruido también. No te escucharíamos a ti, que es lo que más nos gusta de las mañanas del sábado. También. Claro. Isabel.
2: Pero ahora no sé yo si en la playa, ya no son horas, para estar a las 11 de la mañana.
0: Bueno, si estás dentro del agua, claro,
2: bueno,
0: es que...
2: Bueno, eso sí, vale, va.
0: Tú piensas ya como mami, en plan, que no nos quememos. Con protección
2: 280. Bueno, yo ese chip de no quemarme lo llevo muchos años, ¿eh? O sea,
0: que... Es verdad que tú eres así como de piel blanquita. Isabel,
2: cuéntame.
0: Cuéntame tú, porque vaya temporada hemos tenido. Vamos primero a las noticias, venga, luego hablamos. Pero es que claro, es que tengo que decir los que ayer Isabel salió por la tele, que yo os queda muy de paleto, porque tú eres una profesional y una periodista, y lo normal es que te llamen para tele, para hacer debates y demás, pero yo, a mí me hace ilusión cuando sale Isabel por la tele.
2: Sí, entonces ahí estuvimos y se nos complicó un poquito la tarde, pero bueno, bien.
0: Sí, me acabas de pasar el guión. me río porque con mi presbicia me lo acabas
2: esas
0: de...
2: Esas cosas no hacía falta que las contaras en público.
0: No, sí, tranquila, solo nos escuchan cuántas miles de personas ponía el otro día, no sé, eran muchas. Bueno, noticias, vale, es que con la presbicia estoy así como con el móvil,
2: bueno,
0: que no me da la mano.
2: No te preocupes, yo te lo pongo fácil, porque mira, si hay un señor del que hemos hablado todo el año y que hoy tenía que estar, ¿quién es?
0: Donald Trump.
2: Claro, o sea, porque es que Trump, yo creo que de cuando en cuando dice, ¡me aburro! Entonces, pues piensa, ¿qué voy a hacer? Pues ahora ha vuelto a anunciar aranceles del 100% otra vez a Europa.
0: Otra vez.
2: Bueno, en el caso de que se aprueben el llamado impuesto sobre los servicios digitales, ¿vale? Bueno, dice que esa nueva tasa comercial va a prevalecer sobre otros acuerdos. Es una herramienta que se había quedado en el cajón desde hace unos meses porque, el Tribunal Supremo de allá le había dado un tirón de orejas por recurrir continuamente a ellos, ¿vale?, sin usar lo que es la vía legal que corresponde. Y bueno, pues ahora ha vuelto a decir eso, que habrá un gravamen del 100% sobre los productos si se aprueba un nuevo impuesto a los servicios digitales como el que ya hay en algunos países. En fin, pues es lo que digo yo, que ahora Trump dice, bueno, pues yo tengo solventado lo de Irán, parece que lo tengo encauzado, tal, no sé qué, ¿qué hago ahora?
0: Me aburro, pues, vamos.
2: Pero pues ya está.
0: Titular de Trump tenemos cada 3 horas. Tú te vas a noticias, ¿sabes? Así en general, a internet, le das a refrescar y cada 2-3 horas tienes un titular de Trump distinto.
2: Sí, exacto, es que es eso, él es de forma constante, entonces ya no sabes, además a lo largo del día pues puede cambiar mucho el tema.
0: Exacto.
2: Entonces, pues, bueno, igual. Ahí está Trump, que hoy tenía que estar también para el último programa de la temporada, pues él tenía que aparecer y pues oye, aparece con algo que le gusta mucho, que es lo de la imposición de aranceles, porque él es un malo malote y bueno, pues va atemorizando al resto de países. Lo hacemos así de forma graciosa, pero en fin, lo de este
0: forma
2: señor...
0: De gracia ninguna, claro.
2: Exacto, de gracia ninguna. En cuanto a Estados Unidos, luego, bueno, pues ya sabéis que aquí en España estamos muy entretenidos con este árbol genealógico de la corrupción de uno y otro color. Que ya sabéis que va desde Begoña, el hermano, hemos estado hablando mucho de Zapatero, de la sentencia de Ábalos de esos 24 años a prisión por el caso de las mascarillas, en fin. Seguiremos probablemente la siguiente temporada con todas las derivadas que sigan de esto y veremos si hay convocatoria o no de elecciones generales, que es lo que se está pidiendo y se le reclama al presidente del gobierno, ¿no?
0: ¿Tú crees que habrá?
2: A ver, habrá elecciones, pero para, yo creo que para febrero o marzo. ¿Por qué? Porque en noviembre hay una cumbre iberoamericana aquí en España y, por tanto, pues a Pedro Sánchez le interesa ser el anfitrión.
0: Claro.
2: Y después sí que es cierto que como intentará presentar presupuestos, no se aprobarán y demás, bueno, pues ahora sí que hará una convocatoria anticipada. Yo no creo que vayamos a julio del año que viene, porque recuerdo que en julio del 27 tendríamos, porque toca, elecciones generales, y en mayo tendremos las elecciones municipales y autonómicas en algunas comunidades. A los alcaldes no les interesa que coincida con las generales, por lo que puede que en febrero o marzo tengamos elecciones anticipadas nacionales. Pero bueno, todo eso está en la cabeza de PS, que no es Paquita Salas.
0: No, me ha gustado.
2: Ojalá.
0: Y si le pones,
2: sería más divertido.
0: Y si le pones PSB, ya ni te cuento.
2: Bueno, y ahí nosotros, fans totales, fan a recorrer toda España.
0: Lo compraríamos
2: todo.
0: Oye, nos ponemos un poco más serios, sí. Vamos a poner más serios.
2: Sí, vamos a ponernos un poco más serios porque yo creo que no somos conscientes del alcance. Tengo esa sensación, os hablo de Venezuela, de ese doble terremoto que ha sucedido en Venezuela, algo que es muy poco habitual, ¿no? Que sucedan dos terremotos de esa magnitud en tan poco tiempo y bueno, con unas cifras dramáticas, porque ya son 920 la cifra de muertos, más de 3.000 heridos, y la ONU incluso habla de que puede haber 50.000 desaparecidos. Y el Ministerio de Exteriores ya ha confirmado 5 españoles fallecidos, 119 que no se han localizado y otras 14 personas que están atrapadas bajo los escombros. Pues 17 países y la ONU ya han enviado ayuda humanitaria a la zona cero. Es una tragedia descomunal. Os recuerdo que, por ejemplo, las inundaciones del Katrina fueron cerca de 1.800 muertos y aquí ya vamos por 1.000. ¿Vale? Y con esa cifra de desaparecidos que es inmensa, un terremoto que sucede además por la noche, con edificios, bueno, pues que parece una zona de guerra. Yo creo que no somos conscientes del alcance que ha tenido. Me da la sensación que observamos a Venezuela como algo lejano, como algo que, no como con otros países latinoamericanos, y quizás ha sido por la presencia de Maduro durante todos estos años, ¿no? Que lo vemos como, bueno, ese país donde estaba Maduro hasta hace poco.
0: Sí,
2: y en fin. Es muy muy doloroso lo que ha sucedido, así que bueno, pues también la forma en la que se puede ayudar, pues yo creo que hay que estar, ¿vale?
0: En esta ocasión, fíjate, yo que soy, y en general somos todos muy críticos del uso que se le da a las redes sociales y demás, a mí por lo menos a título personal me han servido un poco para tomar conciencia de lo que pasaba, porque hay imágenes durísimas que no ves en televisión, que ya ves algunas en televisión, que tela, pero hay otras que te hacen realmente casi como tener la sensación de que si estás ahí, qué pánico, ¿no? En ese momento que estás. Yo he visto gente saliendo de edificios y que por cuestión de un segundo han salido sin, o sea, terrible, terrible, terrible, terrible.
2: Además, pues bueno, es muy complicado acceder a muchas zonas, no hay maquinaria suficiente. Cuando se cae el edificio, pues te quedas también sin nada. Hay que ser conscientes de, por eso digo, del alcance personal que tiene también la tragedia. Gente que está durmiendo en la calle porque también tiene miedo de entrar a su casa hasta que no se revise la situación en la que ha quedado.
0: Y lo que asusta lo que asusta un poco es la no previsión también, ¿verdad? De que esto iba a ocurrir. Eso es lo que da un poco de yuyu, ¿no? Un poco de miedo, de decir, madre mía, es que no era esperado, ¿no? Porque incluso están diciendo que se ha puesto un poco en jaque a los sismólogos, ¿no? Porque no a ellos, sino que ahora mismo no sabemos cómo reacciona la Tierra. Es lo que yo estaba, por lo menos, escuchando el otro día, ¿eh?
2: Sí, además es curioso porque al hilo de esto yo sí que he visto, bueno, pues sí, lo podéis buscar y hay informaciones, sí, ¿no? Que Google tiene una alerta, así como en España tenemos el SALER, ¿vale? Sí. Pues Google tiene también una alerta en los teléfonos Android que genera avisos rápidos para, por ejemplo, en el caso del terremoto. Eso hizo que algunas personas recibieran esa alerta en su móvil con algo así que decía, pues es posible que sientas temblores, magnitud inicial estimada de 6,2 a no sé cuántas millas, y eso muchas personas lo recibieron antes de empezar a sentir los primeros temblores. y hicieron que hizo que los que estaban bueno, operativos y demás pues salieran a la calle, ¿no? Entonces, ¿no? Pues eso ha salido ha salvado también vidas, ¿vale?
3: Sí, pues sí.
2: Ahí es un ejemplo de cómo la tecnología puede salvar vidas. La tecnología es buena cuando se usa con cabeza.
3: Desde aquí ya no, porque nosotros nos vamos de vacaciones, pero se seguirá hablando, por desgracia, largo y tendido sobre este terremoto. Hablemos de otras cosas, de noticias que afectan al bolsillo, ¿no?
2: Pues mira, vosotros sois Crypto Bros.
3: ¿Cómo?
2: Vamos, sois de criptomonedas y estas cosas.
3: Ah, perdón, no te había entendido. No.
1: No.
2: No, vale. Bueno, pues entonces, pero seguro que en los miles de oyentes que tenemos hay alguno que sí, que controla el mundo de las criptomonedas. Bueno, pues a partir del próximo 1 de julio, hay una plataforma que se llama Binance, que es muy conocida, ¿vale? Y que tendrá que dejar de funcionar a partir del miércoles 1 de julio y los clientes van a tener que transferir o vender sus criptomonedas, ¿vale? ¿Por qué? Porque se ha retirado una licencia para poder operar, ¿vale? Con lo que, ojo, estad pendientes porque los usuarios se pueden quedar así en el limbo, ¿vale? Y bueno, pues este es un gigante del mundo este de las criptomonedas.
3: Sí.
2: Entonces a mí me llamó la atención. Bueno, yo no estoy en ese mundo, ¿vale? Me parece muy volátil, pero bueno, hay gente que tiene, incluso cobra la nómina en criptomoneda, porque se puede cobrar en criptomoneda. Bueno, pues estad pendientes y ahí tenéis ese aviso de la plataforma Binance.
3: Muy bien, más cositas. Uy.
2: Más cositas, pues mira, ojo, ¿vale? 1 de julio, es que el 1 de julio está ahí y ya. Nos hemos despistado un poco. Pero antes, ¿qué será antes del 1 de julio? El 30 de junio, inevitable. Bueno, pues el 30 de junio os recuerdo que es el último día, es importante poneros un aviso en el móvil por si acaso, el último día para presentar la declaración de la renta, ¿vale?
3: Sí. Tiempo hemos tenido,
2: yo sé que esto, como empezó en abril, pues muchos ya la tendréis presentada, pero por si acaso eso que estáis a última hora, lo hago mañana y demás, que sepáis que el 30 de junio pues es el último día para cumplir con Hacienda, porque si no cumplís con Hacienda, pues os llegará una multa. Aquí las cosas van rápidas. A lo mejor con otras personas no, pero aquí.
3: Zasca. Te has tirado, me hace gracia porque has estado toda la temporada esquivando polémicas, esquivando, y hoy estás que te sales. Hoy, pues mira, hoy no me lo callo, hoy no.
2: Hoy todas,
3: una tras otra. Toda la temporada se está diciendo, mejor no hablamos de esto, mejor vamos a dejarlo a un lado.
2: Claro, yo ahí, este tal, pues hoy sí.
3: Hoy sí.
2: Bueno, acordaos, ¿vale? Que sí,
3: que además, ¿vale? Oye, estas cosas, yo no sé tú, pero yo... En cuanto sale ya, cuanto antes mejor, ¿sabes? Ya te lo quitas de encima. Bueno, como casi toda la vida, ¿no? Cuanto antes te quitas las cosas de encima, mejor. Pero la declaración de la renta, de las que más. Es como, mira, que me... Sí. Si ha de ser un susto, que sea ya. Y si no, pues mejor enterarme cuanto antes. ¿Más cositas?
2: Sí, por eso. Quitaroslo de encima, ¿eh? Porque vale. Yo todavía estoy esperando que me devuelvan, pero bueno.
3: Ah, bueno, espera sentada.
2: Esas otras. Sabéis que nos pueden devolver hasta el 31 de diciembre y si no, a partir del 1 de enero ya va con intereses. Yo tengo fe.
1: Retrase.
3: Y en fin,
2: más cosas, pues mira, como seguro que la mayoría tenemos cositas a la venta en Wallapop o Vinted, ya sabéis que esto también pasa por el ojo de Hacienda, ¿vale? Que normalmente estás la Hacienda española lo que obliga es a estas plataformas tienen que informar de las ventas si superan los 2.000 euros anuales o si ha realizado más de 30 operaciones en un periodo de 12 meses, aunque sean 30 operaciones de un euro, pues lo tienes que comunicar a Hacienda. Bueno, pues lo que se está planteando la Unión Europea es una directiva para elevar la cuantía, ¿vale? Y a lo mejor pues elevar ese límite a los 3.000 euros anuales, porque bueno, al final... Yo me sorprendió también, yo sí que tengo, soy usuaria de Vinted y pues me sorprendió pues lo que habías vendido en un año, pero que luego en realidad son cositas que vendes a 4 euros, 10 euros, a lo mejor hay alguna pieza que puedes vender a más porque es algo que tienes ahí, es como esto de fan o de colección y tal, pero bueno, que normalmente son cosas que vendes si por mucho menos de lo que tú lo compraste, pero por deshacerte y sacar algo para la hucha, como digo yo.
0: Claro.
2: Bueno, pues está planteando la Unión Europea elevar ese límite a los 3.000 euros.
0: Bueno, está bien. Parece ser que no se revisa tanto todavía con lupa. Hay algunos casos así como aleatorios, pero parece ser que no se revisa ahí muy, muy con lupa, creo.
2: No, ¿eh?
0: Y espero.
2: Yo entiendo que si tienes estas plataformas de segunda mano como fuente de ingresos, ¿vale? Están esos canales de vendedor pro, vendedor profesional y demás, porque tú lo tienes que declarar, pero si lo estás haciendo, pues bueno, pues para... deshacerte de cosas que ya no gastas, que están impecables, porque luego también ahí hay mucha basura.
0: Claro.
2: Pero bueno,
0: y a bajo precio, además. Y que es una forma de que todo circule, ¿no? Y de que un poco se reaprovechen las cosas también.
2: Pues ese libro que no te ha gustado, ese bolso que te has comprado que hace 3 años que ya no usas y está nuevo, pues bueno, pues es una forma de darle uso. Zapatos que se te han quedado pequeños y están, que la suela está mejor que cuando vas a alguna zapatería, eso también pasa. Pues en fin.
0: Sí, total.
2: Es para eso.
0: Bueno, pues oye, Isabel, muchas gracias por esta temporada, que sé que ha sido una temporada
2: rara
0: para ti, complicada.
2: Diferente.
0: Especialmente complicada, yo te lo dije al empezar la temporada, porque al empezar la temporada sabíamos que ibas a ser mamá, era inminente, tan inminente que te dije tú, tómate.
2: Tan inminente que...
0: Y tú, yo podré. ¿Cómo vas a poder? Y aún así has estado muchísimo más de lo que muchas mamis habrían podido, porque muchas veces sé que has entrado por antena sin dormir prácticamente, así que te agradecemos todas y cada una de tus colaboraciones.
2: Bueno, ahí hay que decir también, y eso va para muchos papás que sí que colaboran y sí que ayudan, entonces pues no hubiera sido posible sin. Yo os agradezco un año más la confianza, el hecho de que me llaméis todas las semanas que se puede, que hay semanas que sí, no. La confianza también de Radio Samboy en nosotros, porque
0: total,
2: si no quisieran, pues no estaríamos aquí.
0: Totalmente.
2: Sábado tras sábado con los oyentes.
0: Con 17 años ya, han pasado 17 años.
2: Se dicen pronto, ¿eh?
0: De aquella piscina.
2: Más que Pablo Motos, ¿no? ¿Cuánto lleva?
0: Pues no lo sé, pero mejores sí somos. Digo que 17 años ya han pasado desde aquella piscina, ¿eh? Isabel, que yo esto,
2: sí,
0: no sé si lo hemos contado por antena, yo le propuse a Isabel hacer este programa.
2: Sí, ¿no?
0: De hecho, yo le empezaba a dar vueltas en aquella piscina a hacer un programa de radio que se llamaba De Disapta, y se lo propuse, estábamos en una piscina, yo qué sé, tío, pues nos pilló ahí. Y Isabel
2: porque dijo, íbamos a un concierto de PSD.
0: Correcto, de Pet Shop Boys.
2: En Alicante.
0: En Alicante, correcto. Y allí fue donde decidimos, oye, pues... tiramos y tú, venga, yo tiro. Y aquí seguimos. 17
2: nos tiramos a la piscina.
0: Y nos tiramos a la piscina, literal. Creo que tengo hasta fotos de esa piscina. En fin.
2: Sí. Bueno, olía mucho a cloro, recuerdo.
0: Sí,
2: si cierro los ojos...
0: Todavía te viene el olor. Mira, a veces es mejor que huela mucho a cloro que a otras cosas. Vamos a dejarlo.
2: Eso sí que es verdad.
0: Bueno, Isabel, pues oye, muchísimas gracias.
2: Que gracias. Y sobre todo, que disfrutéis muchísimo del verano. Que desconectéis, que recarguemos pilas. Que rebajemos tensión, ¿vale? Que yo creo que a todos nos irá mejor y que seáis muy, muy felices estos meses hasta septiembre, espero.
0: Hasta la vuelta, espero. Un beso enorme, Isabel, y gracias por estar con nosotros una temporada más como profesional y por estar ahí siempre a mi lado como amiga, ¿de acuerdo? Un beso
2: enorme.
0: Muchísimas
2: gracias y hasta pronto.
0: Hasta pronto.
1: Pronto.
0: Chao, chao, chao. Ay, que me da como cosita a mí. Es que suena despedida, pero esperemos que sea un hasta pronto. Nos vamos a Barcelona, pero en esta ocasión lo hacemos musicalmente. Lo hacemos con Paula Cups. Y esto que suena así de bonito. También la he puesto unas cuantas veces esta canción.

0: Una cosita así.
1: Qué chulo.
0: A mí me gusta mucho el regreso. Bueno, el regreso no se había ido en realidad, pero el nuevo disco de Ana Torroja, que fue disco del mes en mi casa, fue un vinilo que entró en casa y además me sorprendió mucho. Ana Torroja le ha cambiado la voz. Eso es inevitable, porque ya tiene 60 y tantos. Pues le ha cambiado la voz, ya no es aquella vocecita.
1: Es normal.
0: Sin embargo, tiene una forma de cantar ahora que, si bien al principio. Uy, perdón, micro. Si al principio me chocaba un poquito, estoy de confesiones hoy musicales, ¿eh? Me chocaba un poquito porque, claro, tú estás acostumbrado a la voz de Mecano y ahora, pues, hay una voz un poquito más, pues, curtida. Y un poco más rasgada y un poco más distinta. Sin embargo, he aprendido a querer mucho esta nueva voz de Ana Torroja y cómo canta desde un lugar donde nunca había cantado, ¿no? Buscando otros rincones en su voz. Y uno de los ejemplos es este tema que también ha sonado muchísimo aquí en este programa, que se titula Rosa del Desierto. Ana Torroja.

0: Bueno, pues lo que decíamos, vamos a pasar directamente al mundo animal de la mano de Mónica López y en un momentito con Tino Fernández. Pero antes, nuestra cita, nuestra última cita con el mundo animal, Mónica.
1: Con el mundo animal, mira.
0: Hoy la carchofa te tiene loca.
1: Está como todo desmontado. Eva no tenía sus auriculares, bueno, una cosa así. Pero vaya, vamos a hablar, venga, del mundo animal. Si recuerdas, Bernat, te prometí hace unos días que quería hablar de los animales de terapia, ¿eh? Son aquellos, ya sabes, que participan en intervenciones diseñadas para mejorar el bienestar en personas con diferentes necesidades.
0: Sí.
1: Siempre, por supuesto, acompañados de profesionales especializados, ¿eh? Ya sabemos que los animales tienen la capacidad de crear vínculos, no juzgan, no preguntan por nuestro pasado.
0: Imagínate.
1: Si les tuviéramos que explicar todo, ¿verdad?
0: No.
1: No valoran nuestros errores ni nuestras dificultades, ¿eh? Simplemente están presentes. Y esa presencia, pues, puede generar tranquilidad y confianza y sobre todo una sensación de conexión, ¿no? Por ejemplo, una persona mayor que vive en una residencia puede encontrar en un perro de terapia una motivación para levantarse, para hablar, recordar momentos de su vida o relacionarse con otras personas.
0: Pero los perros de terapia, solo para ubicarme, ¿son perros que ya están adiestrados?
1: Sí, por supuesto.
0: ¿Sí?
1: Sí, por supuesto. Tienen que ser además con un carácter especial, que puedan no solamente pensar en un animal que sea tranquilo y demás, sino que tenga un carácter especial para poderlo formar, para que haga este acompañamiento, ¿no?, para las diferentes necesidades. Luego, al final, os comentaré, por aquí en la provincia de Barcelona, los hospitales que están haciendo terapias con animales, y ya veréis que los tenemos muy cerquita.
0: ¿Animales? ¿Hablamos siempre de perros?
1: No, hay más, hay muchísimos más, sí, por supuesto.
0: Vale.
1: Está la equinoterapia, con sobre todo para personas con dificultades motoras, que les va muy bien los caballos, dijéramos, por decirlo así. Luego también os quería decir, por ejemplo, una niña o un niño con dificultades de comunicación puede sentirse más cómodo o cómoda interactuando con un animal que con un adulto, ¿no?
0: Uh-huh.
1: Y pues también una persona que pasa un momento de ansiedad puede experimentar calma al acariciar a un animal y concentrarse en ese momento, ¿eh? Por tanto, vemos que pueden ser buenos compañeros también en el ámbito de la salud. En el ámbito de la educación también pueden motivar a los alumnos a fomentar sobre todo la responsabilidad, ¿eh? Que eso, sobre todo los padres que tenemos hijos, muchas veces tienes animales para fomentar en ellos la responsabilidad de tener que cuidar a un ser vivo, de todas las necesidades, todas las necesidades que pueda tener el animal, ¿no?
0: Uh-huh.
1: Y así pues creamos pues ese ambiente más positivo en educación, en la clase o justo en el taller que se esté utilizando, pues, o que se tenga estos animales, ¿eh? Como os avanzaba antes, para las personas mayores la soledad, ya sabéis que es un problema muy importante. La visita de un animal puede romper esa rutina y puede generar conversaciones, despertar emociones relacionadas con recuerdos, afectos y con compañía. Como avanzabas antes, Bernat, no todos los animales pueden ser de terapia, han de tener un carácter adecuado para poder adaptarse a las diferentes situaciones, ¿no? Y han de recibir una preparación específica para cada taller o para cada intervención que puedan hacer a nivel de salud.
0: Claro, porque no olvidemos que estamos hablando que son animales que van a estar con personas con ciertas sensibilidades o con ciertos problemas y obviamente...
1: Uh-huh. No podemos dejar al azar un comportamiento u otro en ese animal.
0: Que pueda provocar justo lo contrario.
1: Exacto. Lo que decíamos también, los más conocidos son los perros, pero también son conocidas las terapias asistidas con caballos, que es conocida como la equinoterapia, donde el contacto y las actividades relacionadas con el movimiento pueden aportar pues esos beneficios físicos y emocionales a los usuarios, ¿no? También algunos animales de granja, como por ejemplo vacas o conejos, también pueden participar en determinados programas si cumplen evidentemente con las condiciones necesarias, ¿no? Muchas veces pues estos talleres que haces a nivel de en escuelas y demás con niños pequeñitos, pues también en el ámbito de la educación los animales de granja también tienen mucho que aportarnos. También es importante destacar que estos animales no sustituyen, por supuesto, a un profesional sanitario o educativo, ¿eh? Es un buen complemento para mejorar una intervención.
0: Es un complemento terapéutico.
1: Exactamente. Detrás de cada sesión hay una planificación, unos objetivos y profesionales que trabajan para que esa interacción sea segura y beneficiosa, pero no solo para la persona que utiliza ese que está en contacto con este animal, sino también para el animal, ¿eh? Aquí es donde tenemos que tener en cuenta que una buena terapia es aquella que procura también por el bienestar del propio animal, ¿eh? Que se tiene que respetar sus necesidades, sus descansos, los límites sobre todo y la comodidad del animal. O sea que, mira, y como te comentaba antes, os quería hablar de los hospitales que están haciendo este tipo de terapias. Por ejemplo, el Hospital de Sant Joan de Déu, en Barcelona, que es uno de los pioneros, tiene terapias asistidas con perros, funciona desde el 2010 y está dirigido a pacientes pediátricos, hospitalizados, oncología, salud mental, etcétera, ¿eh? Luego también está el Hospital Clínic de Barcelona, que en psiquiatría infantil y otras áreas clínicas también organiza jornadas científicas sobre esta modalidad terapéutica, ¿no? Quizás para formar a profesionales de cara a que puedan implantarlo en su hospital o en su centro de ayuda. El Hospital Universitario de Valvicha también desde el 2026 cuenta con un programa de terapia asistida con perros para pacientes.
0: Desde este mismo año.
1: Sí, sí. Para pacientes ingresados en el servicio de psiquiatría.
0: Vale.
1: Luego también he encontrado el último que os quería destacar, el Hospital Sociosanitario de Mollet, que dispone de un programa orientado especialmente a pacientes de psicogeriatría y personas mayores en el hospital de día.
0: Vale.
1: O sea que también tenemos ayudas a nivel de estas horitas en las que nuestros mayores están en algún centro de ayudándolos.
0: Pues qué bonito.
1: La verdad es que sí.
0: Estoy un poco preocupado, porque
1: dime.
0: Ayer estábamos viendo, se ha estrenado La Casa del Dragón, saliéndome totalmente de tema, pero vamos a hablar de mi nivel animalista, que es que ya es que estoy viendo que a un dragón le disparan y me pongo malísimo. Ya es, ayer viendo un capítulo de La Casa del Dragón, ¿no? Y se lo dije en casa, digo, ya no es normal,
1: por
0: un animal que ni siquiera existe, que es mitológico, oye, ya me afecta también, o sea, que tampoco es muy normal. Pero es verdad que al final, pues oye, yo creo que, además yo soy especialmente de perritos, no lo puedo evitar, a mí, para mí son como la vida. Los animales.
1: Es que yo creo que esta empatía que muchas personas les falta de cara a los animales, pues no está mal que lo fomentemos. Yo siempre digo, y lo he dicho muchas veces aquí en nuestra intervención, aquí en nuestro programa, de que me sabe mal o siento de que no sea una asignatura del colegio.
0: Aprender a amar a los animales.
1: Exacto.
0: Bueno, está fácil. Podría unirse un poquito a lo que estabas justamente comentando hoy, ¿no? El tema terapéutico y demás, pues que un poco se pudieran acercar, sería un poco peligroso, también te lo digo, animales a las escuelas,
1: sí,
0: pero de una forma muy controlada, pero sobre todo pensando en el animal.
1: Claro, por supuesto.
0: Ya te lo digo, ¿no? Así que no me parece mal. Oye, muy bien esta temporada, Mónica, por toda la labor que has hecho con el tema de los animalitos.
1: Nos hemos puesto un poquito al día con cositas.
0: Pues sí, porque empezamos la temporada. ¿Qué hacemos esta temporada, Mónica?
1: Sí.
0: ¿Qué hacemos? Pues vamos a hablar de algo que yo sabía que te iba a emocionar mucho y que además has sabido transmitir durante toda esta temporada. Así que gracias en este último programa del de Disapta de esta temporada por hablarnos de tantas cosas tan variadas del mundo de los animales.
1: De los animales, sí. Gracias a ti por dejarme explicar y poner un poco en práctica pues esta sección que me gusta mucho y me motiva.
0: Ha disfrutado muchísimo,
1: sí.
0: Te ha notado. Y nos lo ha hecho disfrutar a nosotros. Bueno, pues Mónica, gracias. Continúa el programa. Estamos hasta la una, o sea, nos queda una hora y media. Ponemos un poquito de música y a la vuelta estamos, como os hemos ido anunciando durante estas semanas y en concreto hoy, con Tino Fernández, que nos viene a presentar su nuevo disco y más cosas. Ya sabéis que aquí tenemos una sección que funciona semanalmente en la que ha pasado mucha gente de la calle, algunos artistas que nos han traído sus 10 canciones favoritas y hoy le hemos pedido a Tino que a ver si nos quería traer las 10 suyas. No sé si nos las habrá traído o no. Yo, por si acaso, tengo aquí preparado el tocadiscos, como decimos, la gramola, y que empiece a sonar la música. De momento, un parón musical con Iván Herzog, que quizás vuelva a sonar hoy, y el tema titulado Ad Prometo, una canción que ha sonado muchísima esta temporada.
1: Qué bonita es esta canción.
0: Ya sé que te gusta. Sí. Vamos, Iván Herzog, Ad Prometo, sonará al 89.4, Radio Sant Boi.

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1: Las 11 de la mañana, 36 minutos. ¿Cómo avanza la mañana? Parece que hacía nada, 10 minutos que hemos empezado el programa, ¿verdad, Mónica? Dando las portadas, sí, y todo lo que estábamos haciendo. Y ya nos hemos plantado a las 11 y 36. Estamos poniendo esta sintonía de la Jukebox en la que habitualmente cualquier persona, cualquier oyente, cualquier persona que le apetezca traer sus 10 canciones favoritas, ya sabéis que podéis traerla aquí y las compartimos, las comentamos y las disfrutamos. Es una forma de conocer mucha música. Hoy, en una edición un tanto especial, esto ya sabéis que lo hacemos siempre a las 10 de la mañana. Bueno, hoy lo hemos movido porque como no sabemos lo que nos vamos a enrollar, yo le pedí a nuestro invitado de hoy, que es un invitado muy especial para nosotros, que viniera y lo haríamos en la última hora. Y él es ni más ni menos, como hemos anunciado, Tino Fernández. Buenos días, Tino, ahora sí. Espera un momentito. Porque ahora sí tienes micrófono.
2: Muy buenos días, Bernat, Mónica, Eva.
3: Buenos días.
2: Encantado de estar con vosotros en Radio San Boi. Esta es mi segunda experiencia radiofónica con vosotros.
1: Sí.
2: Pero se ha creado un vínculo maravilloso contigo, Bernat.
1: Así es.
2: Y encantado de estar aquí con vosotros, o sea...
1: Pues
2: atacad por donde queráis.
1: Qué bien, yo estoy encantadísimo. Y además has venido con Eva, ya la has anunciado, tu inseparable compañera. Ya no sabía ni lo que iba a decir.
2: Y eso mismo, eso justo.
1: Yo encantado de verla. Yo sabes que soy muy fan de Eva. Yo, Tino, encantado de verte, pero Eva, ¿cómo estás?
2: Sí. He de decirte que no eres el único, que muchísima de la gente que se relaciona conmigo cuando conoce a Eva cae absolutamente
1: rendida a sus pies,
2: ante,
1: ¿no?,
2: sus encantos.
3: Como no puede ser de otra manera.
1: Es un orgullo como pareja.
2: Lo es.
1: Es un orgullo como pareja. Bueno, pues Tino, empezamos temporada contigo y me pareció bonito y romántico, te lo comenté, digo, me apetecería mucho acabar la temporada contigo y has tenido a bien venir por aquí. Además, llevas unas semanas que no paras. Bueno, unas semanas no, yo te diría, en lo que da de temporada te he ido siguiendo y no paras.
2: Bueno,
1: entrevistas, viajes, una nueva canción.
2: Sí. Afortunadamente, el universo fabula a mi favor y van saliendo cosas, pequeños proyectos, porque tampoco son, ni muchísimo menos, pues grandes acontecimientos musicales, no. Pero, bueno, hemos conseguido que una canción tan bonita como Aquel Chaval, por ejemplo, que fue un regalo, exacto, fruto de la admiración, el cariño de una fan que además no era ni siquiera contemporánea a mi edad, era mucho más joven. Paula es mucho más joven. Y sin embargo, yo no sé, por esos azares del destino, se le inoculó el veneno de parchís a través de su madre.
1: Ajá.
2: Y ahí quedó atrapada y, bueno, sintió la necesidad en el momento de regalarme en forma de canción esto. Y yo cuando llegó a mi mano,
1: sí,
2: me quedé con cara de boniato, porque uno no me lo esperaba, menos de una persona 10 años menor que yo, y segundo, o sea, y tercero, tan bonito,
1: la
2: algo
1: verdad,
2: tan precioso.
1: La verdad es que aquí El Chaval es una canción que la hemos puesto muchísimo, yo creo que en los últimos 2 meses y medio, 3, que la sacaste cada semana, ha sonado aquí aquel Chaval, sí, y es una canción que ya, de la que ya me han llegado muchos feedbacks.
2: Bernat, perdona que me corrige, Eva, con Paula me llevo 20 años, ¿no?
1: ¿Sabes?
2: Soy mucho más joven.
1: Yo te digo que he visto alguna foto de Paula y me queda un poco loco cuando has dicho 10. Digo, ostras, digo, pues qué
2: bien está Paula. Es que yo era de letras, no soy de números.
1: Yo pensaba, qué bien está Paula.
2: No, está bien, sí, pero son
1: está 20, bien también,
2: son
1: pero son 20, claro. Luego, mira, además hemos tenido la suerte de que luego, porque tú dices que como es un poco tímida Paula, pero creo que la vamos a poder tener por aquí.
2: Espero también que sí, acabo de confirmar con ella, digo, oye, te vamos a llamar un momentito para que
1: sí,
2: nos cuentes un poco de voz en primera persona el porqué de todo esto.
1: Dice, por eso. Exacto, sí. Por eso no quiero adelantar mucho, porque si lo contamos todo ahora llegará la palabra y dirá...
2: Ya lo habéis explicado.
1: Y dirá, gracias. Haré una cara B. Qué bonito tener un nuevo single y volver a... ¿Cuándo entraste en el estudio para grabar Aquel Chaval, Tino?
2: Pues esto fue... A ver, Eva, recuérdame. Ha sido este año.
1: Sí,
2: lo hemos hecho este año.
1: Yo recuerdo que lo publicaste en redes, fue por aquella época, estaríamos hablando
2: un poquito
1: de
2: antes, sí.
1: Enero, o sea, febrero, muy a principio de año.
2: Sí, pero no te creas que tanto, sí, febrero, marzo, ¿no? Quizás.
1: Lo tenías guardadito, ¿eh? Porque esto yo ni
2: ya
1: me lo
2: había dado, ¿eh? Ya me lo había dado, ya lo tenía, pero estábamos en ese proceso de que, ¿qué hago con algo tan chulo? ¿De qué manera? Y al final se fueron cuadrando todo. Digo, oye, se merece meternos en el estudio. Al principio, ya te lo contará ella, pero con reticiones, no, que yo no quiero. Digo, a ver, si tú cantas maravillosamente bien, Paula,
1: total,
2: deberías, sí, de, joder, a darnos la réplica aquí y además como compositora de la música y de la letra también, o sea, y entonces, bueno, pues afortunadamente el hermano de mi amigo Tulio Tonelli, productor sí. de Místicos en Solitario, sí. que lamentablemente ya no está con nosotros por lo del COVID, sí. él es un prestigiosísimo ingeniero de sonido, tiene el estudio aquí en Esplugas, pero por ahí han pasado todos los sí, tops que sí, te puedas sí, imaginar sí. de tanto nacional como internacional.
4: Lo sé,
2: y entonces
4: lo sé,
2: yo
4: lo
2: le
4: sé.
2: Dije, Mauri, mira, es que m'ha arribat això i em faria molta il·lusió, i el tio m'ha dit, vine quan vulguis, que ho arreglem i tal, i sí, sí.
4: Qué bé,
2: i nos
4: qué
2: metimos bé. I lo hicimos i tal, o sea...
4: Y aquest és el resultat. Escuchamos un poquito y en ese poquito hago una llamada a Paula para hablar con ella y que nos cuente un poco más, porque me apetece mucho saber cómo se gestó y cómo apareció en su cabeza esta letra tan bonita que y además tan personal, porque, bueno, no me quiero enrollar más, ¿vale? Escuchamos a aquel chaval una vez más aquí en el de Disapta y la disfrutamos, que es un temazo maravilloso. Tino Fernández.

0: aquel chaval, luego la escucharemos completa, pero ha sido ese puente maravilloso para poder contactar con Paula Unzueta, la autora de este tema, que creo que te va a matar porque dice 10 años. Dice que me ha puesto 10 años. Buenos días, Paula.
1: O se los ha quitado él, ¿eh? Buenos días.
2: Es lo que me gustaría realmente, pero en fin, ya tengo aquí Eva para rectificarme.
1: Sí, no, no. Estamos muy jóvenes.
2: ¿Qué tal, Paulita?
1: Aquí estamos.
2: ¿Cómo llevamos lo del vídeo? Porque esta es otra novedad,
0: amigo.
1: Pues sí, pues todavía no me he podido poner, pero bueno, ahora llega el fin de semana y...
0: Eso quiere decir que hay grabado un vídeo ya.
1: Y espero que mañana pueda empezar a hacer alguna cosita.
2: Ahora que no te oye nadie, ahora ya has dicho que ya te tienes que poner con esto, hija.
1: Sí, sí.
2: Bueno, rodamos unas imágenes muy chulas.
0: Sí.
2: Sí, nos llevó Paula y Raquel a la parte de Montserrat, que es una maravilla, y rodamos ahí unas imágenes chulas. Luego también nos metimos en un cine de unos amigos para hacer el aquello de que he hecho la vista atrás y pienso en todo lo vivido y todo el rollo. Bueno, a ver, es una cosa también muy doméstica. Explícanos, spoiler. Paula, explícanos qué es.
1: Spoiler. No, habrá que verlo, no vaya a ser que luego todo quede mal.
0: Oye, Paula, las preguntas obligadas, ¿cómo surge en tu cabeza componer una canción para Tino?
1: Pues yo creo que tenía un retén ahí de tantos años, ¿no?, que nunca me había comunicado con él. Sí. Y un día le puse un comentario en Instagram y me dijo, oye, ¿a qué suenan esas canciones que a veces escribes, no? Sí. Y yo creo que fue casi instantáneo que me vino la frase, ¿no?, así de que dentro de este hombre vive aquel chaval, que aquella ficha roja no cambió jamás, ¿no?
0: Qué bonito.
1: Y lo de Mi corazón de plomo, ¿no?, también, que, bueno, pues es una canción que habré escuchado a lo largo de mi vida, no sé, un millón de veces.
2: Y las que te faltan.
1: sí, aproveché la oportunidad y, bueno, pues sobre todo fue fruto de la admiración de, pues, no sé cuántos años tendría la primera vez que escuché a Parchís.
0: Que
1: a lo mejor 8 años o algo así, pero...
0: Totalmente atemporal, porque tú por edad, vamos,
2: no te toca.
1: Bueno, era la ventaja de entonces, ¿no?, de que había 3 canales de televisión,
0: sí.
1: Y tus padres se buscaban un poco la programación infantil de la época, y mi madre, pues bueno... Con muy buen ojo, ¿no?, sabiendo que ya me gustaba mucho la música de pequeñita,
0: sí,
1: pues me puso un día una peli de Parchís y yo ahí ya quedé, claro, como casi toda la población, enamorada de la ficha roja.
0: Sí.
1: Y claro, a partir de ahí, pues fue, sí, amor platónico absolutísimo de ese niño que vestía de rojo y se vestía de soldado,
0: sí,
1: y cantaba súper...
0: Qué carisma tenía el puñetero, ¿eh? Y ahora
1: aquí
0: lo tenemos dando guerra.
1: Me estáis
2: haciendo colgar el moco, coño, Paula.
1: Y lo tiene. Ahora te voy a decir una cosa que os he escuchado antes y tiene razón.
2: Que lo he perdido
1: ahora
2: todo.
1: Es que ahora estoy más enamorada de Eva, la verdad.
0: Oh, wow.
1: O sea, Eva nos ha ganado, como dice él, a todos. Eva es un amor. Y de verdad que hoy soy fan de Eva más que de ti.
0: Sí, sí, sí, yo le he dado un abrazo a Tino cuando lo he visto, pero a Eva un súper abrazo porque me apetecía mucho verla.
1: Sí.
0: Además, con Tino hablamos a menudo. Tú sabes, Paula, que Tino es un tío muy cercano y tal, y hablas a menudo.
1: Sí.
0: Pero Eva no es muy de redes. A Eva hay que buscarla y rebuscarla mucho. Entonces hay que aprovecharla cuando la tenemos.
1: Sí, pero es una persona que en el minuto uno te gana absolutamente. Mira que no te pasa tampoco con mucha gente eso, ¿eh? Pero es como súper cercana y ya... No sé, ¿sabes? Esa cosa que la primera conexión dices, joder, que
2: se te ha escapado, ¿no?, el taco.
1: Qué persona, ¿no? Tan grande, tan agradable, tan maja, tan buena, todo. Y sí.
0: Eva, solo para que vean que no eres un ente. Puedes saludar a Paula, porque claro, estamos hablando de Eva y está aquí.
3: Yo como no me entero, no sabía si podía hablar.
1: Mejor,
3: ¿no? Bueno, pues gracias, Paula, que estoy aquí yo llorando también. Gracias a todos, madre mía. Qué piropos.
1: Gracias, bueno, gracias por aclarar que no me lleva 10 años solo.
0: A mí me encanta, y ahora vamos a hablar un segundito de Eva, porque luego vamos a hablar del disco, pero me encanta porque Eva no es nada, como ella dice, de la farándula.
3: Yo nada.
0: Pero qué bonito es cuando Eva siempre valora muchísimo a todas las fans y a todos los fans de Tino, y los cuida mucho, los mima mucho, y sabe la importancia que para vosotros tiene Tino, ¿no? Antes ha venido aquí con el single, que por cierto me lo ha regalado, gracias, Tino. he dicho, pues, ay, pues mira, a lo mejor también te lo puede dedicar. Y yo, pues claro, pues yo encantado. Yo he sido niño de corazón de plomo, ¿cómo no? Por eso está aquí Tino, ¿cómo no? ¿Cómo no? Y esa es Eva. Así que, Eva, muchas gracias por venir siempre. Es que si un día no vienes, no invitamos a Tino. Esto va así. Esto va así.
2: Ahora ya tú por delante, amor.
0: Trae tus 10 canciones, Eva, y que Tino venga otro día.
2: Elabora la lista.
0: Bueno, pues, oye, Paula, yo tengo una pregunta que siempre, siempre, cuando desde que escuché la canción, en el momento que tú le entregas la canción a Tino,
1: ¿sí?
0: ¿Qué te corre por dentro? Porque es qué responsabilidad, ¿no?
1: Bueno, yo pensé, va a flipar, o sea, no sé si esta mierda. ¿Esto qué es? ¿No? ¿Dónde vas? ¿No? A ver, la verdad es que lo hice con mucho cariño. Jo, y además, pues conociendo toda su historia, ¿no? Desde niño, luego ya más mayor, también yo lo he seguido siempre. Sí. Y bueno, intenté poner en palabras un poco, pues, mi historia, ¿no? Viviendo y creciendo con Parchís. Ajá. Y la suya, ¿no? También, o sea, es una canción que puede ser cantada por él, sentida por él, pero sentida por mí perfectamente y bueno. Y de hecho, pues ahora incluso ha tomado otro sentido, ¿no? También, ahora también se la podemos dedicar al padre de Tino, que no está aquí.
0: Que falleció hace poco.
1: Y al final, pues, sí, exacto. Entonces, al final, pues ya te digo, yo creo que las cosas hechas con cariño, pues casi siempre suelen ser bien aceptadas. Y en este caso, pues, bueno,
0: ¿sabes
1: es imposible.
0: ¿Sabes una cosa que como autora has conseguido y que es muy bonito? Pues a mí me parece muy difícil meterse en la piel de otra persona para componer, muy difícil. El plasmar un poco el alma de Tino, porque Tino ha tenido una vida que todos sabemos de muchas luces, pero también ha tenido sus sombras y sus momentos complicados, todos sabemos cuáles han sido, y que has hecho una canción muy bonita, muy sencilla, sin meterte en el drama y contando las cosas que le pasaban a Tino, sin entrar en el drama, pero con una sensibilidad muy especial y una canción, yo te diría, casi esperanzadora, ¿no? A mí me llegó muchísimo la letra, es que dije, no sé. De hecho, tuve que mirar, digo, de verdad, ¿no has estado ahí en nada de la composición, Tino, en absoluto?
2: Todo me la he encontrado tal cual la escucháis.
0: ¿Y no habéis cambiado ni una letra, ni un...
2: A ver...
0: ¿Alguna tontería?
2: Es más, tú ahora que tienes el CD, sí, vas a poder escuchar El Regalo, que así se llama, El Regalo de Paula. O sea, el CD contiene dos canciones, que es la misma que El Chaval, pero una es El Regalo que me hizo Paula y luego está la versión que finalmente conocéis. Y hay algún cambio en alguna nota melódica y también puede que un cambio natural, no estudiado, oye, voy a poner esto por lo otro, no, sino que a la hora de hacerla y de cantarla, a mí me salía un vocablo acorde, sí, que no desentonaba demasiado, y Paula no me dijo, no, va de retro Satanás, no. Lo dejó ahí,
0: libertad,
2: estaba bien y ya
0: libertad.
2: Está, ¿no? O sea que todo ha fluido, todo ha sido muy natural, Bernat.
0: Y qué bonita es una canción con las dos voces, ¿eh? Porque mira, escuchamos un poquito.
2: Es que ella es una fan acérrima de Amaya Montero de La Oreja. Y de hecho, es que podría ser Amaya conmigo.
0: Amiga.
2: Pero no, es Paula Unzueta.
1: Ojalá,
2: está perfecto como está, querida.
0: A mí ahora mismo, a día de hoy, tu voz me parece más bonita. Con todo respeto a Amaya, ¿eh?
2: No te metas con Amaya que te
0: canta
2: rápido.
0: No. Con todo el respeto.
1: La Oreja tiene una canción que dice caer está permitido, levantarse es una obligación.
0: Total.
1: Y pues también un poco esa alusión también está ahí, ¿no? En aquel chaval.
2: Claro.
0: Totalmente. Sí. Pues, Paula, a mí me encanta y me encanta que hayas tenido las ganas de tirar adelante este proyecto con Tino y que hayas vencido tu no sé si tus miedos o tu timidez, pero que hayas tirado hasta adelante de una forma tan bonita y que además haya hecho un formato físico que todavía no son muchas copias, pero todavía se puede comprar alguno.
2: Sí, todavía hay.
0: Así que luego explicaremos cómo, pues si alguien quiere acceder al disco, pero vamos que... Que no hay tantísimas
1: ¿Podéis escuchar solo la versión de Tino, ¿vale? No hace falta la...
2: No, a mí me gustaría, Bernat, que pusieras El Regalo, ¿eh?
0: ¿Ah,
2: un poquito, vamos. O sea,
1: original.
2: Y además con ella aquí, si puede ser.
0: Amigo.
1: Sí, ya para que me acabe de morir de la vergüenza ya, ¿no?
0: Vale, estoy abriendo el disco.
2: No te haces justicia, Paula.
0: Te estoy viendo a ti, Paula, con una cara de felicidad absoluta. Y Tino dándote un besito así en la mejilla, en plan, gracias. Espera.
1: Sí.
0: Ah, qué regalo, que es el track 2, entiendo, ¿eh?
2: Exactamente, es el track 2.
0: Es que es calentito, me lo acaba de dar ahora mismo, Paula, no te creas, ¿eh? Uh-huh. Así que vamos a ponerlo, venga. Que por suerte, todavía en esta emisora, aquí todavía tenemos para poner CDs. Y hay algunas que ya ni eso, ¿eh?
2: Ole, menos mal.
0: Pues vamos con El Regalo, vamos a escucharlo un poquito contigo. No te vayas, Paula.
2: Porfa. Uh-huh.

0: Jolín, qué bonito, ¿no?
1: Qué bonito.
2: Y Eva me dice, es que es mucho más chula esta.
3: Vamos a empezar. Eva, siempre en mi equipo.
2: Vamos a empezar a pinchar el regalo a partir de ahora.
3: No.
2: Pero qué bonito suena.
4: Qué bonito. Pero es que emociona, como el regalo de verdad y la voz tan bonita que tiene.
1: Es que tiene una voz preciosa.
4: Que no molesta. Es que yo no soy nada de musical y la voz de Paula es como, no sé, me encanta. Sí, ya lo sabe ella también.
2: Es muy bonito. Y Tino, claro, luego te enfrentas, esta es la maqueta que te presenta Paula.
5: Así la conozco yo.
2: Y tú dices, y ahora tengo que entrar a grabar yo esto también.
5: Me tengo que arrancar las pelotas del suelo.
2: ¿Cuántos años hace que no te metías en un estudio de grabación? Bueno, quizá no tanto. ¿No sacaste algo también hace como 4 o 5 años? ¿O eso no entraste a un estudio, no llegaste a entrar? ¿En un dúo que hiciste?
5: No llegamos a...
2: ¿Será porque te amo? No se llegó a...
5: Bueno, sí, ahí sí también en México, tienes razón.
2: Es verdad.
5: Tienes razón.
2: Pero así en solitario, yo creo que hacía... ¿30 años? ¿40?
5: Bueno, vamos a dejar que hace mucho.
2: Hace mucho. Y qué bonitas esas sensaciones. ¿Cómo te sentiste de volver a entrar en un estudio?
5: Pues me sentí feliz porque entraba con quien entraba, que era aquel chaval, y con Paula, porque lo hacía además... ¡Ojo!
2: Se emociona a ti, ¿no? Paula, Paula, lo tienes emocionado.
5: No, porque lo hacíamos en el estudio de donde había compartido tantísimos momentos con Tulio y con Mauri.
2: Sí.
5: Y entonces, pues, era toda una...
2: Se mezclan cosas.
5: El universo cuadradísimo a nuestra disposición. Y fue natural, fluimos perfectamente. Y el resultado es lo que se escucha. Tanto en la 1 como en la 2, aunque a Eva le guste más esta.
2: Tú te pones el regalo siempre, ¿no, Eva?
4: No, que me gusta, pero a ti no cantando, pues lo tengo cantando
2: en casa.
4: En casa, entonces claro.
5: De canta mañana.
4: Pero Paula, oírlo así, te emociona,
3: sí. Claro. Y no somos nada pesados los que estamos todo el día cantando, que estamos todo el día cantando en cualquier situación, todo el día estamos canturreando. Pero oye, que nos escuchen, el que canta suma el espanto.
2: Totalmente. Claro.
5: Paulita. Te lo he dicho alguna que otra vez, pero gracias, Paula. Gracias.
3: A ti, hombre, si es que...
5: Porque esto ha sido, de verdad, un regalo que ya a un señor mayor como yo, pues le toca la fibra y nos ha traído hasta aquí. Y lo único que te pido es que nos demos la manita y que sigamos andando a ver. Porque yo, Bernat, le insto a la señorita, 20 años más joven, con una capacidad y una energía,
2: sí,
5: a que componga cosas, que hagamos
2: sí.
5: En catalán también.
2: Sí. Uy, ¿cómo llevas el catalán, Paula?
5: Maravillosamente.
3: Pues lo llevo bien, pero como yo es que soy cántabra y hablo a una velocidad, estoy intentando hablar despacio porque hablo muy rápido. Hablo tan rápido que creo que me sería imposible hablar el catalán tan rápido como hablo el castreño, ¿no? Que soy de Castrurriales.
2: Wow.
3: Y bueno, no, pero bueno, sí, yo lo entiendo todo y me defiendo, pero ya te digo.
5: Pero ya has dejado de escuchar cosas en catalán. ¿Qué has hecho tú?
3: Sí, sí.
5: Sí, sí, pues eso, pongámonos ahí un poco a ver si... Bueno, ahora acabemos con el vídeo, que es lo primero. Luego...
3: Sí, primero el 1 y luego el 2.
2: Paso a paso. Oye, había una necesidad por parte de los dos de que esto viera el formato físico, ¿no? En CD, en esta ocasión. ¿Quién tenía más ganas de esto, Tino? ¿Tú, no?
3: Sí, bueno, esto ha sido un regalo de Tino, claro. Esto ha sido
5: Me imagino que... Dime, Paula.
3: Que no, sí, que esto ha sido 100% Tino. O sea, que yo tenía muchísimas ganas, no lo esperaba para nada, o sea que para mí ha sido sorpresa, regalo y, bueno, ¿qué voy a decir? Vivo un poco disociada de esta historia. Yo digo, esto me está pasando.
5: Nos está pasando, ¿no? Querida.
3: Si yo pienso en la niña de 8 años, digo, madre mía, es que se moría, ¿no?
5: Porque ¿será que te lo mereces,
3: Paula? Muerta.
5: ¿Será que te lo mereces, nena?
2: Claro, sí, porque esto además no es soy fan y Tino me conoce. Esto es soy fan, le compongo una canción, la canta, entramos
5: preciosa.
2: A un estudio, una canción preciosa,
3: sí.
2: Entráis a un estudio, contáis una historia maravillosa. Además, por desgracia, coincide la muerte del padre de Tino y entonces es como que se juntan un montón de cosas emocionales que
3: sí.
2: Yo creo que ahí ha habido mucha lucha, muchas lágrimas de emoción y de tristeza también, pero al final habéis escrito una parte de historia que no vais a olvidar jamás. Y eso os lo digo ya, porque esto se plasma en el ambiente, en la música en sí, en la canción, y en lo bonito, por cierto, que suena la canción, porque hay que decir que la producción es como de lujo, o sea, no es que suene esto a una chatarrilla, ha venido Tino de Parchís y ha hecho cualquier cosa, no.
3: Sí. Aquí nos decía el productor, me dice, empastan muy bien vuestras voces, ¿no? Yo digo, es que claro, él no lo sabe, pero yo es que llevo desde los 8 años cantando con él. Es claro. Que, o sea, yo llevo toda mi vida haciéndole una segunda voz. Entonces,
5: bueno, conmigo era... y con Amaya Montero, ¿eh?
3: Sí. A ver, no, llevo más contigo, ¿eh? O sea, con Amaya ya vino después. Pero...
2: Amaya es que está más liada ahora.
3: Amaya vino después, Amaya... Pero sí, claro, yo llevo toda mi vida cantando las canciones de Parchís, haciendo las segundas voces cuando Tino cantaba, yo en mi casa, claro. Yo ya era la corista de Tino prácticamente pues, a los 4 días de nacer.
2: Un sueño hecho realidad. Paula, muchísimas gracias por estar con nosotros. Más que nada, mira, nos queda una hora de programa y nosotros queremos que, si no 10, por lo menos 8 o 9 canciones de las que nos ha traído vayan a sonar.
3: Esperamos muy bien, ahora...
2: Porque no sé si conocéis la música que le gusta a Tino. Una cosa es que vosotros escuchéis las canciones de Tino y las otras son las que escucha
3: Tino. Escucha de todo y cosas que digo, ¿qué es eso? ¿No? Pero sí, no tiene buen gusto.
2: Me ha pasado a mí. Cuando me pasó el top 10 digo, uy, ¿y está? ¿Y esto?
5: ¿Qué?
2: Esto es Tino. Ha habido una que le va a gustar mucho incluso a mi Churri, que nos está escuchando, vamos a llamarle Churri desde aquí. Y que me sorprendió, digo, ¡buah! Cuando escuche esto se va a volver, vamos. Oye, pues quédate con nosotros, ya no por teléfono, escuchándonos y disfrutando de esta hora mágica de la música que le gusta a Tino, y que yo creo que a través de esta música lo vamos a conocer un poquito más.
3: Muy bien, pues muchísimas gracias por la llamada y a disfrutar.
2: A ti, Paula, gracias por todo.
5: Te queremos, Paula, gracias.
3: Y yo...
2: Eva también, que está ahí callada.
4: Yo también.
3: Un abrazo, Eva.
2: Un abrazo, Paula. Chao. Doncs ara sí, Tino, vamos a empezar ya directamente con la jukebox.
0: El dissabte es posa en marxa la jukebox.
2: A mí me parece una experiencia muy bonita el hecho de que tú nos puedas traer ahora esas canciones que que han formado parte de tu vida y sobre las cuales espero que te vayamos a conocer un poquito más. Ya la primera vez que viniste hablamos de Parchís, pero tú hablas mucho ya de Parchís, de tu pasado, pero... A pesar de lo que la gente pueda pensar, y ahora que te conozco un poquito más, tú eres muy del presente. Sí. Evidentemente, la gente te conoce por todo lo que has hecho, por suerte, y siempre te van a conocer por ahí. Pero tú no vives anclado en el pasado, tú estás muy en el presente y eso me gusta mucho.
5: Eso fue muy bonito, eso fue una maravilla y eso me permitió cosas que no están al alcance de las personas, de los niños de 12 años, ¿no? Y te abre... El cerebro, la mente, de una viajar y conocer es muy, muy, muy informativo.
2: Y todavía hoy te reporta muchas alegrías, como la que estamos viviendo ahora, ¿no? Con este single, imagínate, con lo que te acaba de pasar con Paula, con que te invitan aquí, te invitan allí, todo es bonito y siempre además se respira mucho respeto por ti. Y eso es muy bonito.
5: Que habrá de todo en la viña, ¿eh? Que
2: hombre, obviamente.
5: No puede ser unánime.
2: Pero en general se respeta mucho cariño y eso yo creo que lo tienes que notar.
5: No, absolutamente. Si no, yo me hubiera encerrado en casa. Si la gente, cuando asomara la nariz, estuviera tirándome piedras, coño, no salgo. Pero no es así. Afortunadamente, te encuentras con que las muestras de cariño de gente, además, pues que no te esperas, pero que... compartíamos edad y éramos de la misma generación y llegas a un plato de televisión en TV3 y la melero, hostia, ets tú, ets a bo. Y claro, esto te emociona.
2: O te vas a México y resulta que el presidente, no sé quién, de la televisión de no sé cuánto, resulta que está ahí cantando contigo o también rememorando.
5: Es muy bonito.
2: Es muy bonito. Al final formas parte de la... del recuerdo emocional de muchos niños. Y eso va a quedar para siempre.
5: El otro día, no sé si se pueden decir marcas y cadenas aquí, o estamos...
2: Todo y lo todo aquí ya.
5: Coño, hicieron un homenaje en Tu Cara Me Suena.
2: Y es cierto.
5: Aníbal Gómez, de Ojete Calor, que es un grupo que me encanta, pero que bueno, que sí. Te va o no te va.
2: Exacto.
5: Pues hizo el fin de curso con Natalia, que hacía de Yolanda, de La Ficha Amarilla.
2: Sí.
5: Y luego te encuentras con que el Ángel Jasser le comenta, no, hombre, es que yo de patita estaba enamorada de La Ficha Roja. O sea,
2: claro.
5: O sea... que hay muchas cosas ahí a la que rascas.
2: Tú fuiste el primer amor de muchas niñas y de muchos niños.
5: Qué influencia.
2: De eso, de eso
5: ¿qué responsabilidad, coño? Y de royalties de esto no hay, joder.
4: A partir de ahí, todos si iban a mejor.
5: Todo mejoraba luego.
2: Qué grande, Eva. Bueno, vamos con las primeras canciones. Venga, vamos a empezar a conocerte un poquito a través de la música. Muy y con bien. Una canción, fíjate, esta sección se llama Jukebox muy pretendidamente, porque la Jukebox es aquella máquina a la que nosotros de pequeños, sobre todo, llegábamos a los bares. Yo recuerdo en Frankfurt, en Fabra y Puig, donde yo me crié, en aquella zona, donde había una Jukebox, una máquina, y yo le echaba un durito y le ponía las canciones de la época. ¿Sabes que esta es una de las canciones que estaban en esa Jukebox?
5: Seguro, seguro.
2: La,
5: sí.
2: La que vas a poner ahora.
5: Seguro.
2: Y que
5: seguro.
2: La ponía muchísimo y que me ha emocionado mucho ver que la escogieras como la primera de la, el primero de los temas que vamos a escuchar hoy, que es el Te amo de Umberto Tozzi.
5: Pero antes de continuar, un apunte breve. Para mí ha sido muy difícil recoger las canciones más importantes, influyentes, en 10 nada más. O sea,
2: claro.
5: Esto es arduo trabajo.
2: Obvio.
5: De eliminación y nunca quedas conforme del todo. Pero volviendo al tema que nos ocupa...
2: Dicho
5: que
2: esto, pidiendo perdón al resto de canciones que
5: supuesto,
2: no puedo entrar.
5: Por supuesto, que siguen en mi corazón. Te amo tenía que estar porque... me abrió las puertas de la música profesional. O sea,
2: ¿ah, sí?
5: Sí. O sea, yo estaba estudiando en un colegio con 12 años y era un niño como miles
2: ¿sí?
5: que van al cole y estudian y aprueban y hacen gamberradas, 12 añitos.
2: Sí.
5: Y de repente se hace el fin de curso, se organiza, como ahora que es el fin de temporada, organizamos algo y mi profe de ciencias, el señor Juan... se encargaba un poco de, era el maestro de ceremonias, pues tú vas a bailar, vosotros vais a contar chistes, ¿y tú qué sabes hacer y yo nada? Pues macho, como con tu hermana, yo toco la guitarra en el recreo, que te enseño un par de canciones y el día del festival...
2: las cantas.
5: Pues, un par de canciones. Y mi hermana, por sus influencias, me enseñó el poema de Antonio Machado que cantó Serrat Cantares.
2: El Cantares.
5: Que le gustaba mucho a ella y a mí también. Y yo digo, pues yo quiero elegir la canción del verano que sonaba en las jukebox del momento.
2: Sí, señor.
5: Y era el Te amo de Umberto Tozzi. Y entonces yo me enseñó las dos cancioncillas y las hice en el festival. Con la suerte de que el papá de uno de mis compañeros era músico, batería discos Belter. Ajá. Estaban organizando la selección de los miembros y le dijo a mis padres.
2: Y vio la luz
5: pasarse
2: abierta.
5: Y lo demás es historia.
2: Lo demás es hasta aquí. Pues si te parece bien, vamos a escuchar el Te amo, que además es una canción preciosísima. Qué gran momento tuvo Umberto Tozzi, ¿eh? Umberto Tozzi, Te amo, tú, Gloria. Gloria sí que la cantaste.
5: También.
2: El otro día me dijiste el Te amo, no fue grabada nunca por Parchís, pero Gloria sí. Vamos con Te amo, Umberto Tozzi.

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0: Joan Manuel Serrat, Cantares. Qué maravilla de canción y todo, todo un clásico. Bueno, vamos a por la siguiente canción. Yo hace poco, muy poco, en una de las muchísimas entrevistas que te hacen, escuché que te preguntaban que cuál era tu canción favorita de Parchís, la banda en la que... Y en aquel momento nombraste la que vas a poner justamente ahora, que es Ayúdale.
1: Pues sí, mira que la discografía del grupo es extensa entre los villancicos, las bandas sonoras de las películas y luego el LP de turno que cada año había que grabar y hacer. Y Parchís fue muy prolífico porque el mercado era capaz de asumir todo aquello y evidentemente desde Belter no pararon la producción de churros.
0: Claro.
1: Pero entre todas ellas es difícil porque afortunadamente tenemos algunas muy buenas. Para mí fue un privilegio trabajar con Juan Pardo y Corazón de Plomo es una canción... Bueno, pues fíjate lo que ha hecho como la pobre Paula, ¿no? Y si tuviese que quedarme con una, que es con la dificultad de estas, que sí, en la lista de 10 nada más, pues de Parchís, de todas, me quedo con Ayúdale por las connotaciones.

0: relaciones también espirituales que tienen mis padres, son devotos de siempre, y recuerdo el orgullo, la cara de felicidad de mi padre y de mi madre cuando supieron que yo tenía la voz principal en esta canción, y era una canción tan significativa dentro de la película. Estábamos todos preocupados de don Manuel Alexandre, el don Mati de las películas, el profe.
1: Sí.
0: Es un momento muy chulo de la peli, en fin, está en la retina y en el corazón de mucha gente, y digo, pues va a ser esta.
1: ¿Cuándo se proyecta la siguiente, cuándo es la siguiente proyección de La Guerra de los Niños?
0: Pues la siguiente la tenemos proyectada en Monterrey.
1: ¿En Monterrey?
0: En agosto.
1: Madre mía, te está haciendo hacer gira esta película, ¿eh? ¿Cuántos años tiene ya?
0: Pues estamos haciendo el 45 aniversario. Calcule usted.
1: Para el 50, luego vas a hacer la segunda parte y demás.
0: Bueno, la idea ya me están aprendiendo. Vamos a hacer la segunda, claro. Y luego las de Argentina. Digo, macho, no vamos a parar. Bueno, mientras el chasis de...
1: Y te lo pases bien. Esto ha de ser mientras te diviertas, Tino. Y mientras el cariño de la gente esté. Pero sobre todo, yo siempre digo las cosas mientras te diviertan. Y yo creo que de momento te lo pasas muy bien.
0: Así es, así es.
1: Y sobre todo por el cariño de la gente. Pues vamos a escuchar Ayúdale, que es una de esas canciones. Yo creo que es la canción más sentida que te tocó cantar, sin duda, ¿no? De toda la discografía de Parchís, que normalmente era un poco tu queridísima La Casita en Canadá y esas cositas.
0: Luego habían algunas románticas que eran bonitas también, Tu Nombre, tal, sí, La Chica Ideal. Sí. Pero la más así este sentida, como dices...
1: Esta es casi de adulto, es una canción casi de adulto. Vamos con Ayúdale, de Parchís.

0: Ayúdale, otro de los temas, el tercero de los temas que ha escogido Tino para esta jukebox, sus 10 canciones favoritas en este momento, las que ha escogido. No sé, habría que hacer igual una segunda, tercera parte, pero de momento, en esta primera hemos filtrado bastante. Y ahora nos vamos con, ojo, Neil Diamond. Cuidado, que esta me ha sorprendido. Neil Diamond, sí, no sé. No me esperaba Neil Diamond en tu lista.
1: Pues y esto es por
0: me parece maravilla, ¿eh?
1: Influencias cinematográficas.
0: Amigo, ¿esto dónde salía?
1: Una película que él mismo interpretaba.
0: ¿Ah, sí?
1: Que era la historia de El cantor de jazz.
0: Ah, sí.
1: La primera película.
0: Película sonora, sí.
1: Sonora que la interpretaba. Pero hicieron un remake.
0: Amigo, no sabía.
1: ¿No la has visto?
0: No.
1: Pues Barnata, apúntala.
0: Me tienes subido en la bici todo el día, ¿eh? Esta la tienes que ver. Y esta la tienes que ver.
1: A ver, en el contexto de que tiene un montón de años.
0: Sí, claro.
1: Y técnicamente, pues obviamente han cambiado las cosas un montón,
0: obviamente.
1: La historia comparte cartel con Laurence Olivier.
0: Ojo.
1: Que son palabras mayores.
0: Sí, Laurence
1: Olivier. Y es la historia de un, no sé si tenemos mucho tiempo, pero un cantante de sinagoga, porque las influencias judías de su padre lo tienen ahí en Hare Krishna, Hare Krishna.
0: Sí.
1: Y el hombre, pues coño, pues tiene talento. Uh-huh. Y yo ahí canta Love on the Rocks, que no sé si la conoces, también de Neil Diamond, uh-huh, esa canción. Y
0: Hello Again.
1: O sea, y cuando la escuché dije, hostia, yo me gustaría hacer eso y hacerlo como este tío. O sea, que me fastidió mucho que hace muy poco han revisado la historia, un biopic así particular de Neil Diamond que se llama Song Sung Blue. Y no sale esta canción. Salen un montón y está justamente
0: No
1: lo han puesto, pero bueno, chicos.
0: Bueno, tampoco.
1: Es que también tiene una discografía muy extensa, sí.
0: Exacto, que habría que darle ahí. Bueno, pues vamos con Neil Diamond y este Hello Again. No sabía que se había hecho, fíjate, ni siquiera una versión de la película de
1: El cantor de jazz,
0: que como bien dices, fue la primera película sonora de la historia.
1: Efectivamente.
0: Bueno, pues vamos con Hello Again, Neil Diamond.

0: Hello again, Neil Diamond. Qué voz, qué voz. Y qué canciones que nos traía este señor. Bueno, pues vamos con otros clásicos. Ya nos metemos así como de lleno en algo muy ochentero y con una banda que bueno, marcó y con un líder que sigue marcando todavía. Hablamos de Police y Sting. ¿Por qué de pronto Every Breath You Take, tío?
1: Pues porque si al final tuviera que elegir solo una canción, sería esta.
0: The Police.
1: Sería Every Breath You Take.
0: Creo que estoy de acuerdo, fíjate. Sí. Creo que con The Police tiene algunas cositas muy bonitas, pero el Every Breath You Take es como un gran clásico que además suena todo el tiempo, va apareciendo todo el tiempo en algún lugar, en algún...
1: Todo lo bueno es recuperable, y si no, mírame a mí, ¿qué hago aquí? No por bueno, pero
0: por recuperable.
1: No, lo de Every Breath You Take, o sea...
0: Sí, me parece una de las grandes baladas, sí, de...
1: Y no tan balada, porque es una canción que tiene ritmo. Y además la letra, pero... si te metes en la letra, no es lo que la, no es nada romántico.
0: No, al contrario, de hecho se ha hecho una revisión.
1: Sí, o sea. Pero, chico, en inglés suena tan bien. El Sting la canta tan bien. Y sí, les quedó redonda, macho,
0: absolutamente. Tío. Yo recuerdo ese verano, te diría, del... A mí me gusta mucho, tengo un juego ahí de años y de canciones, el Hitster. Creo que esto es del año 83. 82, 83, 83, estaríamos ahí. Yo tenía 13 añitos, tú tenías, pues nada, un par más. Ya está. O sea, te pillo en plena adolescencia esto, ¿eh? Tú estabas a tus cosas ya, con esa edad. Estabas en momentos románticos también.
1: No profundicemos.
0: No, solo románticos. Every Breath You Take, Police. Que no llegamos, que son las 12:30. Va.

0: Every Breath You Take. Bueno, todo un clásico de los maravillosos que más... Esto sería... ¿Tú te pones playlist de música?
1: Tengo.
0: Sí, ¿no? Tienes tus playlists ahí, como tenemos todos, y esto sería de lo que sonaría, ¿o no?
1: Sí,
0: ¿qué es lo que suele sonar?
1: A ver, si estamos rescatando las canciones de mi vida, las 10, pues obviamente están en el playlist.
0: Claro, pero la pregunta es, ¿tú qué sueles escuchar normalmente?
1: ¿Perdón?
0: ¿Tú qué sueles escuchar normalmente? Esta pregunta no te la hemos hecho, pero claro, yo te he pedido, tráeme 10 canciones importantes de tu vida, pero obviamente no estás todos los días escuchando esas 10 canciones. ¿Qué escucharía Tino en un día normal?
1: Pues
0: este tipo de música
1: tiene 10 de estas. Yo hubiera podido meter, como bien decías, volumen 1, volumen 2 y volumen 3 mínimo.
0: Sí.
1: Y están todas ahí y hay muchas más, Bernat. Entonces, es...
0: ¿Escuchas música actual?
1: Escucho música actual. Vamos a poner aquí... Ya has puesto...
0: Antes
1: a un señor que me encanta, que he descubierto musicalmente no hace mucho tiempo, pero el año pasado me salió como si fuera un millennial o un...
0: Sí.
1: Porque solamente escuchaba... rayado al Iván Erzo, que es un... Sí, sí, todo el año.
0: En tu lista de Spotify eras un chavalín, ¿no?
1: Sí, digo, que mira qué bien tú, por lo menos aquí.
0: Gracias, Iván. Oye, ¿sabes que hay una cosa que yo no te había contado? Y es que aquí en esta jukebox, además de presentar tus 10 canciones favoritas, tú que eres muy de la época sabrás de lo que te hablo, hacemos el test de la super pop. Y de esto se ocupa Mónica. Son 10 preguntas rápidas,
2: sí, así
0: con 10 respuestas... Todo lo rápido que puedas, ¿vale?
1: Super Pop, la revista.
0: Super Pop. Yo le digo la revista Super Pop porque tiene eso que tú al final pues sacas tus conclusiones psicológicas de.
2: Luego haremos aquello, un perfil psicológico.
0: Un perfil psicológico y esas cosas.
2: Verás que son preguntas aquello muy profundas, pero hay que darle respuesta rápida.
0: Hay que darle respuesta rápida.
1: Pues estas cosas me ponen muy nervioso.
0: A mí también.
1: O sea, si yo no tengo el tiempo para... Porque además muchas veces me pasa... Después de haber visto respuestas que he dado, digo, coño, si lo hubiera pensado un poco, hubiera ido por aquí,
2: otra,
1: hubiera explicado otra cosa.
2: Es verdad.
1: Lo de la inmediatez no va conmigo, pero...
0: Eso es la vida. Mira, ¿sabes una cosa?
2: Hasta yo.
0: Te damos hasta 3 segundos por
1: Gracias por la condescendencia.
2: Es muy generoso. Venga, superpoder que te gustaría tener, Tino.
0: Maestro.
1: Me gustaría ser invisible.
0: Casi todos, sois unos...
2: Onda.
0: Vamos. Es que casi todo el mundo me saca lo del invisible, sí, o la teletransportación,
2: qué
0: una de las
2: miedo,
0: dos.
2: Qué miedo, qué miedo.
1: También lo he pensado, ¿eh?
2: Sí, yo soy más de teletransporte también. ¿Cómo sería tu día perfecto?
1: Estando con gente que quiero y que con que me hacen feliz. Ese sería un día perfecto.
0: Qué bueno.
2: ¿Qué significa para ti la música?
1: Coño, claro. Te lo cuento, te lo explico.
2: Qué pregunta, ¿eh?
1: Desde los 12 añitos, hija mía, está grabada a fuego.
2: Claro. Si solo pudieras escuchar un álbum durante un mes, solo uno, ¿cuál sería?
0: Guau, wow, ¿eh?
1: Pues ahora mismo el último de Iván Herzog.
2: ¿Sí?
1: Sí.
0: Tú quieres mantener ahí tu edad en Spotify, no sabes cómo.
1: No, pero a ver, estamos hablando de un álbum durante un mes.
0: Sí,
1: es que lo he hecho. He estado durante un año prácticamente saltando en canciones de Iván. O sea, me parece un tipo genial.
0: Qué bueno.
1: Que canta tanto en castellano como en catalán. Pero además, lo compone las canciones, las canta, las produce. Es un pedazo de artista. Sí, o sea, si yo me tuviese que reencarnar... En su momento hubiera sido Alejandro Sanz, pero hoy sería este chico, porque me parece brillantísimo, muy bueno, muy bueno.
0: Habrá que escucharlo
2: más,
0: Mónica.
2: Sí. Yo ya lo he apuntado por aquí, ¿eh? Yo me voy haciendo mis notas. Venga, ¿cuál es tu sabor favorito de croissant?
1: ¿Sabor? El de mantequilla.
2: ¿Sí?
1: Sí.
0: Tal cual.
1: Sí.
2: ¿Qué querías ser cuando eras pequeño?
1: Quería ser niño. Quería ser niño, no me lo planteé nunca. Nunca estuve policías y ladrones, futbolista, actor, cantante, ni por el forro.
2: No, ¿eh?
1: No, estaba disfrutando lo que estaba siendo, que era un enano de 12 años.
2: Bueno, y supongo que además con el ritmo que llevaste después todavía lo recuerdas más como quería ser niño, ¿no? Quizás os tocó un ritmo...
0: Yo creo que siempre lo has planteado que siempre fuiste niño.
1: Sí,
0: nunca
1: pero
0: tuviste la
1: pero
0: sensación
1: todavía
0: de...
1: ahora...
0: Claro,
1: me tienen que tirar de la oreja porque hay cosas que pues no debería hacer un adulto de 59.
0: Claro.
1: O sea, yo estoy, si estoy feliz de algo es de no haber perdido la capacidad de asombro, de ilusionarme con cosas, con regalos, con momentos, con personas,
2: sí.
1: O sea, y ahora que me hago mayor, cuelgo el moco más a menudo cuando se dan estas cosas, pero estoy encantado, estoy encantado de que pasen esas así.
2: Es que es la esencia de la vida, si ya dejamos de emocionarnos, ¿verdad?
1: La cagamos.
2: En una canción, ¿de qué eres más? ¿De melodía o de letra?
1: Es difícil, ¿de papá o de mamá?
0: Claro.
1: Yo creo que de melodía, porque mi inglés no es shakespeariano, precisamente, y hay muchas cosas que se me escapan, y sin embargo, una canción te engancha también engancha. Por la melodía. Uh-huh. Entonces, claro, si te engancha por la melodía y por la letra, como con el amigo Iván, claro. Es mucho más sencillo.
2: Claro.
1: Pero yo reconozco que durante muchísimo tiempo, y sobre todo en tiempos pretéritos, me he enganchado por melodías.
2: Por
1: melodías, canciones anglosajonas, que no entendía ni papa de lo que decían. Uh-huh. Para mí fue un golpe y un shock enterarme claro. De que Every Breath You Take, The Police, eran una historia de acoso. Yo pensaba que era algo romántico.
0: Hubiera sido mejor detrás, no saberlo. Sí.
1: Nada que ver.
2: Hay canciones que dices, quiero guardar el recuerdo que tenía, ¿verdad?
1: Si tuviese que quedarme con una cosa, me quedo con la melodía, sí.
2: Tino, ¿qué canción te gusta más de tu jukebox? De todas las que has traído, aquella que dirías, una.
1: ¿Otra vez?
2: Es difícil.
1: Pero ya lo he dicho, o sea, si tuviese que quedarme de estas 10 con una, sería con Every Breath You Take.
2: ¿Sí?
1: Sí, sería el emblema.
2: Confirmamos
1: sí,
2: esta, ¿eh? Sí. Vale. La tortilla de patatas, ¿con o sin cebolla? No. Aquí vigila, ¿eh? Porque aquí no. Bernat sí. Ya clasifica...
0: Ya está. Es de mi team.
2: Es de tu team.
1: Me la como sin cebolla sí. Porque me encanta la tortilla de patata que hace Bartiga Sanz. O sea, sí, culinariamente hablando, no sería el abanico más grande del mundo, no. Pero las poquitas cosas que me ganan, la tortilla de patata.
0: Somos igual, Eva. A mí es lo que me sale mejor, la tortilla de patatas. Pero ahora quiero probar la tuya.
1: Eso te iba a decir. Vamos a hacer un reto, querido, porque...
0: No. Yo no quiero competir. Yo quiero probar la de Eva.
1: Vamos a disfrutarlas. Muy bien.
0: Exacto.
2: Muy bien. ¿Qué canción tienes que podría ser un pecado culpable? Decir, me gusta, pero no lo quiero hacer público.
0: No lo quiero compartir.
2: El
0: placer culposo, que se llama, ¿no? O algo así.
1: Es que es muy difícil contestar eso en una canción, porque a mí la música no me produce... Me produce placer, pero culposo, hasta las cosas más raras que puedas llegar a escuchar. O sea, me avergonzaría yo de escuchar a la Rocío Jurado, a la Lola Flores...
0: Nada.
2: No.
1: Pues es música que evidentemente no van, seguro, con mi perfil y con la inmensa mayoría de canciones que forman mi jukebox, pero, por ejemplo... Está una canción que nos encanta, Eva. Cuéntame, por favor, dime cuál es, porque yo ahora no me voy a acordar. ¿Qué canta Me Caches en la Mar? Si no, que vamos a quedar muy mal.
0: Es algo muy folclórico.
1: Sí. Es la
3: canción de amor más bonita, pero lo voy a buscar porque no me acuerdo.
1: Es muy temperamental. La pusieron los Javis en la serie. ¿En la serie esta?
3: En la serie Mesías.
0: En la de la Mesías. Uf, es que los Javis meten muchas... Sí. Una de Marisol o Rocío Dúrcal, porque metió dos... Metieron.
1: Yo diría que es de la Jurado, fíjate.
0: ¿O de la Jurado?
1: ¿No Eva?
2: No.
0: Bueno.
2: No.
1: Bueno.
0: Ahora vamos.
1: Que no tengo placer culposo con ninguna canción.
3: La de José Sancho, ¿cómo se llama?
1: José Sancho.
3: La mujer.
1: ¡Ah, María Jiménez! Es de María Jiménez.
0: La de María Jiménez.
1: Sí, señor. Sí, señor. La canta María Jiménez.
3: 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Yo lloro cada vez que la oigo.
0: Pues yo te tengo que traer a ti, Eva. Te tengo que engañar. Sí, sí. Te tengo que engañar y te tengo que traer.
2: Está claro.
0: Oye, me encanta la definición que has hecho, porque yo lo explicaba exactamente lo mismo eso la semana pasada, lo del placer culposo. Digo, a mí nada me da miedo
2: decir que
0: me gusta.
2: Bernat dijo lo mismo.
0: Y en radio lo practico mucho, cosa que la gente no entiende. La gente no entiende que de pronto suenen los Beatles y de pronto Paloma San Basilio. No lo entienden.
1: Pues a mí me choca, Bernat. Me choca de verdad que algo que es tan maravilloso como la música, insisto, que habrá cosas que sean más cercanas que otras.
0: Claro.
1: Es una expresión artística maravillosa.
2: Sí, por supuesto.
0: Eso lo tenéis mucho los músicos. Yo tenía un amigo músico, muy amigo mío, bueno, un amigo de infancia que ya no está con nosotros, y yo teníamos gustos muy musicales muy distintos, pero él siempre me decía lo que dices tú, y eso lo decís los músicos, que es, al final es música. ¿Dónde está el prejuicio?
1: Es un lenguaje. Que le llega a la gente, que a unos más y a otros no tanto, pero es una vía de sensaciones, sentimientos.
0: Mi pareja es de The Cure, de no sé qué, de este tipo de música, ¿sabes? Y de pronto ahora veo que se emociona puntualmente, como tú dices, con una canción de la Jurado. Uh-huh. Y que la valora y que dices, bueno, pues en eso está un poco también la madurez, ¿no?
1: Pues si no la conoce, le va a encantar que la vamos a poner, porque ahora nos iremos a comer, ¿no?
0: Claro, ahora no. Yo espero comerme un buen arroz hoy.
1: Yo también.
0: Ahí tenemos al Masterchef currando en casa.
1: Pues le vamos a poner la canción de la Jiménez, que es si no la conoces,
0: pues
1: una pasada.
0: Pues la escuchamos, seguro que sí.
2: Tino, vamos a la segunda parte de este test. De todas las preguntas que te he hecho, cuál dices, uy, yo esta no me ha gustado contestarla,
0: enséñaselas,
2: no me gusta.
0: Para reflejarse,
1: sí.
0: Venga, porque se
1: sí,
0: han porque sido
1: ya
0: muchas.
1: Estoy con memoria de pez.
0: Van a sonar tres canciones más, ¿eh?
1: Son las preguntas de la jukebox.
2: Sí. ¿Cuál de ellas dices, mira, yo la quitaría de esta lista? Tenemos que quitar una.
1: Sí. Tenemos que hacerlo,
2: sí.
1: porque
2: hay que hacerlo.
1: Ni me ha molestado ninguna, ni me han parecido pues improcedentes, pero la del croissant
0: es la menos.
1: Bueno,
0: bueno, pues
1: a lo mejor pues es la que podríamos sustituir quizás, pero vamos, que me gustan los croissants, ¿eh?
0: Yo creo que como es el último programa de temporada, lo cerramos así, Mónica, no vamos a poner
2: perfecto.
0: Pregunta nueva, porque
2: vale.
0: Además lo vamos a poner en un brete
2: sí.
0: Ya. Y no
2: sí, es verdad.
0: Vamos a una canción que va a sorprender mucho también a mi pareja en casa, ya que está haciendo un arroz, pues que disfrute con la música, porque nos vamos con Ennio Morricone y una banda sonora excepcional. De pronto vas y me pones aquí algo de La Misión, y no cualquier cosa, cuéntame. Tú eres muy, muy, muy, muy cinéfilo, te gusta mucho el cine y entiendes mucho de cine.
1: Bueno.
0: Yo a veces me quedo pequeñito, cuando tú y yo hemos hablado de cine, es como, ¡ah! Me echo así para atrás y yo pensando, yo sabía hablar de cine, pero ojo continuo, ¿no?
1: Soy un aficionado fervoroso y he de decir que noto que con el devenir del tiempo y el paso de los años también vas perdiendo nombres, capacidades de recordar. Mm-hmm. Sí, se me escapan algunas cosas, pero Morricone
0: sí.
1: Es vale. Dios.
4: Esto es lo que he encontrado en internet.
1: Es lo que tiene el móvil de la Eva.
0: El móvil de Eva, que se ha escapado. No pasa res, no pasa res. Seguimos más. Con Ennio Morricone.
1: Es Dios.
0: Estoy
1: en las bandas sonoras es un señor que se dedicó a esto de casualidad, porque él quería hacer música de cámara, música culta, música sí. Sinfonías, y sin embargo
0: cayó
1: la vida le llevó, gracias a Dios, a regalarnos bandas sonoras increíbles.
0: Totalmente.
1: Y es muy difícil quedarte con un tema de La Misión. Ya no te digo si tenemos que entrar en toda la discografía prolífica de
0: este
1: señor.
0: Sí, porque no has escogido precisamente el tema principal. Te has ido a uno de los tracks en concreto, que es el False. Porque esta canción...
1: Bueno, pues lo que digo.
0: Dices, ¿no?
1: Es tan difícil elegir una que digo, ¿cuál me quedo? Digo, va. Pues vamos a... Sí.
0: Vamos a disfrutar con el False. Gran película, gran banda sonora.
1: Y gran interpretación de Jeremy Irons, de Robert De Niro. O sea, en una situación... La historia que te cuenta... No.
0: Es una película que tengo que revisar. Yo creo que no la he visto desde el 89, 90, desde que salió. La vi una vez, quizá dos. La tengo que revisar.
1: ¿La tienes?
0: No la tengo, pero vamos. Digo. Ya me conoces. Tú me dices pim y yo mañana ya estoy en Amazon dándole pum.
1: Sí, pero cada vez es más difícil. Porque tú no sabes. O sea, yo he intentado comprar películas físicas y no lo he conseguido.
0: Bueno, hay varias vías, ¿eh? Yo estoy consiguiendo cositas. Estoy consiguiendo cositas, por desgracia de mi pareja, porque no tenemos espacio, pero estoy consiguiendo... Pues, tú dime lo que buscas.
1: Emilia Pérez, no la encuentro en ningún lado. En disco físico. Me encuentro la versión francesa, pero entonces ya, si los subtítulos, porque hay mucha música,
0: ya.
1: No son en castellano, me joroban.
0: Bueno, lo hablamos luego en casa, ¿eh? Con el arroz, porque vamos con música. Ennio Morricone.
1: Gracias, Pauls. Maestro. Gracias, Morricone. Gracias.

0: Bernat Navarro.
1: Molt bé, company, doncs ens queda molt poc temps per posar moltes cosetes. Le vamos a dar al music de John Miles, que ha sido como una última... Has dicho, es que no puedo renunciar a esta, vamos a hacer un cambio.
2: Había otro soundtrack de otra película maravillosa, El Gran Azul, Eric Serra.
1: También.
2: Pero no podíamos dejar fuera a John Miles con una canción que es un emblema, que es un himno, que es music.
1: Que es el music y que no va a sonar.
2: Los que nos ha clavado el corazón la música tiene, bueno, yo y los que la conozcan seguro que la apreciarán de esta manera. Es un himno.
1: Es una canción maravillosa que no escucharemos entera porque se nos come el programa, pero sí que la vamos a escuchar. Además es una canción. Bueno, si quieres la escuchamos entera y las otras las cortamos, ¿eh? ¿Qué problema?
2: Tú eres el que decide cómo
1: director
2: va esto,
1: de orquesta,
2: amigo, y estará bien.
1: Pues vamos con John Miles y este music, todo un clásico. Qué bonito suena esto, por favor.

0: Lo que tuvo que sudar el señor de la discográfica cuando John Miles le presentó esta canción. Tuvo que ser algo así como lo del Bohemian Rhapsody con
1: Queen. Total, tío.
0: Tuvo que ser, en serio, en fin. Por suerte fueron grandes, grandes impulsores de la música y que no tuvieron miedo a nada, que eso es lo que hay mucho hoy en día. Bueno, vámonos con Claudio Baglioni. Mucha influencia italiana, creo, ¿eh? En tus gustos,
2: claro,
0: amigo.
2: Mucha influencia del señor Tonelli, que tuve el orgullo y el honor de conocer cuando empecé mi andadura en solitario.
0: Sí.
2: Y él me abrió las puertas a la música italiana, a la muy buena música italiana.
0: En aquella época, hablamos de los 80, había mucha influencia y mucho artista español está influenciado por la música italiana.
2: El Spaghetti Dance con el David Lyme, con un montón
0: que eran de aquí. Era de aquí.
2: Sí.
0: Total.
2: Pero era la música de la Dolce Vita, en fin, canciones que nos acompañaron aquellos veranos maravillosos.
0: Sí.
2: Y Tulio, no quedándonos en ese primer peldaño más o menos comercial, meaba colonia con Claudio Baglioni, que es...
0: Sí.
2: Es una pasada de artista, es una pasada de autor y es una pasada de intérprete. Lo conozco desde entonces y a día de hoy todavía trato de hacerme con lo último. Lo he ido a ver en directo.
0: Sí.
2: O sea, yo he estado de vacaciones en Italia con Eva. Nos hemos vuelto a Barcelona porque ya se concluía. Y el día antes se presentan al Venga el fin de semana siguiente. Hemos vuelto a Barcelona para trabajar y el fin de semana siguiente al Venga para el concierto del Baglioni. Sí,
0: Eva, muchísimo. Cuánto amor.
2: ¿Pero te lo has pasado bien o no?
0: Y cuánto disfrute, claro, exacto, claro. Y cuánto disfrute.
2: En Milán se presentaba él y le compartía escenario en los primeros temas con Laura Pausini también.
0: Sí, sí.
2: O sea,
0: qué
2: sí.
0: Maravilla. Y has escogido Mille Giorni,
2: Mil días de ti y de mí.
0: Y por algo en concreto, porque podían haber sido 20 más, ¿no?
2: Podían haber sido inacabables. Sí. Pero esta canción, tanto a Tonelli como a mí, pues musicalmente nos parecía algo sublime. En el volumen 2 tenía el Tito Livi Coda de Baglioni, pero ese sí llega ya.
0: Ese ya quedaría, si llega.
2: Bueno. Hoy disfrutemos de esta.
0: Mille giorni di te e di me.
2: Va per te, Tonelli.
0: Vamos allá. Claudio Baglioni.

0: Solo los románticos, ¿eh? Los italianos son así de románticos.
1: A mí la música italiana los italianos, macho.
0: No, yo lo siento, pero aquella etapa de la música romántica de los finales de los 70, con los Claudio Baglioni, Sandro Giacobbe, toda esa gente que vino, Collage, bla, bla, maravilla. Oye, no nos vamos a enrollar más.
1: Sí, que si no, nos pilla el toro.
0: Que nos pilla, ya nos ha pillado. Vamos con Maroon 5. ¿Ves cómo si escuchas música actual? Bueno, aunque esto ya es desde 2014. Pero para los que tenemos una edad, Maroon 5 es ser modernos.
1: Bueno, es una canción...
0: Y la voz de Aaron Neville, que es maravillosísima.
1: Maravillosa, y es una canción que impregna buen rollo por cualquier lado. Y a mí esta me enganchó viendo el vídeo. Un vídeo de un grupo hiper mega famoso que de repente se cuela en bodas y los contrayentes no tienen ni idea.
0: Ah, amigo.
1: ¿No lo habéis visto el vídeo?
0: No.
1: Ya lo tenéis que ver, porque digo, ole vuestros... patracols.
0: Sí.
1: Porque tú imagínate que te casas y de repente hay un escenario detrás de ti.
0: Te aparecen los Maroon 5.
1: Y empieza a sonar música y se cae el escenario y ven a los Maroon 5, los que están casando, y dicen, perdón.
0: Es una super idea.
1: O sea, es una maravilla de vídeo, tío, no tú perdes.
0: Ah, pues lo busco, pero vamos, pero ya tengo. Sí. Bueno, pues vamos con el Sugar de Maroon 5.

0: Pues me sabe fatal, pero vamos a cortar y vamos a quemar la canción porque nos queda una más y yo sé que esta la quieres poner sí o sí.
1: Sí,
0: por supuesto, Iván Herzog, del que hemos hablado. ¿Lo conoces en persona?
1: Sí. Desde que no era más alto que la mesa esta.
0: Amigo.
1: Y todavía no se vislumbraba en lo que se ha convertido y en lo que se iba a ser él y su hermano.
0: Sí,
1: Mickey, los dos hijos son...
0: Toda una saga.
1: Sí, apasionante. Pero esta canción particularmente, y no me enrollo, pues, implica tantísimas cosas. Yo la uso para tantas. Tienes que verlo, tienes que estar ahí. O sea, y él lo hace para abrir sus conciertos, porque es verdad. No vale solamente con escucharlo en spot. No, tienes que verlo. Gracias, Iván.
0: Nos queda un minuto de programa. Tino, de aquel chaval hemos hablado extendidamente y ha sonado mucho y seguirá sonando. Te prometo una cosa, en la siguiente temporada igual tú no te enteras, pero voy a empezar con esta canción con la que acabamos. Y así la escuchamos enterita, El Verlo, de Iván Herzog. Esto es una promesa.
1: Te lo agradecerá la audiencia y te lo agradecerás tú mismo porque es una pasada.
0: Pues vamos con Verlo, de Iván Herzog. Gracias, Tino.
1: Gracias a tú, Bernat.
0: Por estar con nosotros.
1: Gracias, Mónica. Gracias,
0: Eva. Un placer.
1: Gracias, Paula, en casa. Gracias a la gente que nos oye, de verdad. La vida es una maravilla. Gracias por esta maravilla de vida.
0: Y a la audiencia, gracias por una temporada más. 17 temporadas. La que viene, 18 años. Esperamos estar aquí.
1: Y volvemos.
0: Volveremos. Sed muy felices. Buen verano a todo el mundo. Gracias, Tino, por estar con nosotros. Eva, Mónica y a todo el mundo. Chao, chao.

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Buenas tardes, amigos. Bienvenidos una semana más a Raíces. Programa Raíces, el que les acerca a la cultura andaluza en Cataluña, los sábados a partir de la 1:00 p.m. en la sintonía de esta emisora de Radio Sant Boi. Y los lunes en la segunda edición en diferido en la emisora Radio Voltrega. Llegamos al final de un ciclo, llegamos ya al último programa de la temporada, último programa que les va a acompañar en directo, hecho en estudio, y hasta el mes de septiembre no volveremos, pero bien, siempre pues el último programa es bonito de estar acompañándoles, aún dándoles noticias, agendas, y como no, pues despedirnos y desearnos un buen verano, un buen descanso, y lo haremos pues con la mejor música, las noticias y algún acto que daremos ahí que se hacen durante estos meses de julio y agosto. La música, las redes sociales, las entrevistas, todo está muy bien preparado para todos ustedes, que nos pueden seguir, como decíamos, a través de los diferentes canales de Radio Sant Boi, Radio Voltrega, Radio por Internet, también a través de Instagram, Twitter, Facebook y, como no, a través del directo, como hacemos a través de la FM. Decimos sábados Radio Sant Boi, lunes Radio Voltrega. Y siempre de la mano de un servidor que cada semana les habla, David García. Comenzamos. José Luis Cantero, el Fari, nos abre la vista al verano. Verano, verano. Comenzamos con alegría este programa de Raíces, último de la temporada. Fíjate.

Continuamos en Raíces, recordando que la Hermandad de Nuestra Señora del Rocío de Barcelona, con la colaboración del Ayuntamiento de Querol, celebrará el próximo domingo 5 de julio una jornada de convivencia en el entorno de la iglesia de San Jaume de Montagut, una cita que reunirá a hermanos, devotos y aficionados a las tradiciones rocieras. El acto central será la primera misa rociera que la hermandad celebrará en este emblemático enclave del municipio tarraconense. La Eucaristía comenzará a la 1:00 p.m. y estará acompañada por el ambiente y la espiritualidad propios de la devoción a la Blanca Paloma. Tras la celebración religiosa, la jornada continuará con una fideuá popular pensada para compartir un día de convivencia y de fortalecer los lazos entre los asistentes. La organización ha preparado además una tarde de hermandad, amistad y ambiente rociero con el objetivo de disfrutar de una jornada festiva en plena naturaleza. El menú tendrá un precio de 20 euros e incluirá un aperitivo compuesto por patatas fritas, aceitunas rellenas, fue queso coca de recapte con escalivada de croquetas de asado. Como plato principal se servirá una fideuá seguida de una terrina de helado como postre. El menú también incluye pan, café o infusión, además de bebidas como vino tinto, vino blanco y agua. Las personas interesadas en participar podrán inscribirse hasta el 30 de junio, realizando el pago en forma anticipada. Para ampliar la información, pues lo pueden hacer a través de la hermandad con el teléfono habilitado, el 678-790-865, 678-790-865, a través de Jordi Rodríguez. Con esta iniciativa, la Hermandad del Rocío de Barcelona continúa acercando las tradiciones rocieras a diferentes rincones de Cataluña y fomentando la convivencia entre sus hermanos y simpatizantes en torno a la cultura, a la fe y a la amistad. Día de campo, día de convivencia de la Hermandad del Rocío de Barcelona en el municipio de Querol, concretamente en la iglesia de San Jaume de Montagut. Y esas sevillanitas que nos traen los romeros de la Puebla, que nos acercan a esos caminos, a esas arenas y que tanto representan la Hermandad del Rocío de Barcelona. Por eso esas palabras que se dicen por la arena.

Y seguimos en Raíces porque el 45 Festival de Guitarra de Córdoba acogerá el próximo 11 de junio el estreno del absoluto de la Reina Blanca, un gran espectáculo concebido como homenaje a una de las figuras imprescindibles de la historia del baile flamenco, Blanca del Rey. La propuesta supone uno de los platos fuertes de la presente edición del festival y servirá para reconocer la trayectoria de un artista que ha dejado una huella imborrable en el flamenco contemporáneo. La Reina Blanca está dirigida por Paco López, responsable también del guión, la iluminación y la dirección escénica. El espectáculo se plantea como un recorrido emocional por la vida y la carrera de Blanca del Rey, dividido entre grandes bloques: lo recaudado, dedicado a sus orígenes y a la Córdoba donde comenzó su carrera artística; lo soñado, que recrea algunas de sus coreografías más emblemáticas e interpretadas por primera vez figuras del flamenco actual; y lo vivido, una suite flamenca que resume una trayectoria artística única y el legado que ha construido durante décadas. La parte musical contará con un elenco de primer nivel. Sobre el escenario estarán los guitarristas Javier Ibáñez, José Tomás y Paco Serrano, junto a la violonchelista Isidora O'Brien y Lolo Plantón, encargado de las palmas y la percusión. La asesora musical corre a cargo del cantador David Lagos. Blanca del Rey, nacida en Córdoba, está considerada una de las grandes renovadoras del baile flamenco. Su mítica Soledad del Mantón marcó un antes y un después de la historia de este arte y su nombre está estrechamente ligado al legendario Corral de la Morería, tablao madrileño del que es directora artística y que este año celebra su 70 aniversario. El estreno de la Reina Blanca coincidirá además con dos importantes efemérides: el 70 aniversario del Concurso Nacional de Arte Flamenco de Córdoba y el 40 aniversario de la reinauguración del Gran Teatro de Córdoba, convirtiendo la gala en una de las grandes citas culturales del verano andaluz. Además, recordamos también que la programación flamenca del festival incluirá el espectáculo Paco de Lucía de Gacy, que con algunos de los guitarristas y artistas más destacados del panorama actual, y el estreno mundial de Omega, 30 aniversario, la revisión del mítico proyecto de Enrique Morente y la Gastizanic, ahora encabezado por Kiki Morente con coreografía de Israel Galván. Un cartel de primer nivel que confirma el Festival de la Guitarra de Córdoba como uno de los grandes referentes internacionales de la música y el flamenco. Festival de Guitarra de Córdoba con homenaje a la gran bailadora Blanca Rey. Y con aire de Córdoba nos quedamos en la voz de Ana Reverte. Vamos con Colombiana.

Seguimos en Raíces. Ahora vamos a hablar del Centro de Estudios Rocieros y Cultural Andaluz en Cataluña. El CERCAT ya ha hecho público el fallo del 20 concurso de fotografía que el CERCAT organiza cada año. Un certamen que alcanza dos décadas de trayectoria y que vuelve a reconocer el talento de fotógrafos llegados de distintos puntos de España. El jurado emitió su veredicto el pasado 20 de junio, destacando el elevado nivel artístico y técnico de las obras presentadas. En la categoría Romería del Rocío, el primer premio dotado de 150 euros fue para Andreu Noguero, gracias a su fotografía titulada Después de Presentación, una imagen que logró convencer al jurado por su fuerza visual y su capacidad para reflejar uno de los momentos más representativos de la peregrinación rociera. El concurso también ha premiado las mejores imágenes en las restantes categorías contempladas en la base del certamen, dedicadas al rocío en Cataluña, Cataluña Cofrade y Tema Libre, además de otorgar diversos accésits y reconocimientos especiales. Los premiados recibirán además la correspondiente dotación económica, medallas concedidas por la Federación Catalana de Fotografía y un reconocimiento que pone en valor la ciudad y la calidad de las obras seleccionadas. Las fotografías ganadoras y una selección de las mejores obras presentadas podrán contemplar en una exposición organizada por el CERCAT, permitiendo al público pues disfrutar del trabajo realizado por los participantes y acercarse a través de la imagen a las tradiciones andaluzas, la cultura cofrade y la creatividad fotográfica. Desde la organización han querido agradecer a la participación de todos los autores, destacando que el concurso continúa creciendo edición tras edición y se ha consolidado como una de las citas fotográficas más importantes vinculadas a la cultura andaluza en Cataluña. Además, el CERCAT ha reafirmado su compromiso con la difusión del patrimonio cultural y con el apoyo a la fotografía como herramienta para preservar las tradiciones y la memoria colectiva. Los amigos del CERCAT, nuestra amiga Montse, en definitiva, ellos nos traen siempre este regalito, estas cositas que nos aportan y sobre todo nos reflejan y nos hacen llegar esas estampas rocieras. Estampas rocieras como este temita que se llama así, del grupo Al Jarafe. Estás en Raíces.

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1: Y la alegría del sur nos la trae también María Peláez, que ha hecho un pregón de lujo en ese Orgullo de Sevilla. Felicidades, María. Y será la pregonera del Orgullo de Barcelona. Y también cantará María Peláez, Estoy Buscona.

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1: Y esta tierra bendita que nacimos más de uno y que sentimos Andalucía, pues volverá a demostrar este verano que el flamenco también tiene una presencia pues consolidada fuera de Andalucía. Y entre los meses de julio y septiembre la comunidad pues catalana acogerá varios ciclos y festivales que reunirán a grandes artistas del cante y del toque. La primera gran cita llega a Barcelona, donde el palo de la música catalana mantendrá durante todo el verano su ciclo Gran Gana Flamenco. Los espectáculos para los días 3, 5 y 24 de julio reunirán sobre el escenario a reconocidos bailadores y artistas del panorama flamenco catalán. Otra de las referencias del calendario será el Festival Flamencón, impulsado por la Fundación Manolo Sanlúcar y que tiene su programación en Santa Coloma de Gramenet. Pues el festival también considera ampliar proyectos de mayor crecimiento en Cataluña con espectáculos, conferencias, etcétera. Durante el verano también continúa la actividad de numerosos tablaos flamencos que intensifican su programación y convirtiendo la ciudad en uno de los principales destinos para disfrutar del flamenco en directo. Tras el verano llegará una de las grandes citas del calendario catalán con Mensiutat Flamenco, organizado por el taller de Musics, aunque se celebrará entre el 16 y el 25 de octubre y ha abierto la inscripción de su certamen coreográfico Ciutat Batalla, que busca descubrir nuevos talentos del baile flamenco y las artes en movimiento. Cataluña también mantiene vivo el recuerdo del histórico Festival de Arte Flamenco de Cataluña, celebrado en Cornellá, una de las citas más veteranas del flamenco en el norte de España, que este año pues desarrolló su programación durante el pasado mes de mayo. Con esta programación, Cataluña reafirma su compromiso con el flamenco como una expresión cultural plenamente integrada en su oferta artística, convirtiéndose cada verano en uno de los principales escenarios de este arte declarado, como todos sabemos, Patrimonio Cultural Inmaterial de la Humanidad por parte de la UNESCO. El flamenco tan presente en casa nuestra, como la música de la más grande, que está estrenando la serie documental de su vida, y hasta el primer capítulo, y es un lujo. Rocío jugando en directo. Déjala correr. Vamos a escuchar a la chipionera.

0: Rocío Jurado, la más grande, y lo sigue demostrando con el paso de la historia.
1: ¿Te suena esto?

Y seguimos con nuestra agenda, recordando siempre que está en un punto de encuentro, que es en nuestro correo electrónico info@programarraices.com, como también es en las redes sociales. Nos pueden etiquetar, nos pueden hacer llegar por privado las agendas, los actos, los carteles, para que nosotros pues tengamos la oportunidad de ofrecerlo en nuestro programa. Es el caso de este acto que organiza la FAC, la Federación Andaluza de Comunidades, este domingo 28 de junio a las 12 en el Teatro de la Vila del Palau Solità i Plegamans, con el espectáculo Al Compás de Andalucía, con la actuación del coro Rociero Armonía de la FAC, el coro de la Hermandad y de la Federación, el grupo Esencia Danza Española del Centro Cultural Andaluz Manuel de Falla y el grupo de baile del Centro Cultural Andaluz La Tachonera, con sus grupos de baile. Recordamos, este 28 de junio a las 12 en el Teatro de la Vila, Palau Solità i Plegamans. Y hemos dicho anteriormente los diferentes festivales que acogen la geografía catalana, y bien, hoy excepcionalmente en nuestra agenda también va a hablar de festivales que se hacen a lo largo y ancho de España, porque en 2026 volverá a convertir a España en la gran capital del flamenco. Desde comienzos de julio hasta bien entrado el mes de septiembre, decenas de festivales reunirán a las principales figuras del cante, el toque y el baile en escenarios repartidos por Andalucía, Murcia, Castilla-La Mancha y otras comunidades. El calendario arranca en Sevilla con la reunión de cante hondo de la Puebla de Cazalla, que se celebra del 3 al 11 de julio, una de las citas veteranas más prestigiosas del flamenco. Ese mismo fin de semana, el 4 de julio, Molón acogerá la 59 edición del Gazpacho Andaluz, mientras que Guillena celebrará la 19ª Festival de Bulería y Colla del Río, su tradicional noche flamenca del Cerro de San Juan. También en julio destaca la Caracola de Brijana, que tendrá lugar el 8 al 18 de julio en Lebrija, con una programación dedicada al flamenco más ortodoxo, y el Festival Flamenco de Lepe en Huelva, que volverá a reunir a destacados artistas entre el 8 y el 12 de junio. A mediados de mes llegará el Festival de Desvarío, del 15 al 18 de julio, mientras que la localidad murciana de Los Ferros celebrará del 20 al 26 la 46 edición de su Festival Internacional del Cante Flamenco, otro de los concursos de referencia. Además, Ponferrada acogerá el Festival Bierzo, al toque que consolida la presencia del flamenco también en el norte de España. El gran protagonista del mes de agosto será un año más el Festival Internacional del Cante de las Minas de la Unión en Murcia, que celebrará su 65 edición del 29 de julio al 8 de agosto. El cartel contará con artistas como Arcángel, Paula Comitre, La Piñona, La Moneta, Yeray Cortés e Israel Fernández, además de las tradicionales semifinales y la gran final del prestigioso concurso donde se entregará la codiciada lámpara minera. Tras el invierno en Soberano, el flamenco continuará durante el mes de septiembre con numerosos festivales y ciclos organizados por peñas flamencas en Andalucía, especialmente en las provincias de Sevilla, Cádiz, Córdoba, Huelva, Jaén y Málaga, donde el círculo de festivales mantiene viva la actividad hasta el inicio del otoño. Recordamos también que a ellos se suman las programaciones estables, pues de grandes escenarios y tablaos como son de ciudades como Madrid, Barcelona, Jerez, que contemplan una gran temporada flamenca. En definitiva, este 2026 y este verano ofrecerán un recorrido único por la geografía del flamenco, festivales y mucho más a lo largo y ancho de España. Pero sí que hay una gran tradición este verano. Cada 7 años hay una gran tradición en el municipio onubense de Almonte, en Huelva, y que pues tiene un especial calado para mucha gente, muchos devotos de la Virgen del Rocío. El traslado de la imagen de la Virgen al monte, la noche del 19 al 20 de agosto, los caminos de que distancian la aldea del Rocío de Almonte, concretamente el camino de los Llanos, se llenará de gente, de ambiente, de fe, de devoción, hasta llegar al Chaparral, donde le descubrían el pañito a esa blanca paloma. El coro de la Hermandad Matriz de Almonte cantando después de 7 años. Antonio, vamos a escuchar.

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1: El verano que nos trae buenos ritmos. Y recordando que la Casa de Sevilla pues también cerrará sus puertas este mes de junio y agosto. La Escuela de Baile descansa, hacen el fin de curso el día 10 de julio.
2: Luz de luna.
1: Y ha sido un año muy bueno, el año del 40 aniversario. Aún queda un poquito hasta cerrar este 40 hasta octubre. Pero hoy estamos en la calle Riera Casulla número 14 de San Boí. Con el mejor ambiente del sur, como Isabel Pantoja.

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1: Un David García que se despide de todos ustedes una temporada más y que les invita a seguir disfrutando de la mejor música en la mejor sintonía, las de Radio San Boira de Vultrega, los mejores contenidos en nuestra web. Y en septiembre volveremos el año entero para estar pensando que en agosto, quien quiere puede Andalucía. Y nosotros, pues precaución, cuidadito, y nos vemos en septiembre. Buen verano.

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1: Hola, buena tarde, buenas tardes, bienvenidas y bienvenidos otro viernes más. Aquí estamos en la radio. Una radio con muchas R's, sí señor. Aquí estamos para ofrecerte lo mejor de lo mejor. Estamos en Stills y, cómo no, en nuestro especial último programa de la temporada. Bueno, gente, bienvenida y bienvenidos. Nada, están ahí, están con los móviles, fijaros que estamos aquí empezando un programa de radio.
2: No,
1: y los digas, ves ahí uno mirando.
2: No seas
1: el móvil.
2: Político y digas falsedades.
1: Bueno,
2: no,
1: tú
2: estábamos con los móviles.
1: Tú estás con tu cafelito.
2: Con mi cafetito,
1: yo con mi cortado, y aquí
2: notas.
1: Estamos todos en tertulia, vamos.
2: Buena tarde a todos.
1: Buena tarde. Por cierto, hoy es un programa especial y yo desde aquí quiero saludar a toda la gente que tenemos por Instagram. Quiero saludar mucho porque verdaderamente tenemos una colección de amigos bastante, si es que se puede decir colección, no sé si eso es correcto, pero que hay mucha gente que tenemos por ahí por Instagram, también por Facebook, es decir, saludos muy cordiales y bueno, ya sabéis que nos encanta que estéis ahí porque sabemos que más de uno y más de una le gusta al menos lo que hacemos. Porque verdaderamente nosotros, ¿por qué hacemos lo que hacemos, gente? Pregunto. Hoy es un programa especial, ¿eh? A tanto que no tenemos las diferentes sesiones. Hoy todo va a ser música para recordar buenos momentos que hemos tenido a lo largo y ancho de la temporada.
3: Sí.
1: Y bueno, pues explica tú también un poquito.
2: Nos obligan, porque nos obligan.
1: ¿Cómo que nos obligan? ¿Quién? ¿Quién nos obliga? ¿A qué?
2: Nadie. Nosotros mismos.
1: Ah, bueno. Yo no sé quién
3: sí,
1: te obliga.
3: Sí, lo que hem fet és triar cadascú un tema d'un dels 10 mesos que hem tingut la temporada, de setembre a juny, i explicarem una mica el per què l'hem triat.
1: Bueno, sí. Sí, más o menos, porque verdaderamente hay que tener en cuenta que son los temas más o menos que solemos poner con los espacios habituales, pero hoy, como no tenemos esos espacios, supongo que el hecho del diálogo, de la voz, pues también va a tener un poquito de más espacio, digo yo.
3: Sí, esperem que sí, claro.
2: Esperem que sí, exacte.
1: Bueno, pues entonces, ¿por dónde empezamos? Vamos a empezar por el cine.
2: Venga.
1: ¿Qué os parece?
2: Buena idea.
3: Por el primer tema.
1: Pero bueno, como que siempre el programa lo empezamos con cine, con banda sonora, pues vamos a empezar con una banda sonora, pero hoy no nos vamos a dedicar a que lo acierten ni no lo acierten. Es uno de los de tantas bandas sonoras que hemos oído a lo largo y ancho del tiempo de este programa. Y a mí se me ha ocurrido escoger esta película, una película de ciencia ficción llamada Stardust o Stardust, que data del año 2007 con una duración de 130 minutos, del Reino Unido en este caso, no de Estados Unidos, que es casi la mayoría de películas. La dirección es de Matthew Vaughn o algo así, y la música de Ilan Skerry. Y bueno, pues es el género fantástico de aventuras, romance, etcétera, etcétera. Haciendo una pequeña sinopsis, es un pequeño pueblo inglés que se limita con un territorio mágico e inaccesible. El joven Tristán, interpretado por Charlie Cobb, emprende la búsqueda de una estrella caída del cielo para conquistar el corazón de Victoria, interpretado por Sienna Miller. Su viaje, una auténtica odisea, los llevan a un misterioso país donde encuentran la estrella que se ha convertido en la preciosa Iñane. Claire Donne es la intérprete, etcétera, etcétera. Es una película con mucha fantasía y que, sobre todo en estos días, pues creo que venía muy bien para verla. Es una película de aquellas que te hacen soñar un poquito, ¿no? En fin, pues es una película que obtuvo 3 nominaciones al Saturn Award y el premio Hugo a la mejor presentación dramática. Y finalmente, pues con un 89% de digamos, de votación positiva, ¿no?, de la crítica. Por tanto, si os parece, vamos a escuchar esta banda, que es una preciosa banda. Yo la he elegido además también porque me gusta mucho esta banda, y espero que os guste a vosotros también.

0: Bueno, pues ahí queda, ha quedado esa banda sonora, una banda preciosa, al menos bajo mi punto de vista, porque a mí me gusta mucho ese tipo de instrumentación, y yo no sé qué les ha parecido por aquí a los colegas.
1: Y ese tipo de cine, te gusta bastante.
0: Bueno, y sí, claro.
2: Yo he visto la película.
0: A mí me gusta soñar. Yo, hay películas que son muy realistas, tan realistas que a veces te piensas que es la realidad que te rodea. Y yo ver una película de ese tipo, la verdad que no.
1: No, que a tu te agrada bastante la ciencia ficción, siempre.
0: Y tanto, la ciencia ficción y todo lo que sea, algo que te haga soñar, que te haga pensar en un mundo mejor, como...
1: Yo no la he vista.
0: No la has visto.
1: No puedo comentar.
2: Yo si la he visto, yo creo que la del visto la he visto.
0: Bueno, habéis escuchado el sonido de esta banda, ¿no? Sí, parecido. Yo a mí es como muy estelar, ¿no?
1: Me dormiría. Sí. Es ideal para el JIT.
0: Tú
1: no,
0: sí.
1: No,
0: pero es que además esto también va en función del temperamento de cada persona. No, tú tienes un temperamento de bombo y platillo. No,
1: em refereixo que és una banda sonora que te la pots posar per anar abans d'anar a dormir, per relaxar-te, està bé, no?
0: I tant que sí,
1: però l'estic criticant,
0: Però no necessàriament, perquè jo, mira, amb un cafetet, amb un aire condicionat i escoltant la ràdio, això per mi és tota la vida.
1: Ho compro.
0: Bueno,
1: jo el cafè ja me l'estic prenent.
0: Verònica, ara te toca a ti,
3: Exacto, menos rollo que voy yo.
0: Ara la Verònica, a veure què
2: hem sentit, va ser la que van sentir la primera d'aquest any 2026, del primer programa.
0: Exactament, del primer programa. Ve, el amic Albert lo recuerde esto. Muy bien.
1: Tiene unas notas aquí, un tinglado.
3: Tiene un chuletón.
0: Tú ves diciendo lo de los chuletones y nosotros nos encargamos del resto.
3: Yo también he venido preparada.
0: Bueno, pues preparada. Adelante.
3: Yo también he estudiado.
0: Vamos. Estudia.
3: Venga, pues vamos allá. Viajamos hasta el mes de octubre del año pasado, en el que aquí nuestro querido Albert nos presentó, ¿no?, un tema originario del señor Kenny Rogers y Dolly Parton, que cantaban
0: Copiona
3: en el año 83.
2: Que va a ser el segundo número de cadascun d'ells.
3: Y que, bueno, que además había estado escrito por los Bee Gees. Aunque lo cantó este dúo, y nos presentó pues una versión que personalmente me gusta mucho, de Tumeu Peña, que hizo en 1994.
0: Ahora lo recuerdo, qué bueno.
3: Titulada Illas dins d'un riu.

0: You. Madre mía, qué frescura de voz, eh?
1: Sí, i aquesta també va sortir a la pel·lícula Space Cowboy, que té un final impressionant. Sí, queda sí, allà, sí. Que és genial.
0: Vaya tela de voces, que jo verdaderament me quedo anodadado.
2: Val la pena veure la pel·lícula per esperar el final.
1: Com a mínim, és
2: esta apoteòsic.
1: Sí, però bueno, el final és genial.
0: Nos vamos con otra cosa al día 26 de septiembre del año pasado, que era cuando poníamos un tema que vamos a escuchar ahora, que me alcance la vida. Es una canción de la agrupación mexicana Argentina Sin Bandera, publicado el 23 de enero de 2006 como el segundo sencillo de su tercer álbum de estudio. Mañana se llamaba aquel álbum, o se llama. La canción fue escrita por los mismos integrantes y la produjo pues el productor que ellos tenían, que era un tal Áureo Vaquero. Bueno, también estados de los discos, bueno, a ver, que yo me aclare, porque es que tengo aquí un lío que no va. Éxito de ellos, los éxitos de ellos vivos y todas. Es decir, ellos obtuvieron un éxito en vivo con este tema bestial. O sea, por todo el mundo, ¿eh? Realmente. Y bueno, decir que en la lista 2006 Estados Unidos, en la Billboard Hot Latin Track, pues estuvieron en tercer lugar, pero bastante tiempo, ¿no? O sea que vale la pena escuchar este tema, porque aparte de todo, es algo muy especial. No es el latinaje de una manera castizo, es una cosa como más progresiva.

0: Bueno. ¿Algo que comentar con respecto a este tema? ¿Alguna curiosidad o alguna cosa que tengáis por llamagada?
1: Absolutamente ignorado no. Por mí.
0: No. Sí, porque tú eres bueno, el del platillo no. Y el bombo.
1: Más que tú una pregunta, ¿no?
0: Pero es que tú necesitas que no, un platillo
1: pero,
0: y un bombo.
1: Pero a ver, José Luis, yo no vuelvo a decir que sí.
0: Y un guitarrón bueno que tenga no, el sonido mosca.
1: Yo te dije que no el conec. Probablemente aquel día del programa no hi era yo, porque no, es que no em sona.
2: És
1: no
2: el 26 de setembre i és de l'R de Romàntic.
1: Era la Mercè. Era la
2: Mercè. Va sonar l'R de Romàntic.
3: Hay ciertos sonidos que Joan ignora.
0: Yo creo que sí. Lo ignora por el foro.
3: Es por eso que el próximo tema, precisamente,
0: vamos a ver,
3: pertenece a la sección de Joan del mes de febrero, como parte de su sección Los discos más vendidos de la historia.
0: Bueno, aquí intervengo yo, con gusto, por supuesto. Ahí participo con él. Pero no en todo, cuidado. En este sí. En este
1: yo no me
0: sí.
1: He dicho que la ignoro porque no la conec, res més. No.
0: Bueno, vale.
3: Venga, pues el tema que he seleccionado corresponde al número 85 de la lista de los 100 discos más vendidos de la historia. Se calcula que vendió unos 20 millones de discos y estamos hablando de The Logical Song de Supertramp, del año, del mejor año del mundo, el 79.
2: Breakfast in America.

0: Bueno, una banda preciosa con una guitarra que quita el sentido, que diríamos, ¿no?
1: Una maravilla.
2: Y tan.
3: Sí.
0: Bueno, pues ahora me toca a mí, ¿no? ¿De nuevo?
2: Sí, señor.
1: Venga.
0: Bueno, pues vamos a ver, vamos a por un tema que se titula Llamas de amor. Llamas de amor, que bueno, pues Flash of Love es una canción del cantante pop alemán Fancy, fue lanzado como sencillo y está incluida en su álbum de 1988, Flames of Love. Y bueno, pues no faltó en las listas de los super éxitos, de los superpuestos en las emisoras de radio y en ninguna discoteca, porque es que sonó hasta la saciedad. Me parece que se nos ha ido el gatillo. Este es el tema que tendríamos que poner paralelo, pero el que yo he dicho es este.

0: Bueno, nos vamos con el último de los temas, Verónica.
1: Venga, vamos.
0: Venga.
1: Un tema, además, muy reciente.
0: Estamos hablando de ovnis y de extraterrestres y además de cowboys.
2: Bueno, ahora suenará un tío que es bastante ovni.
1: Un poco extraterrestre.
3: Sí, con las operaciones que aporta, sí.
0: Ya voy poniendo la música, ya vas hablando.
2: Venga, lleva más hierros que el alien.
1: Nos vamos a despedir con un tema que sonó como superventas a inicios de este mes. Y simplemente como curiosidad, este hombre, estamos hablando de Lionel Richie, interpretó esta canción en la ceremonia de clausura de los Juegos Olímpicos del 84 en Los Ángeles.
0: Casi nada, ¿eh?
1: Así que nada, vamos a bailar All Night Long para despedirnos.
0: Poquito, porque
1: la
0: nos queda muy poco tiempo.
3: Total, bueno. Para total estío.
2: Venga.

0: Bueno, vamos a empezar a despedirnos porque ahora sí que ya ha tocado el momento.
1: Fiesta.
0: Qué lástima. Nos ha quedado la cosa muy
1: corta. Es un buen preludio.
0: Pero sí, nos ha quedado la cosa casi justita, ¿eh? Casi sí, justita. Más o menos lo calculado. Bueno, pues decir a la gente que este verano se lo pase bomba, ¿no?
1: Ay, sí, que desconecten, que viajen, que hagan lo que quieran, que sean muy felices.
0: Y
1: sí,
0: que escuchen mañana un programa repetido.
1: Que no pase
0: repetido,
1: mucha calor, ¿no? Y que queda mañana podrán escuchar este último programa de la temporada de 4 a 5.
2: Y que bueno, no nos abandonen la audiencia, siempre, siempre regresan.
0: Bueno, mantendremos el contacto, por claro, supuesto, claro, ¿eh? Claro, o sea claro, que... Bueno, pues, chicos, al agua.
2: Al agua.
3: A refrescarse como es pugui.
0: Bueno, nosotros seguiremos haciendo programitas, así. Estarás al loro porque seguramente a lo mejor os sorprendemos, quién sabe. Por mi parte, igualmente, saludos cordiales de José Luis Díaz, que como siempre os dice que estuvo encantado de haceros compañía con la música, verborreilla varia que otra, algún que otro comentario, y bueno, intentar pasarlo bien. Es lo que siempre intentamos desde Estil. Saludos cordiales. Nos vemos la próxima semana, por supuesto que sí.

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Buenas y rockeras noches, amigas y amigos oyentes de Radio Samboy. Como dijo George Strummer, transistores al máximo y receptores a tope. Si estás en este dial, estás en el dial correcto. Mi nombre es Rafa Martínez y esto es ¡Viva el Rollo! Llegamos hoy, amigas y amigos, al final de nuestra sexta temporada de Viva el Rollo. Gracias por estar ahí sábado a sábado los que seguís el programa en directo. Podcast a podcast los que preferís escucharlo en algún otro momento por la razón que sea. No importa cuándo lo escuchéis. Me los curro para eso y nada más. Es un programa pensado en vosotros, los que lo vais a escuchar. Sin vosotros no tendría sentido. Reitero, gracias por vuestra fidelidad a este vuestro programa musical. Son algo más de 100 programas sin traicionar unos principios que ya conocéis. Pinchar sonido vinilo, no repetir canciones y huir de la monotonía pinchando estilos variados, aunque siempre con el rock como punto cardinal dominante. Creo que en esta temporada que ya acaba hemos seguido siendo fieles a nuestro estilo. Ojalá haya muchísimos más programas en el futuro. Como dijo el gran Joe Strummer que aparece en todas nuestras presentaciones, el futuro no está escrito. Trabajaré para que lo escribamos juntos. A día de hoy, ese sigue siendo mi compromiso. Como es costumbre de la casa, finalizamos el curso repasando todas las lecciones del mismo en un programa al que, como siempre hacemos, hemos llamado Indescartables. Un programa que ya iniciamos. ¡Arrancamos!

0: para los que no seguís el programa habitualmente, lo primero, bienvenidos. Lo segundo, explicaros un poco de qué va esto. En Indescartables, que ya se ha convertido en un clásico de nuestro programa, es la entrega final en la que vamos repasando algunos de los programas emitidos durante la temporada, buscando rescatar los temas que se nos quedaron fuera por la razón que sea. Enormes temas que merecieron estar, tanto como los otros, pero que por razones diversas se vieron relegados. Hoy los rescatamos para nuestro Indescartables, redondeando una temporada de radio que llega a su última entrega.
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0: Iniciamos nuestro recorrido deteniéndonos en el segundo programa emitido. Un programa que, si recordáis, se lo dediqué a la banda en la que milito desde hace 20 años. Una banda llamada Brigada Cobalto. Tuvimos la oportunidad de contar para aquel programa con los cuatro miembros que forman parte de la banda desde hace ya una década, la formación que ya no se ha alterado desde aproximadamente el año 2015. Vinieron a visitar el Viva el Rollo Luis Miguel Ortega, bajista, Sergio Palomo, guitarra, y Juan, batería. Estos tres músicos, junto a mí como vocalista, estuvimos presentes en aquel programa, en el que intentábamos, de forma muy resumida, repasar las andanzas de una banda, tal y como tuvisteis la oportunidad de comprobar, muy particular.
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0: En lo que se refiere a la trayectoria musical en concreto, Brigada Cobalto ha editado tres trabajos. Un LP de debut que se editó en el año 2013, titulado como La Banda, y con una formación de cinco miembros, dado que contaba con la segunda guitarra de Pepe Palomo, hermano de Sergio, el único guitarra actual. Un segundo LP al que titulamos Tu Tiempo y que se editó en el año 2017 ya con la formación de cuarteto actual. Y un tercer vinilo, que en este caso no iba a ser un LP, sino un EP con cuatro canciones, y que es nuestro último trabajo, un disco editado en 2023. Si del primer LP pinchamos la friolera de cinco canciones, del segundo LP solo llegamos a pinchar dos. Demasiado poco. Hoy vamos a corregirlo con un tercer tema que recibe el nombre de Sioux y Comanches.

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Un tema con una estructura muy alejada de lo convencional, como veréis. Lo compuso Luis, gran amigo y bajista de la banda. Y si algo caracteriza a Luis cuando compone, es que siempre se aleja con la estructura de sus canciones de lo previsible, de lo común. Esto es una bendición para el grupo porque sus canciones siempre aportan ese toque de pimienta necesario en cualquier álbum. Son el condimento que hace que los discos tengan ese punto diferente y poco previsible, aunque luego, para escribir la letra como es el caso, me tenga que romper la cabeza mala cosa. En esta ocasión, recupero para la memoria esas tribus urbanas de principios de los 80 que daban luz y color a las calles. Un tema presente en Tu Tiempo, un trabajo de 2017 que suena...

Y seguimos, amigas y amigos, con nuestro programa recopilatorio de rescate de temas indescartables. Con el tercer programa de la temporada finalizábamos nuestro repaso por la trayectoria de una banda de auténtica leyenda, los Doors. Le dedicamos en la temporada pasada un primer programa al que denominábamos Abriendo Puertas y que repasaba sus tres primeros discos. Con el programa que hemos emitido en esta sexta temporada, al que bautizábamos como El Rey Lagarto, hemos dado cuenta de sus tres últimos trabajos. Obviamente nos hemos visto obligados a realizar descartes muy dolorosos, como el que os traigo a continuación. Llaman blasfemo porque miro a los ojos al sol. Escucharemos Peace Frog, un tema presente en el penúltimo álbum de los Doors, Morrison Hotel. La letra, cargada de metáforas, habla de violencia, revolución y cambio social. Elementos que estaban muy presentes en los Estados Unidos de finales de los años 60 y principios de los 70, marcados por protestas contra la guerra de Vietnam, disturbios civiles y un fuerte movimiento contracultural. Jim Morrison repite el verso que dice «There is blood in the streets», «Hay sangre en las calles», haciendo referencia a los conflictos y derramamientos de sangre que ocurrían en las calles de ciudades que también se citan, como Chicago o New Haven, durante las protestas y los enfrentamientos con la policía. Por otra parte, otra frase que introduce en el tema, Blood will burn in the birth of a nation, la sangre nacerá en el nacimiento de una nación, sugiere una crítica a la historia violenta de los Estados Unidos, desde la opresión de los indios indígenas hasta la continua lucha por los derechos civiles. En definitiva, una fantástica canción que encapsula el espíritu de su tiempo utilizando la poesía para hablar sobre la violencia, la injusticia y el deseo de cambio. Vamos a escucharla ya. Amigas y amigos, Peace Frog, The Doors.

0: buen tema, ¿verdad?
1: Ya veréis que hoy tenemos un programa de enormes canciones. Pasamos del tercer programa de la temporada al quinto. Un programa dedicado a una banda gallega de punk rock que siempre se caracterizó por un sarcasmo y una fina ironía con la que fuese el tema que fuese el que se tratase, siempre nos acababan arrancando como mínimo una sonrisa. En canciones como la que os traigo directamente una carcajada. Hablamos, como no, de Siniestro Total, una banda a la que dedicamos un programa al que denominamos en su día Basureros del Rock and Roll.

0: El tema que os traigo lo he extraído de su séptimo álbum de estudio, un disco al que llamaron En Beneficio de Todos. Un disco que llegó a alcanzar la certificación de disco de oro tras vender más de 50.000 copias y que fue grabado en 1990, utilizando para ello una sección de vientos que incluía trompeta, saxo y trombón, un violonchelo, la voz de dos soprano y colaboraciones como la del reputado maestro Reverendo, colaborador del Gran Wyoming en aquella mítica primera edición del Caiga Quien Caiga, que más de uno echamos de menos y que en este disco aparece con su inseparable piano.
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0: Escucharemos un clásico de su repertorio, Camino de la Cama. Sin esto total logra convertir algo tan mundano como dormir en un himno para los que encuentran en el sueño un refugio de la rutina y el desencanto. La canción habla de la cama como el destino preferido, convirtiéndose así en un alegato contra la monotonía y la desgana por enfrentar la vida diaria. La letra es de lo más divertido y ocurrente que escuché jamás. Os cito algunos pasajes porque son la monda. Cosas como, veo un tronco y una sierra y un rebaño de ovejitas y un montón de zetas. O una que aparece casi al final y que es la pera, que dice algo así como, oye tronco como ronco, volumen brutal. Por mucho que me muevas, no me pienso despertar. Son versos que hacen que nos descojonemos de principio a fin. Nos echamos unas risas desde el basurero del rock and roll siniestro total.
2: Buenas noches, querido público. Vamos a interpretar un tema de ese grupo tan carismático que es Siniestro Total. Y cómo no, esa bella sintonía que es Camino de la Cama.

0: Y tras este cachondeo que caracteriza al Siniestro Total, nos va a tocar ponernos serios porque el tema que os traigo a continuación está instalado en la etapa oscura y depresiva de nuestra próxima banda, The Cure. Una banda única que hace poco dio un conciertazo en Barcelona y a la que hemos dedicado un programa que se llamó El Encanto de la Oscura Palidez y que relataba los oscuros inicios de nuestros amigos. Nuestro tema, un tema icónico y muy representativo de los Cure que recibe el nombre de Charlotte Sometimes, está instalado en la primera etapa de la banda. Charlotte Sometimes es un tema de 1981 que no formó parte del álbum Faith, que fue el que se lanzó ese año, y se editó como sencillo independiente. La canción está basada en uno de los libros preferidos de Robert Smith, una novela de 1969 titulada como La canción, de la escritora británica Penelope Farmer. Tiene, como todo lo que grababan en esta etapa, ese aire oscuro y depresivo que no hace sino mostrar un momento complicado de la banda, con demasiadas drogas y alcohol y un equilibrio bastante inestable como fruto de todo ello.
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0: La letra narra la historia de Charlotte, una figura que parece atrapada entre la realidad y un mundo de sueños. La atmósfera que le dan los Cure a ese mundo irreal de la letra con esa música tan inquietante, ese sonido oscuro pero fascinante que se curraban en los primeros tiempos, es bestial. Un temazo, amigas y amigos, clásico en el repertorio de los Cure, que nos dejamos en el tintero en su día pero que hoy rescatamos para nuestro programa de canciones injustamente descabalgadas. Charlotte Sometimes, The Cure.

0: Y seguimos, amigas y amigos, con nuestro programa, acercándonos ya al meridiano del mismo. Al décimo programa de la temporada le llamábamos El Triunfo del Ingenio. Un nombre más que merecido para una formación que hizo historia con escasos 4 o 5 años de existencia. Fue tal el ingenio que pusieron siempre al servicio de la composición de sus canciones que no necesitaron más tiempo para labrarse una reputación que perdura hasta hoy, convirtiéndolos en auténticos mitos vivientes cuya influencia en toda la música posterior nadie discute. Hablamos de la banda en la que figuraba un dueto sencillamente genial, Johnny Marr y Morrissey. Hoy escucharemos de nuevo a los Smiths.
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0: A los Smiths ya les hemos dedicado 2 programas de Iba al Rollo. Y va a ser difícil que caiga un tercero, dado que, aunque los rumores de retorno siempre han sido constantes, es algo que no ocurrirá, dado que la relación entre el alma musical de Johnny Marr y el alma como letrista de Morrissey se han vuelto totalmente irreconciliables. Vamos, que no se tragan. Habrá que deleitarse con lo que grabaron en los 80, que aunque fue poco, es de una calidad y una sensibilidad fuera de toda duda. Rescatamos nuestro tema marginado de la que está considerada como su gran obra maestra, el álbum que grabaron en 1986 de nombre The Queen is Dead, La Reina está muerta. Un disco de esos que nosotros llamamos redondo. No tiene tema malo. El tema que os traigo recibió el nombre de Cemetery Gates, las puertas del cementerio.
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0: La letra, escrita por Morrissey, se desarrolla en un escenario poco común para un encuentro, las puertas de un cementerio. Al leer las lápidas, el narrador se identifica con las pasiones y experiencias de aquellos que han fallecido. Eso le hace alinearse en la canción con Oscar Wilde, conocido por su ingenio y su desafío a las convenciones sociales. Morrissey insiste en la canción en que las palabras utilizadas en la escritura deben ser propias y no prestadas, destacando la importancia de la originalidad y la autenticidad personal. Un llamamiento a la originalidad y una reflexión sobre la vida, la muerte y el legado que dejamos, bautizado como Cemetery Gates y que escuchamos de inmediato. Amigas y amigos, los Smiths.

0: Y seguimos con nuestro programa dedicado a aquellas canciones que, por una razón u otra, se vieron relegadas cuando preparé los programas de esta temporada que ya se acaba, pero que hoy tienen una segunda oportunidad. Un programa que emitimos hace poco ahondó en esa fórmula que estamos explotando últimamente y que recibe el nombre de ¿Qué caña la de aquel año? En esta ocasión el programa se lo dedicamos al año 1979. Y claro, con lo prolífico que fue el año, nos obligó a descartar algún que otro artista como el que os traigo. Uno de los máximos responsables del revival del viejo rockabilly de la segunda mitad de los 70. Os hablo del gran Robert Gordon.
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0: Robert Gordon nació en Bethesda, Maryland. Fue con 9 años que escuchó a Elvis Presley interpretando Heartbreak Hotel y decidió que no quería ser otra cosa en la vida que cantante de rock and roll. Gordon hizo su debut discográfico a los 17 años, en 1964, con un grupo llamado The Confidentials. Durante los turbulentos años de finales de la década, con los disturbios y las protestas contra la guerra de la época, sirvió en la Guardia Nacional, donde se limitó a rezar para que no le enviaran a la guerra de Vietnam. Era patriota, pero quizá no tanto. Ya en 1970, Gordon se trasladó a la ciudad de Nueva York. Su enfoque cambió allí orientándose al punk rock, cuando ingresó en la banda Tuff Dads, con los que participaría en un álbum recopilatorio llamado Live at the CBGB. Ya sabéis, el mítico local de punk rock donde empezaron, por ejemplo, los Ramones.
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0: Su vida cambiaría cuando el productor discográfico Richard Goddard lo descubrió ensayando con los Tuff Dads. Debió interpretar One Night de Elvis Presley y quedó impresionado con su voz, ofreciéndole grabar un disco de rock and roll. Gordon sugirió trabajar con la leyenda de la guitarra Lynn Wright, que afirmó para acceder que lo hacía porque, según sus propias palabras, Robert sonaba muy parecido al primer Elvis, al que trabajó para Sun Records. Con Lynn Wright grabaría 2 discos en los años 77 y 78, que coincidiendo con la muerte prematura de Elvis en agosto del 77, hizo que su carrera se viera relanzada presentado por su discográfica como el auténtico heredero del rey. En 1978, RCA firmó con Gordon un contrato que él definió como un sueño hecho realidad, dado que le acababa de fichar el sello que hizo grande a Elvis Presley. En dicho sello grabará el disco de 1979 del que extraemos nuestra canción. Un disco titulado Rockabilly Boogie, en el que, a diferencia de los 2 discos anteriores, no contará con Lee Ray a la guitarra, sino con otro grande de las 6 cuerdas, un Chris Spedding, que en la década de los 70 se había convertido en uno de los guitarras de sesión más solicitados de Inglaterra, además de haber producido ni más ni menos que las primeras grabaciones de los Sex Pistols. Escucharemos la canción que da nombre al disco, Rockabilly Boogie, un clásico del rockabilly de todos los tiempos de los grandes Johnny Burnett Trio. Un temazo espectacular que suena así de bien.

y seguimos con nuestro programa resumen de fin de temporada. Una temporada en la que habéis tenido alguna que otra sorpresa. Programas que se salen un poco o un mucho de la norma. A veces hay que salirse de lo convencional, de lo previsible, para no aburrirme y para no aburriros, que es al final lo que realmente importa. Programas tirando a raros que espero que os hayan divertido. Pero dicho lo dicho, también es verdad que hay algún programa que de raro que es roza el surrealismo. Y creo que cuando menos os debo una pequeña explicación. Me estoy refiriendo concretamente al programa número 11 de la temporada. Un programa al que bauticé como Viva Macpherson. En aquel programa fingíamos que habíamos conseguido un patrocinador poderoso que nos ofrecía fondos desde Oklahoma, Estados Unidos, a cambio de una promoción publicitaria exagerada. Una empresa llamada Macpherson, que obviamente no existe. Opté por esa fórmula al ver que tenía toda la discografía de un artista estadounidense muy brillante y que merecía la pena pinchar, pero del que no disponía de prácticamente ninguna información. Un tipo llamado J.D. Macpherson, que ha grabado 5 álbumes, todos ellos brillantes, que yo os fui presentando como si fuesen catálogos de variados productos que podían ir desde los viajes organizados a la moda o los perfumes.

J.D. McPherson debutó con un álbum que refleja una fuerte influencia del rock and roll y el rhythm and blues de los años 50. Se llamó Sings and Signifiers y se editó en 2010, dejando a todos los rockers del mundo con la boca abierta. Solo Nick Curran en aquellos años podía rivalizar con McPherson en eso de devolver la ilusión a los amantes del viejo rock and roll, mostrándoles que aún se podía ser una estrella del rock and roll moviéndose en las coordenadas del rock and roll con raíces. Pero si alguien pensaba que McPherson iba a dedicarse a ir sacando disco tras disco en esa onda, se equivocaba. Solo su disco navideño de 2018, al que tituló Sox, sigue transitando por el rock and roll más ortodoxo. Sus discos Let the Good Times Roll de 2015, Undivided Heart and Soul de 2017 y sobre todo su último disco Night Owls de 2024 exploran otros caminos incorporando muchos otros elementos como el garage rock y el rock de los 60, la utilización de sintetizadores, sonidos que recuerdan al glam rock. Algunos de los rockers que le veneraban al principio ahora reniegan de él acusándole de habernos vendido la moto. No es mi caso. No hay disco de J.D. McPherson que no me divierta y me interese.

os voy a pinchar, incluido en su último trabajo Night Owls, un tema llamado Don't Travel Through the Night Alone, no viajes solo por la noche. Un tema bañado con un toque tenebroso que es una auténtica delicia. Vamos a por él. ¿McPherson? No, es broma, hoy no toca. Hoy se llama J.D. McPherson y suena así.

0: y seguimos con nuestro Indescartables. Pero antes creo que sería necesario que os comentara algo sobre la sintonía que estáis escuchando todo el programa. Es otro Indescartable de la temporada. Esta temporada emitimos un programa que se llamó Salud Camaradas. Un programa en el que mi amigo y colaborador del programa Chesco Montañez y yo mismo nos dispusimos a hacer una pausa para reflexionar sobre la vida y obras de una banda asturiana fundamental y gran amiga de este programa, dado que ha aparecido en él en múltiples ocasiones. Ilegales. Dado que no habíamos pinchado nada de Los Ilegales desde el año 2002, fecha en la que Los Ilegales cumplieron 20 años, combinamos nuestras reflexiones con la pinchada de grandes canciones de los 7 álbumes aparecidos desde aquella fecha. Hubo un disco de dicha etapa de la que no pinchemos ni un solo tema. Una injusticia en todas reglas. Es por ello que repescamos este tema indescartable del álbum Si la muerte me mira de frente me pongo de lado de 2003, que fue injustamente marginado. Un tema llamado Libérate, que nos está acompañando durante todo el programa. Va por ti, Jorge.
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0: Y continuamos con música en mayúsculas. ¿Qué deciros de nuestra próxima banda que no se haya dicho ya? Han estado como invitados en numerosas ocasiones, pero no les habíamos dedicado en pleno todavía un programa para ellos solitos. Esta sexta temporada nos hemos quitado esa deuda de encima con un programa al que llamamos como el grito de guerra que se acuñó por toda la parroquia que los veneraba. Leño pa' siempre.
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0: Leño fue un power trio espectacular. Rosendo Mercado a la voz y guitarra. Chique Mariscal y sobre todo Tony Urbano al bajo. Y Ramiro Penas a la batería. Una formación sólida como pocas que nos ofreció muy pocos trabajos, pero todos ellos muy distintos el uno del otro y todos ellos muy, pero que muy buenos. El disco de debut Leño del 79, Más Madera en el 80, un directo al que llamaron En Directo en el 81 y su obra de cierre, Corre, Corre, en 1982. Pocas bandas han dejado una huella tan profunda con una producción musical tan limitada. Solo 4 años para 4 discos, ¿a cuál mejor?
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0: Escucharemos una canción incluida en su último trabajo, Corre, Corre. Un tema llamado Qué desilusión. Rosendo hace mención en el tema a no estar en su juicio y a la falta de inspiración. Algo que sugiere una lucha interna que le lleva a sentirse fuera de lugar en su entorno. Es curioso que uno de los discos de Rosendo Mercado en solitario se llamara precisamente así, Fuera de lugar. Supongo que fue una sensación que persiguió a Rosendo durante muchos años. También nos habla del desagrado de salir a la calle y a la crítica de la televisión. Parecía insatisfecho en aquel 1982 con lo que veía. No sabía lo que le quedaba por ver al pobre Rosendo. Lo que desde luego deja claro la canción es que Rosendo, a pesar de sentirse solo y desilusionado, encuentra en la música su refugio y la herramienta que le permite sobrellevar su descontento. Un temazo que no pudo sonar aquel día, pero que hoy está aquí para hacernos disfrutar. Señoras y señores, todo el mundo en pie. ¡Leño!

Y llegamos, amigas y amigos, a ese momento especialmente indeseado. El momento en el que tenemos que despedir no el programa, sino la temporada entera. Espero que hayáis disfrutado con ella. Esa, y no otra, ha sido mi intención desde que la iniciábamos allá para el mes de septiembre. Gracias por vuestra presencia sábado a sábado en directo o el día que sea en formato podcast. Sin vuestra presencia ahí al otro lado, esto no tendría sentido. Como siempre os digo, espero volver la temporada que viene. Ojalá sea posible.

A los Dire Straits creo que los vamos a dejar tranquilos una muy larga temporada. Les hemos dedicado ya 4 programas, batiendo el récord del Viva el Rollo de dedicación en exclusiva a una sola banda. Dulces Apuros, Alquimia Moderna, Rompiendo Costuras y 3 Noches en el Odeón se han encargado de repasar gran parte de toda la producción musical de estos monstruos, comandados por un guitarrista situado en los altares de los mejores, el señor Mark Knopfler. En nuestro último programa dedicado a ellos, el que centramos en su mítico directo de 1984, Alchemy, se nos quedó algún temazo fuera que no me resisto a rescatar para nuestro programa de temas injustamente marginados. Un tema incluido en su álbum de 1980, Making Movies, y que en su doble álbum en directo suena como un auténtico cañón. Nuestro último tema de la noche, Solid Rock.

La letra comienza con una metáfora poderosa: construir un castillo en la arena. Este castillo representa los sueños y aspiraciones que, aunque hermosos, son frágiles y susceptibles de desmoronarse con la marea. El disgusto del autor al ver cómo la marea arrasa con su castillo simboliza la desilusión que sentimos cuando nuestras expectativas no se cumplen debido a la falta de una base sólida. El estribillo de la canción, I Wanna Live on Solid Rock, refuerza el deseo de encontrar una base firme y estable en la vida, cansado de las ilusiones y las falsas promesas. Una canción que nos invita a construir nuestras vidas sobre bases firmes y auténticas, evitando las ilusiones y enfrentando la realidad con valentía y responsabilidad. Un temazo con el que deciros no adiós, sino hasta luego. Sed felices, escuchad buena música y si no encontráis nada que os satisfaga, ahí tenéis los programas de Viva el Rollo para sacaros del agujero. Escuchemos a los grandes Dire Straits. Escuchemos Solid Rock.

0: 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Esto es Born to be Bad, el programa de blues y rock and roll de Radio Samboy. Ya sabéis, todas las semanas una cita con el blues y el rock and roll. Viernes de 9 a 10 de la noche, repetido los sábados de 10 a 11 de la noche. 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Al otro lado de la pecera tenemos al reverendo Almeida. Buenas.
1: Buenas, buen abrazo a todos.
0: Y al Jordi, el caluroso Jordi.
2: Hola, ¿qué tal? ¿Cómo estamos?
0: Pasando mucho frío, ¿no?
2: Sí, no, a mí el calor ya sabes que no me importa. Yo soy una lagartija.
0: Una buena cervecita a mano, ¿no?
2: Claro, sí.
0: Pero si puede ser que no sea artesana.
2: No, si puede ser, no, que no sea artesana. Vale. O sea, que cada uno deje a los profesionales que hagan su oficio bien. Los cerveceros que hagan la cerveza y ya está, y se dediquen. Y los que no son cerveceros, que no hagan nada.
0: Vale, ya va la primera hostia de la tarde. Y el Nervous Manuel Marín. Como siempre, dar las gracias por la sintonía a Roman Nurlin. Hoy tenemos mucho power pop en el programa. Los que no sean muy amantes del power pop, espero que hoy se aficionen. Nos vamos con un instrumental. Esto pertenece al nuevo CD de George Thurgood y los Destroyers. Es un CD que acaban de sacar, en el que recopilan grabaciones de todas sus épocas en directo. 7 de ellos temas que nunca se habían editado en directo. Vamos a oír un instrumental llamado Stepping Out, que está grabado en Midland, Texas, el del 2022. El compacto se llama Bad The Show On Her Life. Y vamos a ir Stepping Out, George Thurgood y los Destroyers.

Stepping Out pertenece a ese compacto recién editado, recopilatorio, diríamos, de grabaciones en directo de George Thorogood y los Destroyers, But the Show on Her Life. Vamos a ver una segunda canción de esta recopilación de temas en directo. Vamos a ir el tema que da título al programa de radio. Es el Born to be Bad. Esto está grabado en Sarasota en el año 2024. Y bueno, siempre es un buen motivo para oír a George Thorogood, Born to be Bad.

0: Un 66% de los que estamos haciendo el programa pudimos ver hace dos años a George Thorogood en esa gira que hizo también europea, que visitó Barcelona. Y si recuerdas, reverendo, acabó el concierto con el Born to Be Bad. Que para mí fue una sorpresa, la verdad.
1: Bueno, acabó ese concierto, pero es que tú nos has prometido aquí una sesión de power pop.
0: Bueno, ahora vamos
1: no con... No se puede clasificar.
0: Bueno, ahora va... Bueno, he dicho que iba a sonar bastante power pop.
2: ¿Cómo sabes que el 33% restante no estaba ese día en el concierto? Porque si no los conocíamos.
0: Tendrías algún concierto alternativo de dos personas o así. Bueno, el siguiente artista está ligado con el power pop. Pese a que luego en su carrera en solitario ha hecho más folk, country, rock, ¿no? Incluso algo.
2: Bueno, últimamente hace giras con Syd Griffin de los Lone Riders en,
0: vale,
2: en
0: solitario. Sí, él hace Americana, hace rollo Todd Snyder, rollo Jason cuando va en solitario, hace de ese palo, ¿no?
2: Que por cierto tenían anunciado, la última vez que vinieron a España, tenían anunciado Barcelona, pero claro, a mí cuando ponen la gira, ponen Barcelona TBA, que son las siglas que significan To Be Announced, como diciendo que no tenemos sala todavía, todavía estoy esperando.
0: Bueno, pues decíamos, estamos hablando de Peter Case, el que uno de, la, de los fundamentales de los Plainchulz. Vamos a ir de sus discos en solitario, del compacto Tour Again, el tema Working for the Enemy, que es lo que hacemos, estamos trabajando todo el puto día para el enemigo. Estamos hinchándole las manos de dinero mientras nos dejamos la salud los demás. Working for the Enemy, él es Peter Case.

0: Peter Case, que como antes decíamos es de esos artistas folky, podríamos decir, pasado de revolución. ¿Nunca lo he visto en directo tú?
1: No, nunca he visto a los Prince en directo.
0: Ni a Peter Case
1: no,
0: tampoco.
1: No, tampoco.
0: Es uno de esos artistas como Todd Snyder, que por desgracia ya ha fallecido, que me hubiera gustado, me gustaría ver en directo, porque creo es eso, que el tío con la guitarra y el morro hace...
1: No, si sigue, ya te digo, sigue agitando.
0: Sí, sigue haciendo. Acaba de sacar un disco nuevo en directo. Uh-huh. Bueno, pues vamos a poner los Plinsuls. Esta es la banda que lo hizo popular, ¿no? Sí. Es una de esas bandas famosas del power pop de los 90.
1: No, bueno, de los 70, por favor.
0: Bueno, pero esto está grabado ya en los 90.
1: ¿Esto está grabado en los 90?
0: Yo diría que sí.
1: A ver, ahora cuando lo oiga, porque si es con los Flintstones...
0: Finales de los 80.
1: Bueno, ya, cuando lo oiga te lo...
0: Vale, pues son los Plinsuls, ya me ha jodido la presentación. Desde el directo Live Back Borrow One Steel, el clásico New Orleans, le acompañan, por los que ha dicho el señor Jordi, los Flintstones, que es una de sus bandas preferidas. Esto es un guiño, ¿eh? Los Plinsuls. 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

0: please.
1: Los Plinsuls y Fede Ratas, esto es de los 80.
2: Sí, del 80, del 81. Aparte, de fondo suena el saxo inequívoco de Gordon Sparks, que era el saxofonista original de los Flintstones y que lo dejó a mediados de los 80, que ya nunca más tuvieron un saxo fijo.
1: Pero en algún disco sí que han tocado, ¿no? Un saxo.
2: Sí, pero era otra sección de vientos, pero no era siempre la misma. La banda como sí empezó con saxo y lo dejó en el 85, 86, creo que se fue Gordon Spath. Luego vale. Ya en el 2002 creo que se murió.
1: Vale, yo recuerdo de las
2: grabaciones. De hecho, las primeras veces que vi a los Flintstones en Barcelona era con Gordon Spath, un tipo muy peculiar y muy divertido.
1: Bueno, Jordi, hoy qué, gracias por...
2: Por cierto, el tema de Gary Hughes Bonds, no sé si...
1: Sí. Uno de los clásicos del rhythm and blues, ¿no?
2: Bueno, de los 60, sí, rhythm and blues, un poco...
1: Lo puedes encontrar en el soul, en el apartado del soul, en el rhythm and blues. Aquello cuando vas a una tienda de discos, evidentemente en el country no está. No, pues es...
3: En el power pop tampoco.
1: Tampoco, pese a que los Plinsuls sí que estaban en el power pop.
2: Bueno, ya tenemos una, de momento.
1: Venga.
2: Lo que va a sonar ahora no es power pop,
1: no,
2: lo siento.
1: No.
2: Siento que la línea del programa...
1: Yo hoy lo confundía con un artista de color, pero ese se llama Nitson, no Nitz.
2: Bueno, explico. La sección es la de rarezas y curiosidades, que la había abandonado un poco... Más que nada curiosidad, ¿no? Porque no es ninguna rareza. Porque la semana pasada, ¿os acordáis de que traje a Suzy 4,
1: sí,
2: que acababa de sacar un disco, y dije, había dos versiones? Una era la que pusimos, la de los MC5, y la otra era un tema que yo al escucharlo me sonaba mucho. O sea, yo digo, este tema yo lo he escuchado segurísimo. Y miré, era el Going Down, y era un tema pues que ha sido versionado, bueno, en la página de internet secondhand.com. Me parece que salen hasta 74 grupos que la han...
1: No el Going Down, que hace, no,
2: he dicho.
1: Going Down.
2: No, Going Down.
1: El Going Down.
2: Sí, exactamente, vale. Que la hizo desde, yo qué sé, desde Freddie King, no Johnny Eso. Hooker, hasta Terry.
1: Me acordaba de Freddie King.
2: Los Who, Dr. Feelgood, los Rollins, o sea, es un tema muy conocido, pero yo no sabía que este tema originalmente era en un tal Don Nitz. O sea, yo... Perdón por mi ignorancia, pues no lo conocía, pero al investigar sobre él, pues claro, me lleva una sorpresa, porque este hombre empezó con los Marquis de Steve Cropper y luego fue productor de varios artistas.
1: Es lo que sería un Dan Penn, ¿no? Que
2: empezó un poco como músico de sesión, de la Stats, por ejemplo. Y luego ya hizo de productor
1: por
2: y luego eso. Como músico...
1: Un
2: ya,
1: Dan Penn comparable, sí. Eso, ¿no? Que ha sido más conocido,
2: o sea,
1: por compositor,
2: sí,
1: que por músico.
2: Sí, sí. Yo pues la verdad lo desconocía. Y al ver que había empezado con los Marquis de Steve Cropper, me dio una sorpresa. Porque en el tema que he traído, que no es el Going Down, es uno que sacó en el 1971, lo sacó para Albert King. Es un blues que se llama Everybody Wants to Go to Heaven. Y como, o sea, bueno, como curiosidad, bueno, este disco volvió a grabar temas suyos y con amigos suyos también estaba Steve Cropper o por ejemplo Tony Joe White, que es el que acompaña la guitarra en este tema.
1: Uno de los grandes.
2: Un disco del 2002 este.
1: Tony Joe White, uno de los mejores de Swan Blues, indiscutiblemente. Sí, sí. A mí me gusta mucho Tony Joe White.
2: Pues
1: el
2: esto.
1: Del Paul Salacani.
2: El Paul Salacani, sí.
1: Pues venga, vamos por con dos Nits, que por cierto aquí en el programa ya teníamos controlado, ¿eh?
2: Pues creo que se llama...
1: Puede ser que no haya sonado, pero sí que lo tenemos controlado.
2: Vale.
1: Venga, vamos con dos Nits.

0: Señor Jordi, dígame.
1: No, un pequeño detalle que se me ha pasado de decir. Como ya he dicho, en este disco, o sea, colaboran amigos, y en este tema tocaba la guitarra Tony Joe White, pero se me ha olvidado decir que toca la armónica el gran John Mayall.
2: ¿Cómo me la ha colado el caballo?
1: Con lo cual ya podemos decir que por fin en este programa ha sonado John Mayall.
2: ¿Cómo me la ha colado?
1: Junio de 2026.
2: ¿Cómo me la ha colado? ¿Cómo me la ha colado? Pues mira, ahora va el Power Pop.
3: Venga, a ver.
2: Vamos a intentar resaltarlos. Con Bass and the Pop. Esto era la banda del capo de los Replacements. Cuando dejó los Replacements y montó este proyecto, el compacto primero se llamó Friday Night is Killing Me, y de ese compacto vamos en el tema Hands Up. Estos son Bass and Pop y suena así.

0: Seguimos en Borto y Bate, el programa de blues y rock and roll de Red San Boy, y hacemos como hacemos en otras semanas, repescamos temas que habíamos preparado en semanas anteriores.
1: Estaba en el banquillo, ¿no?
0: En este caso, Sin Costello, que siempre explicamos lo mismo, era un músico joven que grabó los primeros discos de la Susan Tedeschi, era el guitarrista de la Susan Tedeschi, y luego se fue en solitario, y era bipolar, y entonces, pues claro, tenía picos de euforia y picos de depresión, y en un pico de depresión se quitó la vida. Un músico muy joven, con muchísimo talento, y o te gusta o no te gusta. Este tío sí que no tiene término medio, no tenía término medio. Del compacto genérico Sin Costello vamos en el tema She Changed My Mind. Vuelvo a repetiros, Sin Costello, lástima, bueno, que esa enfermedad mental no le dejó desarrollarse como hubiera sido seguramente una gran estrella. Sin Costello.

0: Sigues en Bortubiat, el programa de blues y rock and roll de Radio San Boi, y tras la pesca, la repesca de Sin Costello, ¿qué nos traes tú, reverendo?
1: Yo, vale. Bueno, yo es que mis reflexiones, este programa se emite después de San Juan, ¿sabes? Y hay una expresión catalana, dicen, ¿por qué hacéis el programa en castellano, no? Bueno, porque hay gente que nos escucha de bastantes sitios gracias a esto del internet, ¿no? Algunos nos confesó que sabe el español justo para comprar drogas, pero bueno, que aún así nos entiende bastante.
0: Pues eso te lo confesarían a ti. Yo no tengo ningún amigo narcotraficante,
1: tú estabas. De cualquier forma, aquí hay expresiones que me gustan mucho, como el cafico, ¿no? Sabes que después de San Juan se hace el primer cafico. ¿No lo sabéis eso? No. El primer cafico es la primera vez que te metes en el mar. La tradición dice que...
0: En San Juan, la primera de las tíos, sí.
1: Sí, que si no te metes en el agua en San Juan ya no te lavas en todo el año. Cosa que
0: en las ferias del disco suele pasar, ¿verdad?
1: Eso no van a...
0: Ayer teníamos esa conversación.
1: Sí, sí.
0: La feria del disco suele, en Barcelona, bueno, y supongo en todas las ferias del disco, suelen tener muchas características. Muy buenos discos.
1: Bueno, tú tampoco fuiste a la playa, ¿eh?
0: Y gente con falta de higiene.
2: Bueno, yo te voy a confesar que antiguamente, cuando no había internet y solo los discos solo se los podías comprar, a que había hostias para mirar una cubeta, yo procuraba ir, o sea, con la menor higiene posible para que no se me acercaran.
0: Pues hay gente que lo ha mantenido, ¿eh? Tú vas a la fira y aquello huele a pies y a sobaco.
2: Que... Pero bueno, no hace falta que vayas a la fira.
0: No, bueno, sí, en el metro depende de qué hora también. Bueno,
1: la historia es la siguiente. Como nosotros hemos hecho nuestro particular cafico, ¿no? Pues fuimos ayer a ver un concierto de rock and roll. Los En Reputación, que para nosotros es una onda a la que tenemos mucha
0: estima. Sí, la verdad fue muy buen concierto. Enhorabuena a la gente de la Sociedad de Blues de Olesa.
1: Y como tú encima me dijiste que hoy ibas a poner Power Pop, pues yo digo, yo Power Pop no voy a traer, pero voy a traer gente que tiene el mismo flequillo, ¿no? Entonces, y justamente ayer tocaron una canción en rollo su rollo, ¿no? Su rollo contundente, Power Trio y tal, pero una canción de los Beatles. Lo cual chocó bastante de Almanel, ¿sabes?
2: No me digas que van a sonar el mismo programa los Beatles y John Mayer.
1: No. Lo que pasa es que en el rollito mod, tú ya sabes que hay gente que decía que los Beatles copiaban mucho a los de su época, otros que no, que si copiaban, que si no. Bueno, y entonces uno de esos grupos que tenía unas caras B, que después decían, esto es anterior a los Beatles, esto es posterior. Uno de esos grupos son los Deep Set, ¿vale? Deep Set. Se dicen Deep Set. Hay una cara 2 de uno de esos pocos discos o singles que sacaron. Bueno, es un tema que les hizo más o menos famoso. That's the way life goes. O sea, es una expresión, ¿no? Es lo que la vida te trae. Y fijaros y escuchar esta canción, a ver si os parece similar a algo posterior o anterior de los Beatles. Yo os digo que está compuesta anterior, pero que se publicó unos 3 meses después del Sgt. Pepper's de los Beatles, que es a una de las canciones a la que se asemeja, o al menos a nivel anotación, ¿no? Porque después no se parecen nada, ¿no? Pero a nivel anotación de notas, pues
0: vamos a ello.
1: Venga.

Seguimos en Bortuiva, tema de blues y rock and roll de Radio San Boi. Sé que pensabais que no jugábamos a la doble versión. Pues sí, sí jugamos a la doble versión. Y cada perro tiene su día. Y vamos a oír la primera versión de ese tema desde el Keep on Pushing de Kirk Fletcher, que por cierto está en el Festival de Blues de Barcelona la próxima semana en julio, el 4 de julio si no me equivoco, en No Barris, gratis. Es la última actuación a la 1 de la mañana, Kirk Fletcher, lo que no sabemos si la banda que la acompañará. Este es Kirk Fletcher.

0: Pues venga, la segunda versión de ese tema, del Every Dog Has His Day. Vamos a ir a la gran Geneva Madness, desde el Blues and Pretty, de sus primeros compactos, donde estaba Jeff Turner, por ejemplo. Vamos a ir eso, a Geneva Madness, con el Every Dog Has a Has His Day. Ella es la gran Geneva Madness.
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0: Maldomero.
1: Vamos a tenerle que comprar unas pastillas para el resfriado, Baldomero, ¿eh? Venga, no, ¿qué te manda Baldomero hoy?
2: Bueno, voy rápido porque ya me estás poniendo presión.
1: Sí.
2: Bueno, Baldomero, el garajero, me ha dejado esta semana que elija yo el tema, porque tengo que hacerlo. A ver, no sé si os acordáis, la temporada pasada creo que fue, que pusiste una doble versión del Looking Back de Johnny Guitar Watson, y que yo dije en el programa, hay una versión de un grupo español muy buena, que se llaman Hacen los Buenos, que era un grupo de los 60, de garaje, freak beat, soul, ibérico. Bueno, no entiendo por qué se llama, el soul le llaman ibérico, pero al pop rock le llaman nacional. Bueno... Y tuve que, me acuerdo que me dijiste, bueno, esto ha sido una anécdota de mierda, pero bueno, pues traigo...
1: Se la ha juzgado el tío de topa.
2: No, pero ¿sabes qué pasa? Que mira, Baldomero no quería, yo no quería conflictos familiares. Entonces, ¿qué pasa? Si ponía John Mayall, ¿qué pasa? Tenía que poner al hermano. Y el teclista de los buenos era Rod Mayall, que era el hermano de John Mayall.
1: Por eso, o sea, tú quieres no volver en septiembre, ¿no?
2: No, pero bueno, luego formó The Pipe, un grupo así también.
1: Sí, sí, pero me la vas a colar dos veces.
2: Bueno, los buenos, un grupo, ya te digo, de finales de los 60 español, buenísimo, con Julián Granados y Johnny Galbao, y a los teclados Rod Mayall. Y en vez del Looking Back, pues digo, vamos a variar y traigo el Woobie Groovy.

0: Bueno, esto, aunque no lo parezca, sigue siendo Por tu Vivat, el programa de blues y rock and roll de Radio Samboy.
1: Y de Power Pop.
0: Y de Power Pop. Y bueno, gracias, Reverendo Almeda, por haber venido.
2: A vosotros.
0: A ti, Jordi, no
1: bueno,
0: sé
1: pues,
0: si...
1: Bueno, pues ha sido un placer
0: Eso no sé
1: mis
0: si
1: dos temporadas en este programa.
0: No sé si es la última día, porque me has colado dos, no una. Eres bastante capullo. Pero bueno, supongo que te perdonaré. Yo soy el Nervous Manuel Marín. Nos vamos a despedir con un amigo de José L. Santiago, con el que grabó sus primeros discos. Estamos hablando de Artemius, desde la Artemius Big Band, que es el, si no me equivoco, es el único compacto que tiene, es el Desarrollo de la Vida. Nos vamos a despedir con un tema que le vamos a dedicar a todos los futboleros. Se llama Ultrasur. No tiene mucho que ver con el fútbol, pero a mí me ha dado la gana y ya está. Con él os decimos hasta la semana que viene. Ultrasur, Artemius Big Band. Hasta luego.

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